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2: ¿Cuánto marca el termómetro, corazón?
3: En Santiago, 12 grados.
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0: hora es, corazón?
1: Faltan 2 minutos para las 9.
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2: ¿Cuánto marca el termómetro, corazón?
3: En Santiago, 10 grados.
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1: ¿Qué hora es, Corazón?
0: 10:02. 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
3: ¿Cuánto marca el termómetro, corazón?
4: En Santiago, 8 grados.
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1: 11, 3 minutos.
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2: ¿Cuánto marca el termómetro corazón?
3: En Santiago, 8 grados.
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1: 12:03.
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2: ¿Cuánto marca el termómetro, corazón?
3: En Santiago, 7 grados.
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1: Una, 5 minutos.
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1: Son las 2:03. De noche, la carretera sigue.
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0: hora es, corazón?
1: Falta un minuto para las 3.
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0: ¿Qué hora es, corazón?
1: Faltan 2 minutos para las 4.
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2: ¿Cuánto marca el termómetro, corazón?
3: En Santiago, 6 grados.
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0: es, corazón?
1: 5, un minuto. 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
4: Aló, muy buenas tardes.
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0: hora es, corazón?
1: Faltan 2 minutos para las 6.
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0: ¿Cuánto marca el termómetro, corazón?
1: En Santiago, 4 grados.
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3: Muchas gracias, muchachos. Bienvenidos, bienvenidas a este vacilón matinal de Radio Corazón que comienza, pero ahora ya, claro que sí. Bienvenidos y bienvenidas a esta fiesta, a esta nueva jornada. Bienvenidos, pase adelante nomás, señora. Pase, caballero, pasen los niños, la familia. Bienvenidos y bienvenidas a este vacilón matinal de Radio Corazón. 6:31 a.m. y ya estamos comenzando este vacilón matinal de Radio Corazón de día 27 de mayo. ¡Qué lindo, pero qué lindo! ¡Qué lindo! ¡Qué lindo! Oye, sector de... sector poniente está con mucha ñeviña, para que tenga mucho ojo, ñeviña. Así que ya sabe, bienvenidos y bienvenidas al vacilón matinal de Radio Corazón. Mi nombre es Carlos Arriola, soy DJ Toti Chile y ya estamos comenzando esta fiesta. Oye, que tenemos fiesta, muchachos, porque hoy día son los miércoles de carácter kitsch. Recordamos esas canciones, Juan Antonio Labras, La Yuri, Dios mío. Oye, también Salito Reyes, para toda la gente que recuerda también, muchachos, a su papito, a su mamita, a lo que usted quiera. Ya, bienvenidos y bienvenidas al vacilón matinal de Radio Corazón. Hoy día es el día del celíaco en España. Y es el Día Mundial de la Nutria. Le vamos a hacer un homenaje a la nutria en este vacilón matinal. La invitación es que usted de inmediato nos deje el WhatsApp.
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3: Actualmente en Santiago tenemos 4 grados. La humedad llega al 94%. 94%. Y se espera una máxima en Santiago de 17 grados. Va a bajar un poquito la temperatura. Hoy ayer parecía casi ya verano. Ya, señoras y señores, bienvenidos y bienvenidas al vacilón matinal de Radio Corazón.
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3: Recuerde, usted nos puede dejar el me gusta, usted nos puede dejar el comentario en Radio Corazón CL. Radio Corazón CL, usted nos deja el me gusta, usted nos deja el comentario por ahí. Radio Corazón CL. Y nosotros ya estamos listos y dispuestos. Listos y dispuestos para comenzar esta fiesta. Se llama el vacilón matinal de Radio Corazón. Bienvenidos. Ah, lo que les quería decir, tiene que ir a seguirme en redes sociales, arroba DJ Toti Chile, DJ Toti Chile. Hoy día 27 de mayo, saludamos a todos los que llevan por nombre Emilio. 27 de mayo, San Emilio. Emilio, saluditos para ustedes.
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3: Comenzamos estos miércoles de carácter kish, kish, kish, kish, kish, kish, kish, kish, kish, kish, kish, kish, kish, kish, kish. Esa onda, está ahí loco, Carlos. Ya. Señoras y señores, comenzamos. ¿A quién te recuerda esta canción?
0: 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Esto es el vacilón matinal.
3: Mira qué linda época. Luchito Miguel. Ya, Luchito Miguel.

0: vacilón matinal de Radio Corazón. Buenos días.
1: Buen día, Toti. Buen día, Toti.
0: Buenos días.
1: Quizás el día de la nutria. ¿Qué nutria estarán pensando? Pero... día de la nutria.
0: Divo, nos vemos. Ya, mi perro, nos vemos. Y si no...

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Son todos bienvenidos al vacilón matinal de

0: Buena, buena, Charlie. Un saludo para la bruja, para mi papito. Y aquí voy con la José y el Facu. ¡Aperísimo, la Nurcia!
1: ¡Ya, pues!
2: Buenos días, Toti. Primero que tengas un buen día. Igual. Y, Totito, si te voy a dedicar el tema de Lucho Barrio Tropical, cualquiera.
1: Listo, listo, anotadito, anotadito. 6:36 de la mañana, vamos, Chile, levántate.
3: Hola, Toti, buen día, aquí Fabiana de Peñalolén. Quiero mandar saludito a mis tres hijos, Martín con Lombidaglia, el amor de mi vida, Lenzi, que lo amo con todo mi corazón. Besitos para ti, todos los auditores. Quiero escuchar la canción de Selena. Y quiero mandar saluditos, Toti, a dos alianzas, a mis dos hijas. Una a la alianza amarilla y una a la alianza verde del Colegio San Fernando. Besitos, chao, chao.
1: Besito. 6:36 de la mañana, comenzando esta jornada de vacilón matinal de Radio Corazón.
4: Buena, Toti.
1: Buena.
4: ¿Cómo estamos?
1: Bien, ¿y tú?
4: Compadre, colócate ahí un tema a un minuto de ti. Ay, para empezar ahí bien el día. Un abrazo.
1: Qué buena canción, oye, qué buena canción te pediste, ¿eh? 6:37 de la mañana, el vacilón matinal de Radio Corazón, este es nuestro WhatsApp.
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1: 6:37 de la mañana, buenos días.
4: Buena, Toti.
1: Hola, buenos días.
4: ¿Cómo estamos?
1: ¿Y tú?
4: Compadre, colócate ahí un tema a un minuto de ti, para empezar ahí bien el día.
1: Oye, la han pedido harto. La han pedido harto, amigo, la dejo anotada.
6: Hola, Toti, buen día.
1: Buenos días.
6: Acá de Rancagua. Oye, hoy día el cafecito acá en la sexta región se siente más dulce, ya que O'Higgins hizo historia en Colombia. Saludos, Toti, buen día.
1: Sí, los saludamos también. Un abrazo gigante, tremendo triunfo. Se pasaron los cabros. Abrazo gigante, vamos, Chile.
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1: 6:38 de la mañana. Mira. Son los miércoles kitsch del vacilón matinal de Radio Corazón.
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1: Dale.
7: Sol Ibiza lo comía. 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
8: Lo comía kitsch party.
1: Ay, ay, ay.
8: Get into the mood.
1: Lo comía. 6:38 de la mañana. El vacilo matinal. Comía.
9: Buena, Toti.
1: Hola, buenas.
9: Buena, Toti.
1: Buena, Toti. Buena.
9: Podría mandar la canción esa que dice hasta más no respirar, yo te voy a amar. De los NSI, creo que es. Para recordar a mi ex Lola.
1: ¡Oh, papito lindo! Pero que, tiene que ser en español, sí, hermano. No, tengo que hablar algo en inglés. Ahora ahí sí que me matan. Ahí sí que el jefe me invita. ¿Usted sabe qué? Ya. Oye, esta canción la habían pedido mucho.
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1: Son las 6:39. Somos el vacilón matinal de Radio Corazón. Te acompañamos en tu despertar. Bienvenidos y bienvenidas. Levántate con nosotros, con la energía de siempre. Mira, qué linda canción, oye. Oye, me hace cortar de cuando yo era cabro. 6:39.

0: detrás de ti. A un minuto de ti te seguiré. 6 de la mañana con 40 minutos.
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1: Esta

0: Buena, Toti. Oye, Toti, ¿por qué no te morí flaca? No me claves.
1: Buena canción te pediste, oye.
2: Buena, Toti. Acá con Ignacio de Los Lagos. Quería mandar un saludito a mi hijo Bruno y a mi hija Florencia. Y a mi señora Marvi. Saluditos, Toti.
1: Abrazo grande, 6 de la mañana con 41 minutos, el vacilón matinal.
3: Buenos días, Toti.
1: Hola.
3: ¿Cómo estás, Toti? Buenos días.
1: Bien, amigo, ¿cómo estás tú?
3: Oiga, me vende uno... Creo que anda con oferta esta semana.
1: En mis redes sociales, arroba DJ Toti Chile. Ahí voy a estar haciendo un regalito, muchachos, para ustedes. Para que participe.
4: Buenos días, Toti. Saludos acá de Iquique. Saludos a la Bambi, que la quiero mucho.
1: Mira qué lindo.
5: Toti, ¿podéis colocar la chica del bikini azul de Luis Miguel?
1: Bueno.
5: Buenísimo.
1: Abrazo.
6: Totito. Buenos días. Saludos aquí de Ñuñoa. Aquí trabajando en Lidi. Aplicaciones desde ayer, de las 8 de la tarde.
1: Vamos, papito.
6: Buen día, que tenga buen día, un buen turno.
1: ¿Qué es esto, tanta plata, hermano?
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1: 6 de la mañana con 42 minutos.
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1: 6 de la mañana con 42 minutos. Miércoles 27 de mayo. El vacilón matinal de Radio Corazón. Ahí que voy a ir a Radio Corazón CL, arroba DJ Toti Chile, a leer los saluditos que usted va dejando por ahí. Saludito para Mabel Viviana.
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1: Dice.

6 de la mañana con 44 minutos. Óigale, recordá Radio Corazón CL, arroba DJ Toti Chile. Saludito para Sara Barrera Méndez, que escribe por ahí. La Francisca guión bajo Margarita dice: buenos días, Toti. Chiquita mía de Álvaro Torres, canción para mi papito Francisco Huina. Listo, ahí que la vamos a dejar aquí.

0: queremos escuchar ahora. ¿Quién más pasa por ahí en Radio Corazón CL? Usted también puede dejar su canción, la petición. Sí, pues Radio Corazón CL, nuestro Instagram. Arroba DJ Toti Chile. Paila Carolina dice: buenos días, Toti, te mando saluditos, excelente día para todos. Leonor Urtubia, Albert.GLX, saludito, gran miércoles. Mariem Becker dice: buenos días, Toti, saluditos desde Río Bueno. ¿Dónde queda Río Bueno, digo? Sí, yo no sé. ¿Dónde queda Río Bueno, muchachos? Chinacli también deja el cariño. Viviana Campo Guzmán. Mari.Tabilo. Radio Corazón CL. Carmen Gloria 9631 dice: lindo besitos. La Nancy Salgado 45 también deja el cariño. Faúndez Macarena Rubio dice: saluditos a la familia Maureira Rubio. Abrazos gigantes para ti, amiga. Muchas gracias por estar ahí con nosotros en este vacilón matinal de Radio Corazón. Hoy esta canción la han pedido mucho. Ahí en Radio Corazón CL también. La vamos a dedicar para todos los niños también. Carolina-Torres. Aprovechemos.
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0: Aprovechemos este miércoles kitsch para saludar a tu hijo. Mira qué lindo. ¡Qué bonito! ¡Me empiezo a emocionar!
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0: 6 de la mañana con 46 minutos.
3: Buenos días, Toti, ¿cómo estás? ¿Puedes poner Chica de Humo de Emanuel? Gracias. Y Río Bueno queda en la región de los ríos. Saludos.
0: Muchas gracias.
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0: ¿Te hace recordar a tu papito? ¿Tu papito te dedicó esta canción?
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0: Oye, saludamos a Javier Villarroel.
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0: Dice éxito de los 90. Claro, po.
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0: ¿Tu papito te dedicó esta canción?
2: Hola, hola, chiquillos, quiero mandarle un saludo a mi Gaspar, que lo amo tanto y es mi inspiración a seguir día a día. Besitos, que tengan buen día.
0: Mira qué lindo.
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0: 6 de la mañana con 47 minutos, son los miércoles kitsch del Vacilón Matinal. Esta canción la habían pedido, mira qué lindo. Oiga, 27 de mayo, miércoles 27 de mayo del 2026. ¡Vamos, Chile! ¡Levántate con nosotros! ¡Somos la número uno de Chile! ¡Somos el vacilón matinal! ¡Mira, querido! ¡Gracias!
4: Hola, hola, Tutito. Buen día, buen día. Gusto saludarte desde acá de Los Ángeles. Bueno, quiero dedicar la canción Gigante Chiquito a mis dos amores, Gabriel Núñez y Facundo Núñez, que están en Curacaví, su padre trabajando por ellos y viviendo en Los Ángeles, pero que lo ama con todo su corazón.
0: ¡Mira, qué lindo!
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0: Sí,
4: abrazos.
0: Abrazo grande, te queremos mucho. Fuerza, amigo.
5: Hola, DJ Toti. Buenos días. Quiero mandarle un saludo a mi amado esposo, Maidito. Ya fue a dejar a las chicas al terminal para que se vayan al colegio. Y ya. A usted, amigo, un besito. Un besito para todos que están despiertos a esta hora.
0: Sí,
5: que tengan
0: pues
5: un excelente día.
0: Los y las trabajadoras de Chile. Acá estamos, muchachos. 6 de la mañana con 48 minutos. El vacilón matinal de Radio Corazón. Miércoles Kitsch. Dice.

0: Oye, ¿sabes que estaba viendo la foto que subieron a Radio Corazón CL? Y ¿sabes que salgo con una carita como... como una carita como así, como angelical?
1: Sus ojos dicen no.
0: ¿Me puede poner la carita que tengo? Solamente tiene que ir a Radio Corazón CL, nuestro Instagram, arroba DJ Toti Chile. Saludito para Carlos Saavedra Godoy, que le manda saludos a la tortuguita. Valeria Negrita 75 dice saludos desde Noruega. Mira qué linda. Mi niña bonita está pidiendo. Radio Corazón CL. Radio Corazón CL. Ese es nuestro Instagram. Oye, la carita que tengo. Voy a ver la carita que tengo en Instagram. Radio Corazón CL.
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0: Mira, faltan 10 minutos para las 7. Esta canción es para Javier Villarroel. Está pidiendo la sociedad ahí en redes sociales. Radio Corazón CL.
3: Totito, Totito, mi vida, se me viene una canción al recuerdo. Una pala y un sombrero. Ay, oh, qué temazo. Saludito a mi viejo, a Luis Uribe, que está de Puerto Octay. Saludito, Totito, Toti, Toti, Añe Viña.
0: Añe Viña.
3: De Los Ángeles.
0: Abrazórate, Añe Viña. 10 minutos faltan para las 7, Mira.
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0: Oye, volvieron estos cabros, volvió la sociedad, cabros.
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0: ¡Volvió la sociedad, hermano!
5: Buen día, DJ Toti Chile.
0: Abrazo gigante para ti.
6: Buenos días, Totito. ¿Hola? Oye, ¿por qué no te pones Marinero de Luces de la Isabel Pantoja?
0: Marinero, listo. Anotadito, 6 de la mañana con 51 minutos. El vacilón matinal de Radio Corazón. Levántate, chicos.

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1: 6:51 a.m. Somos el Vacilón Matinal, el Esto Miércoles Kitsch. Esto Miércoles de Recuerdo. Mira.
2: Buenos días, Totito. Muy buenos días. Aquí apareciendo, está enfermito, pero ya estamos mucho mejor. Que tengas un lindo programa, Toti.
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3: Sentada en la orilla.
1: ¡Ole!
4: Hola, hola, Toti. Cualquier cancioncita de Salo Rigi, por favor. Besito, chao.
1: Besito.
5: Hola, Totito. Buenos días. ¿Por qué le poní algo de Al Este?
1: Al Este. ¡Hola, qué rico!
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1: 6:53 a.m. Somos el Vacilón Matinal de Radio Corazón. Tenemos que ir a una pequeña pausa. Recuerde, ya cantamos, son las 7 en el WhatsApp.
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1: Oiga, recuerden, en cualquier momento cantamos, son las 7, ya se viene. ¡Se viene las 7! ¡Se viene las 7! ¡Somos el Vacilón!

0: Faltan 3 minutos para las 7. Somos el vacilón matinal de Radio Corazón. Bienvenidos, bienvenidas. Adelante, pase.
1: Hola, Totito, buenos días. ¿Por qué no pones la canción Gloria de Humberto Toxi? Que está linda, porfa. Un abracito, cuídate, chocho.
0: Oye, qué buenas canciones están pidiendo ustedes, oye.
2: Toti, a mí me dedicaba la canción Simón, Simón.
0: Simón, Simón.
2: Si la puedes tocar, por favor.
0: Listo.
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0: Faltan 2 minutos para las 7.
4: Son las 7.
0: Ya vamos a cantar, cabrón. Mira.
5: Hola Toti, buenos días. Oye, quiero aprovecharme de tu audiencia, Toti, y disculpa, pero quiero promocionar mi candidatura a la dirigencia del sindicato Walmart.
0: Pucha, amigo, no puedo hacer eso, amigo.

0: otro lo que quería. ¿Qué crees que? Oye, ¿crees que va?
1: Le gusta el huevo perrito.
0: Claro,

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1: Vamos, todo un país escuchando el vacilón matinal de Radio Corazón. Son las 7. Vamos cantando Chile, dice. Solachete y Solachete.
2: Buenos días, Toti. Oiga, yo sigo haciendo que esto, Rafael.
1: ¡Ah, qué bueno!
3: Son las 7. Saludos, Toti.
1: Vamos, Chile, son las 7. La familia, los niños, vamos.
4: Son las 7. Toti.
1: Sí.
4: Saludos.
1: Abrazo.
4: Mi trabajo.
1: Te queremos, amigo.
5: Son las 7. Estoy por irme al colegio con mis hijas. Te saludo desde La Serena.
1: Vamos, Chile, son las 7.
6: Son las 7. Y yo, Alonso, y mi hermana Anaí vamos al colegio.
1: Vamos, Chile, son las 7.
7: Son las 7. Y todavía no salgo para ir a trabajar a Calbuco.
1: ¡Vamos, Chile!
8: Son las 7. Y mi hija me atrasó. Voy más atrasado a la pega.
1: ¡Abrazo!
9: Son las 7.
1: ¡Vamos, Chile! Son las 7.
10: Y vamos al colegio. Muy tarde.
1: ¡Vamos, Chile!
10: Son las 7.
1: ¡Vamos!
11: Son las 7. Un saludo para mi hijito Paulito. Que tenga un lindo día. Son las 7.
1: ¡Vamos, Chile!
12: Son las 7. Y salgo a las 8.
1: ¡Vamos, Chile!
10: Son las 7. Y vamos para el colegio.
13: Saludos a mi pareja, al hombre de mi vida.
1: Abrazos, son las 7.
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14: ¿Qué hora es, Corazón?
0: 7:02.
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0: Vacilón matinal de Radio Corazón. 7 de la mañana con 11 minutos. 7 de la mañana con 11 minutos. Somos la número 1 de Chile. Recuerde Radio Corazón CL, nuestro Instagram, arroba DJ Toti Chile, para que deje el me gusta, para que deje el comentario por ahí. Radio Corazón CL. Saludito para Soledad.bicho, para Isabel Cristina. Y dice, saluditos DJ Toti Chile, muy temprano, la tortuguita está durmiendo. Claro que sí, la tortuguita está durmiendo. Lisette Josefín también, deja el cariño. Safía Amaro, abrazo grande, cariño para la tortuguita. Cristian Navarro 1010, Mari. Martínez Mella, abrazo grande para ti. Hernández Mariano, María Verónica Araya también, camino a mi trabajo desde Quillota. Abrazo gigante, para toda la gente que deja el me gusta y el comentario en Radio Corazón CL, arroba DJ Toti Chile. Hacemos el vacilón matinal de Radio Corazón.
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0: Ya, señoras y señores, llegó el momento en el cual vamos a estrenar esta linda sección que la hemos probado, pero ahora la vamos a estrenar. Se llama ¡Qué lindo! ¡Qué lindo! ¿En qué? ¡Qué lindo! ¡Qué lindo! ¿En qué consiste la sección? En que usted nos manda un audio de WhatsApp y nos dice qué es lo más lindo que usted tiene en la vida. ¿Qué es lo más lindo que usted le ha entregado la vida? Puede ser su familia, pueden ser sus papitos, pueden ser sus mamitas, pueden ser sus hijos, también los papitos que quieran aprovechar de ocupar esta sección. Usted nos dice el nombre, usted nos dice ¡qué lindo! ¡Qué lindo! Y nos manda el audio de WhatsApp.
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0: Porque esto se llama...

0: Lo más lindo que tengo es mi mami, mi hermana, mi hermano, mi sobrina, mi otra sobrina, mi prima, mi tía, mi abuela, casi toda mi familia.
1: ¡Eso!
0: ¡Qué linda! ¡Qué linda!
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0: mis padres y mi Manuel.
1: ¡Mira qué lindo!
2: ¡Qué lindo! ¡Qué lindo!
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1: 7 de la mañana con 14 minutos, el Vacilón Matinal de Radio Corazón.
4: Bastián Velázquez, eres lo mejor, lo más grande, aguante Colo Colo.
1: ¡Qué lindo!
4: Lo más lindo que tengo yo en la porzanca que tengo ya en el sur.
1: ¡Qué lindo!
5: ¡Qué lindo! ¡Qué lindo! Lo más lindo que tengo en mi familia.
1: Mira.
5: Mi esposa y mis hijos. Saludos a Jocelyn Sepúlveda.
1: Mira qué lindo.
2: ¡Qué lindo!
6: ¡Qué lindo!
7: Totito, lo más lindo que me ha entregado la vida ha sido mi madre, mi hermana y lo más importante, mi hijo Lucas, Bruno y Tommy.
1: Mira,
7: los amo mucho. Muchas gracias, Jesús. Muchas gracias, Dios, por lo más lindo que tengo en esta vida. ¡Qué lindo!

0: hotel. Lo más lindo que tengo es mi familia y a mis peluches.
1: Mira. Lindo mi gotito que está esperando el saludo ahí en Aura. Un saludo a Pateta.
2: Oye, vamos camino al aeropuerto a buscar al Marcelito que viene de China.
3: ¡Mira!
2: ¡Qué lindo! ¡Llegó a Chile!
3: ¡Qué lindo! ¡Qué lindo!
4: Hola Toti, lo más lindo que tengo es mi hija Marina. Es muy hermosa.
3: Qué lindo.
5: Buenos días, Toti. Lo más lindo es mi hijo Maxi Pereira. Te amo mucho, hijo. Que tenga buen día de acá de Los Ángeles.
3: Besito, hijo.
6: Buen día, Toti. Lo más lindo que tengo en mi vida es mi hija Josefita, que la amo muchísimo. Desde que llegó a mi vida, todo cambió. Te amo, José. Cariños desde Puerto Montt.
3: Abrazo, qué lindo.
7: Hola, Toti. Lo más lindo, lo más hermoso de la vida son mis hijos, Gabriel y Samuel.
3: ¡Qué lindo! ¡Qué lindo!

0: saludo para mi mamá, que la amo con mi papá mucho, porque tengo un hermanito, los amo.
1: ¡Mira, qué lindo!
2: ¡Qué lindo! ¡Qué lindo!
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1: 7 de la mañana con 17 minutos. Somos el vacilón matinal de Radio Corazón. ¡Qué lindo!

0: Contreras. Lo más lindo, lo más bello y lo hermoso de mi vida es la Isi Contreras. Que tengas buen día.
1: Bechito.
2: Hola Totis, Radio Hola. Corazón. Saludar a Tortuguita. Lo más lindo que tengo es mi mamá Ana Gamarra, que siempre escucha Radio.

0: corazón en las mañanas para cocinar y para ver, para todo. Un abrazo, abracito a mi mamá. Feliz día.
1: Abrazo grande, feliz día, amigo.
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1: Recuerden, nos vemos en la gran noche de la corazón. 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Aprovechen que algunos le pagaron, oye. ¡Oye!
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1: Llegó el momento del reporte ciudadano. Llegó el momento en el cual usted nos manda el audio de WhatsApp. Nos dice que es uno más de nuestros reporteros de calles y carreteras. Queremos saber qué está pasando a su alrededor, qué está ocurriendo en las calles y carreteras de Chile, de Santiago, la región metropolitana, por ejemplo, en San Bernardo. Hay restricción de la berma en la ruta 5 al norte, kilómetro 14, sector La Vara, debido a una colisión de vehículos livianos, para que tenga mucho ojo. Precaución en San Bernardo, ruta 5 al norte, kilómetro 14, sector La Vara. Hay colisión de vehículos livianos. Oye, atención también. Hay un tema ahí con el tren Rancagua, Estación Central, para que tenga mucho ojo. Para que tenga mucho ojo, hay una contingencia. Oye, también en la ruta 78, Autopista del Sol, se está registrando hasta ahora mucho banco de niebla o nieviña. Reporteros de calles y carreteras.
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3: Buenos días. Hoy en la mañana se ha reportado que muchos niños han llegado atrasados al colegio. Por favor, mamitas y papitas, lleguen a sus hijos temprano. Que no lleguen tarde. Reportero de calles y carreteras.
1: Abrazo. Gracias.
4: Hola, Sofín. Hay mucha neblina. Reporteros y calles y carreteras.
1: Bechito.
5: Hola, Toti. Soy Ignacia.
1: Hola.
5: Kikura O'Higgins. De camino al metro, despejado, reporteros de calles y carreteras.
1: Abrazo.
6: Mucho taco, reportero de calles y carreteras.
7: Hola, Totito, ¿cómo estás? Buenos días. Yo iba súper bien a las 7 de la mañana cuando me doy cuenta que se me quedó el celular. Me tuve que devolver y ahora estoy para aquí en el taco. En San Bernardo, mucho taco en los morros.
1: ¡No! ¡Te puedo creer!
8: Hola, buen día, Totito. Por acá, saliendo a Chada, Paine, hay mucha neblina.
1: 3, 2, 1,
8: reporteros de calles y carreteras.
1: ¡Abrazo!
9: Totito, buenos días. A la altura de Conchitoro, el Hospital Sótero del Río, pista izquierda, choque múltiple, 3 autos, por alcance, 3 autos. Se está formando un taco.
1: ¡Abrazo, gracias!
10: Hola, Totico.
1: ¿Viene tú?
10: Acá, está un poco despejada. No hay neblina. Osito, reportero de calle y carretera.
1: ¡Bechito!
11: Hola, Toti, reporteros de calles y carreteras. En camino Melipilla con Lo Espejo, como ¿ya? una de Maipú, hay una pista, justo la del medio, que están arreglando. Así que ojo que hay un poquito de congestión. Besitos.
1: ¡Bechito!
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1: 7:22. 7:22. ¡Vamos, Chile, levántate! ¡Arriba, arriba!
12: Hola, buen día, Totito. Por acá, por San Miguel, voy camino ya a dejar a Fernando a su colegio. Un saludo a los alumnos del Colegio Tomás Moro, de acá de San Miguel. Todo expedito. Así que somos reporteros de calles y carreteras. Que tengan buen día.
1: ¡Vamos, Chile!
13: Freire, despejado, Paz Sofía, de Rancagua. ¡Chao, Toti!
1: Besitos, 7:00 a.m.

0: Somos el vacilón matinal de Radio Corazón, 7 de la mañana con 24 minutos. Atención, la gente de Peñalolén, se mantiene restricción de tránsito en el perímetro de las vertientes con Quebrada del Salado en Peñalolén. Hay procedimientos de bomberos por incendio en casa habitación. Así que para que tenga mucho ojo, la gente de Peñalolén.
1: Buenos días de acá de Los Ángeles, la Marta y la José. Un saludo para mi José Tote, hoy desfila a la sección de tránsito acá en Los Ángeles, que le vaya súper bien, reporteros de calles y carreteras.
0: ¡Bechito, bechito!
2: Acá no hay taco, tampoco hay nieviña.
3: Yo no.
0: ¡No hay nada, no hay nada!
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0: Usted se queda ahí con nosotros. A la vuelta viene la tortuguita con los niños.
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2: ¿Cuánto marca el termómetro, corazón?
3: En Santiago, 4 grados.
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0: 7 de la mañana con 37 minutos. La invitación es que usted ingrese a Radio Corazón CL, nuestro Instagram. Vaya a ver la fotito. Los niños también están invitados para que nos para el niño que nos quiera conocer. Arroba Radio Corazón CL en Instagram. Arroba DJ Toti Chile. Se escribe de JTOTI Chile. Somos el vacilón matinal de Radio Corazón.
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0: 7 de la mañana con 37 minutos. Y llegó el momento en el cual los niños hablan con la linda y hermosa tortuguita. ¡Tan bonita que está, tan bonita estás! ¡Tan frágiles! Los niños hablan con la tortuguita de la corazón. Toman el teléfono de los papitos y le preguntan a la tortuguita. Hoy día, pregúntale a la tortuguita.
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0: Llegó el momento de los niños. 7 de la mañana con 38 minutos. El vacilón matinal de Radio Corazón. Miércoles 27 de mayo. Vamos, chilenos. Vamos, los niños. Arriba. Arriba, arriba, los niños. Ya, oiga, tortuguita hermosa, bella de mi corazón. Tan linda, tan chiquitita. Voy a hacer el desayuno, ¿ya?
2: Ah, mi niña, pero voy a estar por acá, ¿ya? ¡Alguien vio el membrillo! ¡Alguien el membrillo aquí! ¡El dulce membrillo!
3: ¡Ey, Jeffy! ¡Ey, Jeffy, papi!
4: Tortuguita, mi pregunta es, ¿cuál es tu color favorito? ¡Chao!
5: Mi collo favorito es meñe.
4: Hola, tortuguita, tengo una pregunta. ¿Qué vas a hacer para las vacaciones de invierno?
5: Yo voy a ir para vacaciones de invierno. ¡Yo me daño ayer! ¿Por dónde me invitaría usted? Ay, igual me gusta mi ay, ay. ¡Ay, aguña! ¡Ay, aguña!
4: Hola, tortuguita, soy Máximo. ¿Qué quieres ser cuando seas grande?
5: Yo quiero ser artista. Yo quiero ser artista.
6: Hola, tortuguita, soy Nicole. Te quería preguntar, ¿en qué curso estás?
5: Yo estoy en medio mañón. Yo estoy en medio mañón. Medio mañón.
7: ¿Sí? ¿Colecciona el álbum del mundial?
5: Sí, yo ya me cayó. Este año yo ñayo.
8: Sacándola, metiéndola, sacándola, metiéndola.
0: Es tortuguita.
8: Sacándola, metiéndola.
0: Ya, no le puedo contar lo que hice, sí, para que tuviera a Cristiano Ronaldo. Sí, mi amor, sí.
9: Hola, tortuguita. Vino mi papá del trabajo.
5: ¡Buena!
10: Hola, tortuguita, soy Chorelis. Cuéntanos un secreto.
5: ¿Un secreto? Me dio besito con el conejo. Pero no le cuente a nadie, por favor. Que mi papi no me llame mío.
11: Tortuguita, soy Fernanda. Tú vas a estar en la noche de la corazón. Chao.
5: Sí, yo que hoy estoy en noche con el conejo. Con el cabe. Presenté a mi papi. Ella cañó y ella coyó John.
12: Hola, tortuguita. De los hornos, aquí voy con el chivo.
5: Oye.
13: Hola, tortuguita. Yo soy Agustina. ¿Y cuál es tu comida favorita?
5: A mí me gusta mucho ñañechuga, ñañoya. Pero me gusta mucho la pizza.
0: No voy a comer todos los días pizza.
5: Me gusta la pizza.
14: Hola, tortuguita, ya llegué al colegio.
5: Buena. Oye, niños.
15: Hola, tortuguita.
5: Oye.
15: ¿Qué haces en el fin de semana?
5: El fin de semana voy a ir allí a un matrimonio. Allí hay un matrimonio, voy a ir yo.
0: Día de los patrimonios. Patrimonio.
5: ¿Matrimonio?
0: Patrimonio.
5: ¿Matrimonio? Oye, oye, oye, oye, un matrimonio yo. Que yo ya conocí a Moñella. Y el banco chintáis. Y voy a ir a Quintaño, máteme. Oye, niños.
16: Hola, Tortuguita.
5: Oye.
16: Te tengo una pregunta. ¿Cuál es tu deporte favorito?
5: Mi deporte favorito es el atletismo. El atletismo. Lo cojo.
12: Hola, Tortuguita. Oye. Aquí vamos al colegio con la Martina. Vamos tarde de nuevo.
5: Oh, ¿qué pasó? ¿Qué pasó?
17: Hola, Tortuguita. Acá estamos muertos de frío en los hornos.
5: Oh, ánimo.
18: Tortuguita, buenos días. Estamos...
19: ¿A qué vas a hacer en vacaciones de invierno?
5: Ay, ay, ay, ay, ¿cómo?
19: Hola, Tortuguita. ¿Qué vas a hacer tú en vacaciones de invierno?
5: Que yo vi mucho allá de aguña. Que yo ya, ya, ya, aguña, ya, muña buena.
20: Hola, Tortuguita.
5: Oye.
20: Soy Bruno. Yo
5: Oye.
20: Quería saber qué quería hacer de grande. ¡Saludos!
5: Yo quiero ser artista.
12: Hola, Tortuguita.
5: Oye.
12: Te mandamos saludos con Luciano. ¿De qué equipo eres?
5: Yo soy de agua italiano.
1: Yo escucho Radio Corazón.
0: Es del audio italiano, es tan linda. ¿Sabes que a ella le gusta todos los verdes, cierto, Tortuguita? Y te gusta todos los verdes, mi niña. Ya, oiga, 7 de la mañana con 43 minutos. 7 de la mañana con 43 minutos. El vacilón matinal de Radio Corazón. Arriba los niños, levántense, niños, vamos.

0: Te amo, tortuguita. A ver, los niños, te amo, tortuguita.
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2: Hola, tortuguita, ¿qué vas a desayunar?
3: Voy a comer pan con chancho. Porque mi papi está justo, Guille.
2: Tortuguita, ya voy a...

0: Cartulita. Hola, Cartulita. Cartulita, te quería decir una pregunta. ¿Cuál es tu canción favorita? Chao.
1: Y a mí me gusta Ñaquillaya, que pop.
2: Hola, Tortullita, ¿qué vas a hacer en las vacaciones de invierno?
3: Señor,
1: oye, póngamela. Yo, ¡mira cómo me voy a ir!

0: 7:47 de la mañana con 47 minutos. Somos el vacilón matinal de Radio Corazón. En este miércoles 27 de mayo, queremos a los papitos, queremos a las mamitas jugando con los niños. Usted, mirad cómo mueve los ojitos. Miradlo, mueve los ojitos.
1: ¿Y cómo se llama usted?
2: 569-6140-6558.
3: ¿Y cómo se llama usted?
4: Capallito.
5: Mira cómo mueve los hombritos. ¿Y cómo se llama usted?
6: Fabiana.
3: Oye, Fabiana.
7: ¿Y cómo se llama usted? Michelle. Ya dejé a la bendición, así que me voy a trabajar ahora. Saludos, Toti. Hola. Y Tatuita.
8: ¿Y cómo se llama usted?
9: Melissa.
10: ¿Y cómo se llama usted?
3: Leon.
8: ¿Y cómo se llama usted?
11: Matilde. Besito,
8: Chocotito. Chototi.
7: ¿Y cómo se llama usted?
12: Rodrigo.
3: Yo llego.
8: ¿Y cómo se llama usted?
12: Capaquito.
13: Hola, Tortuguita.
3: Hola.
13: Me llamo Julieta, soy de Coquimbo y hoy cumplo 6 años. Chao.
14: Hola, Tortuguita, buenos días.
3: Hola.
14: Te mandamos saludos de acá de Los Ángeles. Vamos con el Pedro al colegio y con el Simón al doctor. Que tengas un bonito día. Chao.
3: Ya.
8: ¿Cómo se llama usted?
15: Francisca.
8: De Alto
15: Picio.
16: ¿Y cómo se llama usted?
3: ¿Cómo?
16: Yo me llamo Alicia.
17: Y yo me llamo Mía. Chao.
16: ¿Y cómo me llamo yo? Fernandita.
8: ¿Y cómo se llama usted?
18: Agustina. Adiós.

0: pude despedirme de él. Besitos y besitos a la Welly.
1: ¿Cómo se llama usted? Emilia. Hola, Dudita.
2: Oye, Emilia.
3: ¿Y cómo me llamo yo?
4: León. ¿Y cómo me llamo yo?
5: Buenos días,
6: tortuguita. 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
8: Faltan 10 minutos para las 8. 10 minutos para las 8 de la mañana. Somos el vacilón matinal de Radio Corazón. ¡Levántate, Chile! ¡Levántate con nosotros! Somos la número uno. ¡Arriba, arriba los niños! ¡Vamos!
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no tiene permiso. No tiene ningún permiso, usted sabe. No, se pone a cantar más encima. Ya, pero no lloro ahí. No llores, mi niña.

0: Petruguita, me llamo Agustina, vamos colegio.
1: ¡Oye!
2: Anoche la besé.
1: ¡Ay, ay, ay, ay, ay!
3: Toti, tú no escuchaste nada, Tortuguita no ha hecho nada, se ha portado bien, bien.
4: Ah, muchas gracias, me gusta escuchar al público.
0: Tortuguita, ya llegué al colegio.
5: ¡Ah!
0: Hola, Tortuguita, soy Leonor, voy en camino al colegio.
1: ¡Hola, niños! ¡Ay, noche ya besé!
6: ¡Hola, Tortuguita! ¡Voy llegando al colegio!
1: ¡Bye! ¡Bye!
7: Anoche el conejo la besó.
4: ¿En serio?
7: La tortuga quedó loca.
4: No te creo, ¿en serio? ¿De verdad?
8: ¡Hola, Tortuguita! Aquí vamos con la Gabriela y la Ignacia al colegio. Que tengas un buen día. ¡Chau, chau, chau!
1: ¡Chau, niños!
9: ¡Hola, Tortuguita! Nos estamos dirigiendo al colegio Chau de Michigan.
0: Hola, Tortuguita, soy de Pirque. Un saludo de Noelia.
1: ¡Te amo, Noelia!
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4: 7:54 Somos el Vacilón Matinal de Radio Corazón. 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

0: Mi niña más linda.
1: Oiga, recuerde, Radio Corazón CL, arroba DJ Toti Chile, ahí en Instagram, para que nos deje el me gusta, el comentario. Saludito para María José Enríquez Poblete, que saluda a la tortuguita desde Conchalí. Mira qué lindo. Oye, también saluditos a Don.Salo, dice, buenos días, arroba DJ Toti Chile. Lo mejor para empezar la mañana, te escuchamos con mi esposa. Muchas gracias por estar ahí. Lucila.Araneda, Agroservicio Bustamante, el Coque-Elle, dice, hola Toti, ya vamos camino al colegio, digo. Escuchando a la tortuguita con Emilia y la Emma. Saluditos. Carolina Herrera E. Ángelo Toro Morales. Sorayita la más bonita. María José.mc guión bajo. Checho Yáñez. Jenny. Casa Chatman 8. Núñez Mariano Cerda. Gloria 15-21-27-21-28. Saluditos desde La Ligua. Yacer.Villalobos, saluditos desde Venezuela, hermano. Lo mejor de Chile, Radio Corazón. Recuerde, Radio Corazón CL, arroba DJ Toti Chile. Estamos en Instagram. Muchas gracias por estar ahí con nosotros. Ahí llegó la tía Anita.
2: Hola tortuguita, soy Fernanda, sácate puro 7 igual que yo, chao.
3: Hola tortuguita, mi nombre es Gaspar, le quiero mandar un saludo a la tía Anita.
4: ¡Tía Anita! ¡Está lloviendo! ¡Es mi tía y el fujón!
5: ¡Chao tortuguita, que te vaya bien!
4: ¡Chao niñosa!
6: ¡Que te vaya bien en el colegio! ¡Te mando un beso desde el horno! ¡Te amo, adiós!
4: ¡Te amo, adiós!
7: Chao, tortuguita, soy Mateo, la escuela de los
4: tonos.
8: Chao, tortuguita, que te vaya bien en colegio.
4: Chao, niños, os amo.
9: Chao, tortuguita, vamos con Amalia al colegio.

0: si pueden, pueden ponerme Flex o Trader, por favor.
1: ¡Chao, tu guita! ¡Te queremos mucho!
0: Tortuguita, soy Sebastián, tiene más hermanos.
2: Un saludo de Joaquina de Betruna, chao.
3: Chao, Tortuguita, saludo de mi hija Mari, que cumple 6 añitos, besito, la amo.
4: Feliz cumpleaños, mamá, invítame a cumpleaños.
5: Que te vaya bien en el colegio, Tortuguita.
6: Chao, Tortuguita, un saludo del León y Baltasar, ya llegamos a la escuela, buen día para todos.
4: Chao, niños, os amo.
3: Chao, Tortuguita, te queremos.
5: Chao, chao, Tortuguita, que te saques puro 7.
7: Chao, Tortuguita, que te vaya bien, te quiero mucho.
4: Yo también, yo quiero a todos los niños.
3: Chao, Tortuguita, somos José
7: y ti.
3: Nos vemos mañana.
4: Yo.

0: niña. Cosita más linda. Muchas gracias a todos los niños de Chile por escuchar el vacilón matinal. Gracias a los papitos, a las mamitas, a los abuelos, a los tíos, a toda la familia reunida, escuchando la 101.3 Radio Corazón. Besito grande, nos reencontramos mañana al vacilón matinal. Chao familia, gracias. De verdad, muchas gracias.
1: Eso sería todo por la mañana de hoy. Desde ahora todo el país está con las pilas y el corazón recargado de amor, felicidad y buenas canciones. 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
3: ¿Qué hora es, corazón?
4: 8:01.
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22: ¡Hola! ¿Cómo están? Bienvenidos a La Mañana de la Corazón, el matinal radial de Chile.
23: Hoy día le metemos con todo en este día miércoles, mitad de semana. Estamos con ganas, estamos con fuerza y estamos listos para acompañarte aquí en Radio Corazón.
22: Así es, chiquillos. Bueno, bienvenidos. Ustedes son nuestros corresponsales de calles y carreteras, así que esperamos de todo corazón que nos cuenten dónde está la escoba, literalmente.
24: Pero qué elegancia la de Francia,
22: sí, Cita Evelyn. Pero que hoy día tengo algo muy importante que hacer.
23: Hoy día tenemos algo que hacer en conjunto.
22: ¿En serio? Sí. Hoy día salgo con Chavito.
24: ¿Para dónde van? ¡Ah, van a Maipú!
23: ¡Sí, pues!
22: ¡Claro que sí!
24: ¡Oye!
23: ¡Sí, pues!
24: ¿Y a qué hora se van para que me lleven para allá?
22: ¿A qué hora vamos a estar en Buale, Alejandro? 12:30 más o menos para que la gente se vaya al local.
23: A la una estamos allá.
22: A la una. entrada para que vaya todo el mundo que hoy día iba a ir a Buale de Maipú a comprar. Vaya a Laguna, porque así nos sacamos fotos, compartimos y lo pasamos increíble.
24: Pero ojo, no es el de Chacabuco, el nuevo.
23: El nuevo.
24: El nuevo de Maipú, que sí. Está ahí.
22: Que está en el sitio Outlet.
24: Está entre Camino Melipilla y Avenida Los Espejos.
23: No, sí, llevamos viandita y todo para el camino. Sí, vamos a estar allá, así que. Nos preparamos para Maipú.
24: Está Avenida Los Espejos. Bueno, ahí después le explicamos.
23: Está al lado de un motel.
24: Eso sí.
22: Oye, estamos como el auditor que llama.
24: ¿Y con quién se van? ¿Me pueden llevar?
22: Oye, tú no eres nuestro hijo menor. Para.
24: Yo voy para allá con la tortuguita.
22: ¿Tú me vas a llevar a tus eventos rancheros?
24: Si está bien, si quieren, pasamos a almorzar a mi casa.
22: Llévame entonces a tu evento ranchero.
24: Oye, si quieren, pasamos a almorzar a mi casa, no hay problema.
22: Eso pues no alcanzamos. La tenemos que trabajar más temprano. Bueno, chiquillos, no vamos a hablar de nuestra intimidad, vamos a hablar de ustedes, que son el público lo más importante.
23: Vamos a hablar de la intimidad
22: programa.
23: De ustedes.
22: Vamos a hablar de ustedes. Así que ustedes son nuestros corresponsales de Calle y Carretera, chiquillos. Así que para que ya empiecen a mandar su WhatsApp.
23: Más 569-61-40-65-58. ¿Qué te reíste a ti?
24: Al chavito le brilla el ojo, ¿por qué?
22: Nada que ver, no. Una cosa netamente profesional. No. Tenemos que ir a Buale.
23: Después voy a hacer un comunicado a la vuelta porque tuvo un problema familiar. Así que voy a hacer un comunicado a la vuelta.
22: Ah, llegaste así con cara un poco.
23: Voy a hacer un comunicado a la vuelta.
22: Es
23: porque
22: que tú te vayas al chancho, pues yo, Lale, de verdad, Ale, yo no sé cómo lo aguanto.
23: Desherédalo. ¿Puedes hacer un comunicado a la vuelta?
22: Desherédalo, Ale.
23: Y quiero decir que duermo en carpa en Pochoncayo.
22: Gracias a ti tiene todo lo que tiene, Alejandro. Y así todo lo no entiende.

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1: Ya. La Mañana de la Corazoncita, Evelyn Chavito.
2: La
1: ya.
2: Mañana de la Corazón, el matinal radial de Chile.
1: Oye, cuéntele al público para dónde va.
0: Es que vamos a ir a Maipú porque tenemos que ir a...
2: A Maipú, donde vives tú.
0: A Santiago, hoy día.
1: Oye,
0: Santiago.
1: Cerca
2: una... Oye,
0: estamos con 3,8 grados.
2: ¿Qué mínima más baja se está generando acá? En Europa se están cocinando. Antes del verano ya tienen altas temperaturas. En la mañana muy heladita, pero hoy día nada que ver con ayer. Vamos a llegar a una máxima probable, dicen, como de 15 grados.
0: 7, 17 hoy día.
2: ¿17?
0: La dirección meteorológica. Mañana
2: ay,
0: 18.
2: Frío.
0: Y el viernes va a estar rico, 22 grados.
1: Uy, pero ayer hizo mucho calor.
2: Por eso. ¿Tenés lista la mochila?
0: Es que con el temblor de Calama.
2: ¿La mochila?
0: Con el temblor de Calama. Las temperaturas como están variando. Y todo lo que está pasando en este momento, yo ayer exploré el generador.
2: ¿Ah?
0: Ayer por el generador.
2: Ah, muy bien, porque los generadores, si no lo estás echando a andar y todo eso, el día que lo necesitas,
0: es como todo.
2: No funciona.
0: Es como todo.
2: Es como
0: el sexo, es como la vida.
1: Hay
0: que usarlo, lo que usted se echa a perder.
2: Como los órganos vitales, si no lo ocupa, sí. Se atrofia.
1: De vez en cuando, si está bien.
0: De vez en cuando.
2: No, está claro, para que lo vaya a echar a andar todos los días.
0: Mi generador es como mi generador.
2: Veamos la realidad de tu generador.
0: Mi generador es como mi relación.
2: Con, cada 4 meses lo dijiste en el Festival de Viña.
0: Sí. No, pues se fue la vez más.
2: Cada 4 meses.
0: No profundice más porque ayer no fue un buen día.
2: ¿Ah, sí?
0: No fue un buen día, no.
2: Ah, de verdad que te.
0: No fue un buen día porque.
2: ¿A ti se te ocurrió lo de que me querías hacer quiropraxia? ¿A ti se te ocurrió?
0: No fue un buen día porque a veces uno comete errores.
1: Ay, está en las redes sociales ya, muchachos. Radio Corazón CL. En Instagram.
2: Ah, ya está en Instagram.
1: Oh.
2: ¿Cómo? ¿Eso es lo de hoy?
1: Sí, lo de hoy. Lo acaban de publicar.
2: ¿Pero por qué vuelven a publicar eso?
1: Oye,
2: que debería haber quedado solamente en YouTube.
1: No, y además la cara de Chavito de...
2: Degenerado.
1: De felicidad. De felicidad.
0: Espérate, voy a grabar esta parte para mandarle este mensaje.
1: Es como un niño con un dulce.
0: Espérate, ¿listo? 1, 2, 3. Entonces, uno a veces comete errores. En la vida.
2: Pero mira.
0: Sí. Pero es todo parte de un programa de radio que es como una actuación.
2: Bueno, pero tú eres el que llevas el sustento al hogar.
0: No.
2: Y si el sustento tiene que ser.
0: Entonces, si el público pide beso.
2: De esta manera.
0: Yo me niego al beso. Si el público pide toqueteo, me niego al toqueteo. ¿Por qué? Porque mi relación familiar es más importante. Porque mi señora se lo merece. Y por eso le mando este mensaje a Alejandra para que sepa. Que todo lo que hago acá es una actuación. Es de mentira. Dale.
2: Pero por supuesto que una actuación. ¿Usted cree, señora Alejandra, que yo voy a mirar a este personaje con otros ojos? Por ningún motivo.
0: Listo, ahí estamos. Ya. Voy a cortar ahora. Lo mandé. Okay.
2: ¿Lo mandaste?
1: Listo, ahí.
2: Ya, Chavito. Okay. Buena,
0: sigamos.
3: Hola, buenos días. Oiga, para... tomarse una foto con usted allá en Boal, señorita Evelyn.
2: Ya, ¿qué va a decir alguna tontera?
3: Mira, para superiores mí. A 100 mil pesos.
2: ¿Tanto? No, no valoran alto.
0: ¿Te muestran una boleta?
2: Pueden ir solamente a mirarnos nomás.
1: Sí. Yo lo único que quiero saber, ¿va a estar Johan?
0: ¡Va a estar Johan!
1: ¡Ah, yo voy entonces, voy a darme una vuelta!
0: ¿Vas con nosotros, Totito? Tú como nuestro hijo, arriba del carro.
1: Yo voy a pasar, es que yo tengo que ir a buscar a mi hijo.
0: ¿Ya?
1: Y ahí me lleva la bendición para allá. Entonces tenemos harto extra, ¿cachai?
0: Entonces, no, nosotros estamos hablando y tú pasás por atrás con el niño y dices, oye, ¿se quiere ganar un premio?
1: Con un carro. Ya.
0: ¿Se ganan
1: ya
0: un premio?
1: Listo.
4: Señorita Evelyn, una consulta. ¿Vale la pena perder la familia por plata o por salir más al aire?
2: ¿Por rating? Claro que sí, pues.
1: Claro,
2: si nosotros vivimos del rating.
0: Sí.
2: Bueno, yo ya perdí mi marido, ahora
0: me toca a mí.
2: A lo mejor Alejandro
0: ahora me
2: pierde
0: toca a
2: su señora.
1: Yo por eso digo muchas veces, no van a lograr que me separe. Porque ya lograron que la cita
2: de esto vivimos, señor. No entiendo usted.
0: Yo sigo los consejos del Toti.
2: Si no, no podemos parar la olla, señor.
1: No, separa otra cosa, cita Belén.
0: Es un celular, era un celular.

0: Hola, muchachos.
1: Hola.
0: Buenos días. Bueno, quiero informar de un incendio que se está provocando acá en Renca.
1: ¿Ya?
0: Por la costanera, en el cruce de Carrascal. Hay una casa que se está quemando, así que, pucha. Lo bueno que ya van los bomberos, pero un saludo a toda esa familia que lo está pasando mal.
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3: Agradecemos a nuestro corresponsal de calles y carreteras. Ojalá que pronto pueda llegar bomberos y todo esté bien.

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0: 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Hora exacta, 8:25.
1: Qué
0: Oye,
1: buena.
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1: ¿Qué vamos a estar haciendo? Acomodando los autos, recibiendo a la gente, somos los anfitriones.
0: Yo creo que
1: ¿qué vamos a hacer?
0: Vamos a hacer un video para mostrar dónde queda y lo bonito que queda.
1: ¿En serio? ¡Ay, qué lindo, qué lindo!
0: Bueno, y si justo alguien, va a estar ayudando con su hijo.
1: Si alguien quiere participar con nosotros, que se acerque nomás y vamos a estar a la 1 de la tarde. 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
1: Pero eso no es todo. 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
0: Dijeron, ¿cuántas se vendieron ayer? Vamos a preguntar ahora. 10. Diez entradas.
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4: ¿Cuánto marca el termómetro corazón?
5: En Santiago, 4 grados.
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1: Así es, estás en la número uno de Chile, tu Radio Corazón, de melón, de melón, de melón, de melón, de melón. Y bueno, si usted quiere comunicarse con nosotros, contarnos dónde se encuentra, qué está haciendo a esta hora de la mañana, está en algún taco, le tocó hoy día que le... ¿Cómo se llama cuando se te pide el control de identidad? ¿Le ha tocado el control de identidad? ¿Qué están haciendo ahora?
0: En la línea 2 del metro ahí en San Bernardo. Están haciendo... está Carabineros.
2: Oye, vale, el dato, chiquito.
0: Están pasando dos cosas en este momento. Autopista de Puce Norte informa. Tránsito lento. Más lento que... ¿Con qué cosa te da tránsito
1: un
0: lento?
1: Un bolero. Más lento que un bolero.
0: ¿Con qué comís que te da tránsito lento?
1: Manjars, río de manjars.
0: Eso, cuando comís, por ejemplo, carne con...
3: Por ejemplo, las pastas.
0: Carne con pasta de noche. Sí. Así de tránsito lento.
3: Las pastas, ocurrió... por ejemplo, el pan.
1: ¿Qué es eso? ¿Qué me lo... Ayer se me ocurrió hacerme unas pastas, sí, porque llegué tan tarde y ya, ¿qué hago? Ya me calenté las pastas, sí, me calenté la pasta y le eché como brócoli caliente. Me lo hice con brócoli.
3: Ah, no, pero ahí distinto. Oh.
1: Estoy un poco encendida.
3: Ahora entendí
0: suerte
3: ese...
0: Suerte que tu cama está...
1: Mi cama está
0: habitada por una sola persona.
1: No, pero queda rico así como con verduritas, así me lo imaginé como medio Thai.
3: Oye, ¿y qué hora era?
1: No, oye, qué tarde ayer.
3: ¿Cómo a qué hora llegó así?
1: A mí me gusta cenar o comer.
0: ¿Qué llegaste tarde?
1: Me gusta a las 8 máximo, no más tarde.
3: ¿Y qué hora era?
1: Y ayer comí como a las 9:30.
3: Oiga, cita Evelyn y...
1: Súper tarde.
0: ¿Pero por qué llegaste tan tarde?
3: Eso quería hacer yo. ¿Qué está haciendo?
1: No, lo que pasa es que ayer como a las 6 me fui al gimnasio.
0: Ya.
1: 7, 8, terminé como a las 8:30.
0: Ya.
1: Y de ahí me fui a la casa, entre el taco, la cosa, y llegué a las 9:30.
0: ¿A cuál gimnasio está yendo ahora?
3: ¿Usted le cree a la cita de Evelyn en el WhatsApp?
1: Pero obvio que sí me creen. Pero obvio. Es que sabéis lo que pasa, la semana pasada tuve tantas cosas que hacer que no fui, entonces estaba como necesitada de volver.
0: ¿Tu hijo está escuchando esto? ¿Es por eso que estáis diciendo que voy al gimnasio a esa hora?
1: Pero obvio que voy al gimnasio.
0: ¿Por qué no contáis la verdad?
3: No, y además justo...
0: ¿Por qué no transparentáis?
3: Justo da un rango de 3 horas.
0: Y justo llegas...
3: Que es lo que cuesta un motel.
1: Mira,
0: y justo llegas, y justo llegas con el pelo mojado y cansada.
1: Sí, me bañé en el gimnasio, sí, efectivamente.
0: ¡Ah!
1: Pero no, fui al gimnasio, por supuesto.
0: Al gimnasio.
3: La gente está reaccionando, cita Evelyn.
1: Obvio que fui al gimnasio.
0: ¿Qué hice?
4: ¿Verdad, cita Evelyn? Y que andaba haciendo cardio. Dígale que andaba haciendo cardio.
1: Cardio estaba haciendo. Sí, hice un poquito cardio, puerta
5: pesada. Buenas días. Después del apretón que dieron a la señorita Evelyn, quedó con ganas.
0: ¡Ah!
5: Por el colágeno.
3: ¿Fue por el colágeno, cita Evelyn?
1: No.
6: Hola, chiquillos, buenos días.
0: Hola.
6: Yo creo que sí tenemos que creerle a la cita Evelyn, po. Es una mujer seria.
1: Tipo.
6: Besitos, los quiero mucho.
1: Besitos. Oye, pero que las mujeres me entienden. Somos mi amiga acá que salen, son las que cachan.
0: Pura
1: ustedes juro quieren destruir al artista nacional.
5: Al ensueño.
0: Al ensueño.
1: Mira,
0: sueño.
1: Mira la
0: oficial por Javier Marga.
1: La tontera.
7: Hola, chiquillos, buenos días. Oiga, si te a ver, diga la verdad, burrosa.
1: Oh. Dile la verdad, Rosa.
3: ¡Oh, te llevo a Artos!
1: ¡Te llevo a Artos!
0: Estás así que
8: hablando también. Hola. Evelyn, hoy día van a estar en la misma habitación para hacer cardio.
0: ¡Ay!
1: ¡No! ¿Qué son?
0: Una habitación
9: para... Señorita Evelyn, de casualidad, el gimnasio se llama 777.
1: Mira. Mire la tontera.
10: Al gimnasio y llevo en las piernas tiritonas. Gatita.
1: Vas a aprovechar a meterme, me metí al sauna, entonces se me hizo más larga la cosa.
3: ¡Ah, más larga!
1: Tiene sauna.
0: ¿Están con el nombre de la Evelyn en Tinder?
1: Sí. No, gatita, tengo Tinder.
0: ¿Gatita quién me habla?
1: No tengo eso.
3: Evelyn bebé.
1: ¡Naki, bien!
11: Buenos días.
0: Hola.
11: Obvio que le creo a la cita Evelyn, o sea...
1: Sí, mi amiga.
11: Chucha. Estoy cerrando el ojo, bueno, no me ven.
12: Chivita Evelyn, yo le creo. ¿Y qué se meten tanto en su vida privada? Usted así deshace con lo que quiera con su vida. Está soltera y hay que disfrutar la soltería al máximo.
1: Pero claro.
13: Buenos días, Evelyn, yo te creo a ti todo lo que tú quieras. A la final, ojos que no ven, corazón que no siente, mi amor. Besos, que te vaya bien.
1: Ándate, cabrón.
14: Señorita Evelyn, hoy día, por favor, deje el efectivo justo en el cajón para el cardio.
3: En el efectivo en el cajón.
1: ¿Yo qué sé?
0: Y es el alca, y es el alca.
15: Señorita Evelyn, yo le creo, guiño, guiño.
1: Guiño, guiño.
3: Se cortó la chasquilla, señorita Evelyn.
1: Se cortó la... Mira las tonteras que inventan acá.
2: Oye, todavía estamos esperando a ver si vendieron las 300 entradas, po. Están haciéndose los locos ahí.
0: Hoy día...
1: Espérate, sentado, que no vendimos nada.
16: Ay, yo le creo cita a Evelyn, el cardio de la mañana. Es muy bueno. Se le dice mañanero, ¿no?
17: O la mañanera.
1: Sí, pero yo no tengo cómo hacer cardio
18: Carito,
1: en la mañana.
18: Carito, hablé de picado nomás. Pero ya te va a tocar porque también te van a dar la PLR.
0: ¡No!
19: Muy buenos días, chiquillos.
1: Señorita Evelyn,
19: yo no sé cómo usted lo hace después de terminar una relación y quedar tan bien anímicamente, alegre. Lo que es yo, estoy para la caga.
0: Oh, ay, pero mi rey.
1: Llámalo, le voy a dar unos
3: llámalo.
1: Consejos.
3: Ya, llamémoslo.
0: Llámalo. Pero ponle música así como triste.
1: De tristeza.
3: No, queremos que en vivo se nos...
1: Va a llorar.
0: Entonces, pero es que el público lo alegre.
3: No,
0: el público no le tire para arriba.
3: No, es una sesión de cuenco con la cita de
1: ¿cómo yo no voy a estar alegre si...?
3: Ahí está.
0: Buenos días.
1: Bueno, quedamos preocupados contigo que dijiste que quedaste tan mal después de tu separación.
0: ¿Qué pasa, alma perdida?
20: Escuta, 4 años de relación y terminar así. Y bueno, cuando hay amor, corazón, duele.
1: Pero espérate, ¿tú llevabas 4 años de relación?
20: Así es.
1: Ya, pero llevabas muy poco. Pues claro, a esa... Uno cuando termina los 4 años de relación, pasa lo que te pasa a ti, y yo llevaba 17 años.
0: Pero mi rey, transparentemos.
3: Pero en una de esas, él odió todo por la relación.
0: Lo odió todo y le pegaron en la nuca a mi rey.
1: Pero es que todos los casos son distintos.
0: ¡Ay, le pegaron en la nuca!
1: Todos los casos son distintos, vos corazones.
0: ¿Qué pasó?
1: Claro, hay algunos que nosotros quedamos bien, otros quedan mal. ¿A ti te pegaron en la nuca, dicen?
20: Mira, la canción traicionera es una cagada.
1: ¡Oh! Oye, mi amor, pero yo creo que la vida es más linda de lo que tú la estás viendo. Hay más mujeres que necesitan de tu amor y de tu cariño. Uno no tiene
20: ojalá
1: que...
20: Ojalá fuera usted, pues, señorita Vélez. Nos encontráramos algún día por ahí.
0: ¿Qué hace usted,
1: ¿dónde
0: mi rey?
1: ¿Qué lugares frecuentas tú ahora de separado?
20: Bueno, el Sancho Mío.
0: Ya.
1: Ya, para ir anotando, para ver si nos encontramos. Sí,
20: para ir a ver la reina de Huachaca. ¿Eh?
1: Ya.
3: Mira el recuerdo.
0: Oiga.
3: Que
1: mira, fue el Sancho Mío cuando yo estaba haciendo la campaña. Mira.
20: Así es.
0: Él lo dio todo.
20: Tuve la oportunidad de estar con usted.
3: Sí, bueno, lamentablemente. Sí.
20: Tengo una fotografía con usted.
3: ¡Mira!
1: ¿La puedes mandar, por favor?
3: Sí, porfa.
20: Pero por supuesto.
0: ¿Cuál es tu nombre?
20: Gilberto.
0: Gilberto, una cosa. El público te va a empezar a dar consejo ahora para recobrar tu autoestima.
3: ¿Ya?
0: Gilberto.
1: Pero Gilberto.
0: Si consejo para Gilberto para que encuentre una mujer. ¿Qué hay de usted?
20: Ya, chavito. Puta que soy alegre.
1: La gente te va a dar consejo, pero da vuelta a la página.
3: Eso.
1: Porque uno no puede forzar el amor. Cuando las cosas no se dan, más vale que cada uno tome su camino.
3: ¿El personaje o la persona?
1: Y que tome el camino de la mejor forma. O sea, realmente dando vuelta a la página. Y eso significa, universo, estoy disponible para ti.
3: ¿Universo?
1: El universo que venga a mí.
0: Otra
1: y
0: radio.
1: Que todo se venga bien en tu vida. Y la verdad que hay que salir y olvidarse de lo otro. Sí. Duele el amor.
20: Vale,
1: pero chao vale, nomás.
3: Que tu felicidad no depende de una persona, tu felicidad,
1: no,
3: amigo.
0: Gilberto, y piensa que el mundo se acaba mañana, así que hoy día dale con todo. Hoy día entrega tu presa nomás.
1: Hubo el tremendo temblor
3: amor,
1: en el norte.
3: Amor propio, amigo. Autoayúdate.
0: Gilberto, sálvate solo, da lo mismo.
1: Vale. Que...
0: No necesitas de nadie más.
1: A ver, y ahora uno también se hace como mea culpa. ¿Por qué crees que se lo cagaron?
20: Puta, pues estaba alcohólico, por
1: ¿viste? Alcohólico. Es que eso también uno tiene que reflexionar. A veces solamente pega. Sí. Se lo he dicho a Alejandro.
0: ¿Gilberto?
1: Solamente trabajo.
0: Gilberto, ¿y con quién te cagó, Gilberto?
3: Ya, pero...
20: ahí está, ahí nomás.
0: ¿Con quién? ¿Un conocido?
1: Con mi mejor amigo. Pues estas cosas siempre pasan en el círculo cercano.
3: Pasa eso, con el vecino, claro.
0: Gilberto, no es por meterme, pero los pillaste a potope. Sí, no, sí. ¡Ay, mi rey!
1: Mira,
3: hiciste la pillada y saliste para atrás, claro.
1: No, el que busca encuentra, como dice el Rumpi, por eso yo ya no reviso nada.
0: ¿Qué? Gilberto, Gilberto, no es por meter el dedo en la llaga, pero el otro estaba más dotado.
1: ¿Pero qué vas a ver?
0: Déjame preguntar.
1: ¿Qué vas a ver, Gilberto? No, mira, a veces, así es la vida nomás. A alguna de las dos partes se le va el amor. Pero mira, cariño, el público te va a subir el ánimo ahora. En nuestra
0: gracias,
1: casa.
0: Gilberto.
3: Escucho, vamos, Gilberto.
1: Gilberto, eso para ti, Santa Rosa.
0: Mira, para Gilberto.
1: Y manda la foto para ver cómo era yo en esa época.
18: Ella, la Larot, que está dando consejo.
1: Porque la Larot no da consejo.
21: Y con ese nombre, es un no, postulante que
0: pues,
21: se lo
0: da. No, pues.
22: Vamos, sí. Cupita, arriba el ánimo. Cámbiese el nombre, sí.
0: Puta la pues. No le digan.
4: Oye, ¿no será el rap que está llamando y cambió la voz, weón? Compadre, aplique cianuro nomás.
3: ¡No!
17: Hola, hola, cita Evelyn, Chavito Totti. Pero si el nombre lo dice, lo nombraron.
0: ¡No! Porque...
22: ¡Aleluya, hermana! Hermana, gracias a usted, vamos a salir adelante por esas palabras.
17: Saludos, mi hermano, saludos, mi hermano. Mucha fuerza, mucha fuerza.
0: ¡Fuerza,
17: Gilberto! Mi equipo.
1: ¿Viste? Buenos arriba, días, en días, ánimo.
23: Hola. Más encima se llama Gilberto.
0: Pero no le... No.
23: Por eso teca.
24: Ama. Gilberto, olvídate, todo pasa. Y además, tirar, tirar, que el mundo se va a acabar.
0: ¿Viste?

0: entrega tus pasiones.
1: ¿Cómo te amo, Laura Pausini, Dios
2: mío? Gilberto, hay tantas mujeres que necesitan un hombre cariñoso como tú.
0: Y si no hay mujeres, solito te salvas, Gilberto.
1: Eso, amor propio.
0: Sí.
2: No le des tu felicidad.
0: Ducha larga y qué tanto.
1: No le des tu felicidad a una persona.
3: Puta, pero con ese nombre, ¿cómo no le van a zapatear en la nuca, mi compadre? Lo primero que tiene que hacer es cambiarse el nombre, hijito.
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0: 8:55, tu radio, corazón.
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0: ¿Qué hora es, corazón?
1: Falta un minuto para las 9.
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0: se toma el micrófono de Radio Corazón. La mujer. ¿Qué digo mujer? La fémina. El cuerpo, porque más que un cuerpo femenino, es la señora Nelly.
1: Hola, querida Nelly.
2: ¿Cómo están? Mitad de semana. Gracias, Cheito. Gracias por esa linda presentación. ¿Cómo está, señorita Evelyn? Qué linda. Se ve, qué elegancia, Francia.
1: Ah, muchas gracias. Muchas gracias.
2: ¿Cómo está, Totito?
3: Bien.
2: Bueno, el canje con el polerón. ¿Cómo bonito el polerón? Que hoy día también bonito.
4: ¿Le gusta? Sí, pues. Bueno, nuestro amigo, espérame que le voy a mandar un audio, porque espérame.
0: Dale. ¿Cómo es que le mandé yo, mi señor?
4: Espérame, aquí está. Este conjunto es de Amanda Secret.
1: Ahí en el enterito que anda trayendo hoy día Toti es de Amanda Secret.
4: En el portal Edwards.
2: En el portal Edwards.
4: Un abrazo grande para mi amigo el Dieguito.
2: ¿Ya?
4: Te quiero, amigo.
0: Amanda Secret.
4: Y la noche de la corazón, Arvancita Evelyn también. Con nosotros. Estoy buscando a alguien que me corte el pelo.
2: ¿Ya?
4: Porque alguien que me depile ya me atreví, cita Evelyn.
0: ¿Te depilaste el pelo?
4: Usted sabe.
0: ¿Eso podríamos preguntar?
4: Bellas.estetic. ¿Ah? ¿Qué pasó? ¡Ah! Perdón, sí, espérame. Vamos con
2: ¿Eso qué fue?
4: ¿Al tiro?
2: ¿Qué fue eso, Totito, lo que usted está?
4: ¿Lo tiro a la?
5: Es el momento de pagar el canje.
2: Ya, hago el canje.
0: ¡Ay! ¡Buena, Nelly!
4: ¡Uy, buena!
1: Notable.
0: Está mal.
4: Uy, pero
2: señoras,
4: que.
2: Sí,
4: oye, espérate, que está muy bueno esto, Nelly Pérez.
5: Es el momento de pagar el canje.
0: Porque no todo es gratis, señor.
2: Todos pagan canje aquí, si aquí todos pagan canje.
4: Chavito, no, ¿quiere pagar algún canje usted?
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5: Es el momento de pagar el canje.
0: Qué lindo momento. Qué lindo momento.
1: Quiero agradecer a Ortodoncia Palomino por estos lindos dientes que me dejó después de los Invisalign.
0: Porque
5: es el momento de pagar el canje.
0: Porque un canje no es cualquier cosa, es un momento importante.
1: No, amigo, no fue canje.
2: Ya, saludos a los Emilio, hoy día San Emilio. 27 de mayo, saludos para todos los Emilio y las Emilia. Hoy día está de cumpleaños Ángela Contreras. ¿Se acuerdan
0: la
2: de Ángela Contreras?
0: La actriz,
2: claro.
1: Sí, pues.
2: En Ámame, apareció en Sucupira. Oye, está de cumpleaños Ana Belén Chavito también.
0: ¿En serio?
2: Tremenda cantante, actriz española. Un día como hoy, año 1987, las Hemisférides. Cecilia Bolocco gana el concurso Miss Universo.
0: ¡Opa!
2: Hasta el momento la única chilena, la única representante de Chile en lograrlo.
1: ¿Ya?
2: Hoy es el Día Mundial de la Nutria.
1: ¿De la nutria?
4: Oh, de comer,
0: yo tenía un amigo que decía la nutria muerta. Ah.
2: Un día como hoy, año 1925, se fundaba el zoológico del Cerro San Cristóbal. Mira. El zoológico.
4: ¿Me puede dar el nombre del inteligente que se le ocurrió poner en un cerro un zoológico?
2: Pero sí.
4: Para poder felicitarlo.
2: No, hoy día la máxima será de 17 grados.
1: Lo que quiera, yo estoy
2: 17 grados, 10 grados menos que ayer, soy Taelin hoy día. 17 la máxima en Santiago.
1: Se notó el cambio de clima, ¿eh?
2: De cielo despejado vamos a ir variando a nubosidad parcial y la tardecita se va a ir nublando un poquito.
1: Sí, por lo fome que además en la noche baja mucho la temperatura. Sí, así que ¡ay! Pero métete el guatero a la cama.
2: Prepárate. Ya.
0: ¡Opa!
2: Ya llegué, chiquillos. ¡Vamos!
1: Caliente con él y la vieja caliente.
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0: 9 de la mañana con 14 minutos, 9 de la mañana con 14 minutos, la mañana de la corazón.
1: Ay.
0: Qué lindo día es el de hoy.
2: El día de la nutria.
0: Sí.
2: Un día como hoy. ¿Han ido al zoológico? Zoológico, mira el zoológico.
1: Pero espérate, una pregunta. ¿Vieron la publicación de la Evelyn?
0: Sí.
1: Evelyn, ¿qué publicaste en tu Instagram?
3: A ver, espérate, déjame ver.
1: Porque es un mensaje para alguien.
3: Déjame ver.
1: Es que quiere arrendar un nombre.
0: Eso sí, Evelyn. Cuéntenos ustedes eso.
3: Ah, tuviste mi...
1: ¿Por qué?
3: La historia que puse que en Letonia... ¿Eh?

0: que no tienen un hombre en la casa y que de repente ya tienen que hacer el trabajo pesado, como correr algunos muebles,
1: como arreglar unas cosas con taladro,
0: como instalar una cortina, como mira, de repente limpiar el, no sé,
2: el water,
1: la caca a los perros,
0: el sifón del baño, cambiarlo, que uno nunca le queda bien cuando lo cambia, siempre queda goteando.
1: Hay que cambiar el sifón del lavaplato.
0: Del lavaplato, todas esas cosas. Y también para eventos puntuales. Por ejemplo, yo tengo un evento de la radio, de algo, y no tengo pareja, y lo arriendo por una hora.
1: Pero tú eliges,
0: para que
1: ejemplo,
0: me acompañe.
1: Pero tú eliges, claro. Quiero claro, que me acompañe. Un gallo que sea de un metro.
0: Seguramente, esto tiene un álbum de fotos, tú puedes elegir seguramente quién te acompaña.
1: ¡Qué lindo momento!
0: Pero tú puedes alquilar un hombre allá. Eso, esto está de moda en Letonia con las mujeres, pero no es por sexo, sino que es para labores de la
1: pero
0: casa.
1: Pero una cosa lleva a la otra. Po.
0: Oye, ¿sabes qué? Me quedé en pana, me podéis venir a ayudar, entonces tú lo arrendáis por una hora y pero te acompaña, te lleva.
1: Lo voy a interpretar porque tú estás problema con el aceite, tengo problema con el aceite. Y él te dice, ¿te hago el cambio de aceite?
0: No, es que no es para eso. También, a lo mejor si sabe de
2: ¿qué
0: auto.
2: ¿Qué opinan las chiquillas en el WhatsApp?
1: ¿Ustedes arrendarían un hombre por una hora para labores de casa?
0: ¿Y qué les parece a los hombres también que una mujer arriende un hombre por una hora cuando necesita algo como más rudo, que necesite labores que una mujer no lo puede hacer sola?
1: A mí me arriendan, por ejemplo, para retar a los niños. Yo podría hacer un... por ejemplo, si el Benja necesita alguna cosa, yo diría... ¡Pero Benjamín! ¡Pero Benjamín!
3: ¡Hola, buenos días! ¡Ay, yo pensé que aquí en Chile ya está buscando la página, señorita Evelyn! ¡Besitos a todos!
0: O sea, ¿está de acuerdo
4: hola,
0: ella?
4: Hola, chiquillos, sí, yo buscaría uno para que me destape las cañerías y me engrase las perillas.
1: Toma.
4: Yo fuera por eso, tendría hace 27 años atrás que tendría que haber arrendado algo, porque el mío es más inútil que...
0: Oye, qué buena esta, me gustó que las mujeres opinen y digan para qué.
4: ¿Dónde queda Letonia?
5: Señorita Evelyn, yo ni embarrando gastaría plata para que venga un hombre a hacer algo a mi casa. Soy soltera y yo hago la instalación eléctrica, muevo muebles, hago las instalaciones de las llaves. O sea, soy todo terreno, mamá y papá.
6: Lo que pasa es que en ese país el 70% de las mujeres son todas lesbianas.
7: No. Oye, o sea que yo me estoy perdiendo aquí en Chile, porque eso lo hago todo gratis en la casa. Po.
8: Yo arrendaría un hombre para cuando mi señora me manda a lavar la losa. Ahí le pagaría para que él la lave.
0: Mira, está buena.
9: Por 15 minutos, pues si eso es lo que dura.
1: ¡Ay!
0: Mira.
1: Yo escucho. Me voy a meter al sitio.
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1: El sitio se llama Maridos por Hora en Letonia. Maridos por Hora.
0: Qué choro, yo lo encuentro bueno, porque de repente, claro, hay mamá a todo terreno, hay mujeres a todo terreno que las saben hacer todas, pero las que no.
11: Pues está, si usted está hablando en serio, está.
0: No, pero es que lo que pasa, está hablando el personaje, porque en realidad, porque en otros países siempre están más avanzados que nosotros.

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1: Que solamente para adelantar, se llama Comanda 24, uno de los sitios, y el otro se
0: Comanda 24, esto es para alquilar
1: SS.lb.
0: Hombres por hora, pero no es para algo sexual, sino que es para algo puntual que necesites en tu casa, realizar algún algún arreglo, o tal vez que te acompañe a un evento puntual.
2: Puedes contratar un gaffiter, un eléctrico.
0: No, lo que pasa es que aquí te sientes acompañada, puedes conversar.
2: Ah, eso es otra cosa.
0: Puedes conversar un rato, compartir un té, un café, porque estás alquilando ese hombre, no lo estás.
1: Marido,
0: no es un
1: por una
0: servicio
1: hora
0: que te está prestando.
1: Instalación eléctrica, fontanería, ventilación, carpintería, podo de árboles, acompañamientos varios.
0: ¿A ti te iría bien en eso, chavito? Porque como hacía hartas cosas, te iría bien.
1: Oye, voy con mi taladro nuevo.
0: ¿Te iría bien?
1: El
0: qué mismo, buena.
1: El que canje en Easy, estoy listo.
0: Notable. Julito, tú que eres un hombre soltero solo, ¿por qué no pones a pyme aquí en Chile?
2: Sí, puede ser.
0: Imagínate.
2: Imagínate
0: con Julito, te acompaña. ¿Dónde vamos? Vamos a Liguria.
2: Ya.
0: Y me acompaña.
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3: Conectamos con Julio Star. Adelante, don Julio.
1: Oye, ¿qué pasa, Julio?
2: Este es un dato para los que están coleccionando el álbum del Mundial. Va a haber una cambiatón de láminas de figuritas este domingo, esto en el marco también del Día de los Patrimonios. Es una actividad que se va a realizar en el Estadio Bicentenario de la Florida, en la cancha principal.
0: Qué
2: el
0: bonito.
2: Domingo entre las 10 de la mañana y las 14 horas. Van a contar con zonas organizadas para el intercambio, para coleccionistas. Hay un punto de apoyo también para las figuritas repetidas. Va a haber ambiente mundialero con música, food trucks y actividades recreativas para los niños y niñas. Así que un buen dato para los que están en estos momentos con la moda del álbum. ¿Sí?
0: Está bueno. Oye, es importante. Importante, si los niños tienen 14, 13, 12, no los manden solo igual, porque acompáñenlo, es un evento familiar. Además que así los ayudan también, los resguardan un poco. Pero yo creo que es importante que vayan con los papás y vayan todos a pasarlo bien, a disfrutar. Y algo de un fervor ahora todo esto de las laminitas, ¿no?
2: Sí, oye, y lo otro, después les voy a dar un dato para que lo tengan presente. Este domingo va a haber una corrida en Ñuñoa, Sotavelén. Van a haber cortes de tránsito.
0: ¡No me digas!
2: Sí, las calles de Ñuñoa, varias se van a cerrar porque más de 6.000 corredores formarán parte de esta actividad.
0: Se va a transformar
2: Ñuñoa en uno de los puntos de encuentro para el running y la vida saludable en Santiago.
0: ¿Dónde nos podemos inscribir ahora que estoy yo en la vida saludable?
2: Si quieres inscribir.
0: Onda running y todo eso.
1: Tú dijiste, nos podemos porque vaya a correr con tu colágeno.
0: Dale, si no tengo colágeno y no me gustan. Oye,
3: Ampliaremos.
0: Pero no, ¿dónde nos inscribimos? Ah, después nos dice.
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2: ¿Cuánto marca el termómetro, corazón?
3: En Santiago, 7 grados.
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0: Nelly al instante con Nelly Bruja, que viene con los estudios de Chile y el mundo.
1: Noticia, esta es una noticia curiosa, cita Evelyn.
0: ¿Sí?
1: Esta
0: de,
1: noticia,
0: ¿de qué parte del mundo?
1: Sí, esto es gracias al sitio Idioticias.
2: Idioticias.
0: ¿Pero para qué cuenta la fuente?
1: Idioticias. Taxista de Uber llega ebrio a servicio y pasajero termina conduciendo, cita Evelyn.
0: ¿Cómo? No.
1: Sí.
0: Llegó curado a buscarlo y dijo, ya entonces conduzco yo hasta mi casa y usted después se va como quiera a la suya.
1: Efectivamente, lo que debía ser un trayecto rutinario desde un aeropuerto hasta el centro de una ciudad se convirtió en una noticia de impacto global. El pasajero, tras solicitar un servicio de Uber de esta aplicación, se encontró con una situación crítica. El hombre que llegó a recogerlo no coincidía con la foto de perfil en la aplicación. Y más grave aún, se encontraba en un estado de ebriedad avanzada.
2: ¿Cómo?
1: Pocos minutos después de iniciar el recorrido, la seguridad del pasajero se vio comprometida cuando el conductor comenzó a cabecear y a perder el control del vehículo.
0: No te puedo creer.
1: Por ende, el pasajero tomó la decisión de intervenir, logró que el chofer se moviera al asiento del copiloto y el propio pasajero asumió la conducción durante los 30 kilómetros restantes del trayecto.
2: ¡No!
0: ¡No puede ser! ¿Pero qué?
1: Aunque usted no lo crea.
0: Oye, las cosas que pasan, ¿ah?
2: ¿Eh? ¿Usted le ha pasado historia en taxi o en el Uber?
0: Historias de taxi, ¿no? De repente uno se puede poner a conversar y salen historias muy entretenidas.
2: Ya, cuéntame, rájate con él.
0: Ya, ponte tú, yo conocí a un músico.
2: Ya.
0: Que era de la época así como media noventera, ochentera, noventera.
2: Ya.
0: Lugares donde frecuentaba Julio Stark y mucho más. Y me contó alguna anécdota de lo que pasaban en esos locales. Entonces entretenido, porque era bajista, pero además tenía su taxi.
2: Totito.
0: Entretenido.
2: Totito.
3: No, la verdad, yo hace mucho tiempo no me puedo subir un Uber o un taxi.
0: ¿No tienes dinero?
3: Entonces no.
2: ¿Por un tema de dinero?
3: No me alcanza para. No.
0: Bueno, pero inventa por lo menos una noticia.
3: Ah, sí, ¿le ha pasado? ¿Un taxista?
0: Inventa algo.
2: ¿Le ha pasado historia de taxi como Arjona de repente que se subió a alguien y...?
1: ¿Te enamoraste? Del taxista.
0: No, una
1: vez. El taxista se enamoró de la pasajera.
0: No, pasa
1: mucho.
0: Pasan cosas que de repente uno lo encuentra insólito. Como por ejemplo, una aplicación era de noche. A mí me asustó la noche, obviamente. Está peligrosa. Entonces era tarde.
1: Ahora le estaba... da pelea. Ahora.
2: Ahora diría ahí. Entonces, ahora despertaba de las 5 de la tarde.
1: Ahora.
0: Yo, el edificio donde yo lo pedí estaba en la vereda poniente y él estaba en la vereda oriente esperándome. Entonces como que le hago un gesto para que me vaya a buscar, para yo no tener que cruzar la calle, ¿ya?, y exponerme.
3: Pero fue un gesto despectivo, si te hablan así como, ven roto, ven, date la vuelta.
2: Ven para acá, terrícola.
0: Algo así. ¡No!
2: ¿Sí?
0: Fue como, ven para acá, porque uno cuando está pagando un servicio es a la puerta, ¿no?
2: Sí, sí.
3: Ya. Entonces, por eso, si está bien.
0: Claro. Entonces,
1: lo quería la puerta.
0: Pero dime que no es lógico una mujer sola en la noche. Ya. Y bueno, cuento corto que no...
1: Mujer desvalida.
0: No vino, así que yo fui.
2: Ya.
0: Fui y le digo, oiga, pero ¿por qué no me fue a buscar? Y se va y me deja tirar ahí. Ordinario.
2: Ah. Oh.
0: Esas cosas pasan a veces en la noche. Y además, una persona que necesita trabajar y todo, ¿por qué hace
1: también
0: eso?
1: También la dejó botar el taxi. El taxista ¿Viera?
2: También
1: la
2: por eso te dejaron botar.
1: Por eso te dejaron botar.
0: Vieras cómo lo califiqué. Además, si uno está en un país trabajando, hágalo de la mejor manera posible.
3: ¡Ah! Y lo manda de vuelta a su país, cita Evelyn.
0: No se lo alcancé a decirle nada, si se fue, mejor tirá ahí. Cuando crucé, se fue.
2: Queremos historias, por ejemplo.
0: Como era tarde, yo creo que estaba bajo la influencia de las drogas.
2: Queremos saber si esa pareja se subió y se pusieron a hacer cochinadas con
0: el auto.
2: Yo creo
0: que estaba drogado porque tenía el ojo como desorbitado, así. Una cosa rara.
2: Queremos saber si alguien se subió un famoso de repente contigo también en el auto.
1: Sí, pues.
2: Historias desde los taxistas o los conductores de la aplicación hasta que tú te subiste y dijiste, yo conozco a este gallo.
0: Yo como que lo he visto en alguna parte. Ahí me ha pasado, me miran por el espejo retrovisor y me dicen, ¿es usted? No. Y yo le digo, sí, soy yo. Bueno, no sé si me ubicaron o no. Sí, soy yo, le digo.
3: Oye, en mi
0: ¿quién es? Soy yo. Empezamos a cantar la canción de Pimpinela.
3: En mi cuenta de Uber, yo me llamo Toti Sexy. Así que me cachan al tiro, soy yo.
0: Yo
2: en la mía salgo, sí, soy el chavito. Es para que me ubiquen.

0: 38.
1: Eso,
0: historias de taxi, historias de Uber, historia de aplicación, de Cabify.
2: Cita Evelyn, ahora Uber tiene la opción de que solicite conductora en Uber, conductora mujer, obviamente.
0: ¿En serio?
2: Para que cuando esté en las noches en la calle, mejor pida que la busque una mujer.
0: ¡Qué buena idea! No sabía, gracias.
3: Una mujer desvalida, como dijo la cita Nelly.
0: No, pero es que a veces son falta de respeto, algunos con una...
4: Yo, mira, yo les tengo un dato que ayer Chan Chihuahui hizo una encuesta del álbum y dijo el álbum de La Corazón, ¿cuál sería la lámina más difícil de encontrar? Y salió ganadora la del Toti rajándose. Chao muchachos, que tengan buen día.
0: La del Toti rajándose. Bueno,
5: la otra vez yo le hice un viaje a la cita a Evelyn.
0: Ay, no, ya no.
5: Por el espejo y me dijo: no, no, cambia esa radio que el chamo es muy fome.
3: ¿Te acordáis?
5: A mí me pasó que subí un pasajero.
0: Mentira.
5: El pasajero estaba ebrio y empezó a ofrecerme plata por el sexo. Y como le dije que no, me tocó y lo bajé del auto a combo.
0: ¿En serio?
5: Soy de Cabify. Yo llegué a la cita Evelyn de la del Bella Vista, de la fiesta de la Radio Corazón.
6: ¿Ya?
5: Hacia su casa. Muy bella ella.
0: Ay, muchas gracias. Opa. Es que ahora que estoy sola uso bastante aplicación.
6: Opa.
0: Porque no ando en la noche manejando.
7: Oye, también hicieron, bueno, como dijo el auditor anterior, el tema del álbum, también dijeron que Para poner la foto del chavito tenías que ocupar una página entera por la pura cabeza, ¿no?
8: Cita Evelyn, no llame nada a una mujer Uber, son más peladoras las choferas. Son peladoras las mujeres cuando hacen Uber, olvídate.
0: Se tenía.
9: Para que salga el chavito en una lámina de un álbum, mínimo tienen que ocupar para la pura cabeza.
0: Cinco
9: láminas.
0: Ya, oiga.
10: Una vez me tocó buscar una pasajera. Me hizo esperar 12 minutos y cuando salió estaba al otro lado de la acera. La dejé botar el tiro.
11: Creo que en el 2024 vi una aventura, sí. Y yo con mi amiga somos de La Serena. Viajamos en avión a Santiago, a un depa. Tomamos una de esas van y puta que disfrutó Marcelo, se llamaba el caballero Marcelo, le bailamos, le cantamos, hasta un colalé le dejamos al caballero. Se fue feliz.
0: ¡Uy, qué buena historia!
12: Mentira, mentira, mentira, chiquillo, la lámina más difícil de encontrar iba a ser la de la señorita Evelyn en lencería. Eso dije.
6: Opa.
13: Señorita Evelyn, el otro día pedí un Uber y llegó mi ex.
0: Qué loco.
14: Para el álbum de la Radio Corazón tendrían que comprar las láminas de lunes a jueves, porque los viernes no aparecería el Pato Torres.
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0: muchachos, a la pausa.
1: Ay, yo dije, nos vamos, ¿cómo tan temprano?
0: A la pausa, cita Eli, faltan 3 minutos para las 10 de la mañana de la corazón.
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2: 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Dilo que Alexis Tan se puede ir a... Podría ir a Estados Unidos, Chile, seguir en España o Brasil. Esos ¡Una! Cuatro destinos tiene Alexis.
3: Ya se despidió del Sevilla. Ya. Sí.
1: ¡Alexis!
2: Sí.
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2: Está pasando algo y es Julio Star quien nos dice... La información del momento.
4: Sí, mucha precaución en la comuna de La Granja. Hay un procedimiento por un accidente de tránsito ahí en Vespucio Sur, al poniente sector Acceso Sur. Hay restricción de pistas en la pista izquierda y pista central. Mucha precaución a esta hora al manejar, al conducir. A nuestros amigos que van escuchando la radio. Oye, y lo otro en Maipú, Totito.
5: ¿Qué pasó?
4: Hay un procedimiento de emergencia por la asistencia médica a una persona en la calle Canto General con Ave del Paraíso. Esto es en la comuna de Maipú. Precaución, procedimiento de emergencia en ese punto de Maipú.
0: Ampliaremos.
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8: ¿Qué hora es, corazón?
7: Son las 10 de la mañana.
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0: dice, por mi gente sencilla.
1: ¿Hay algo más importante que la familia?
0: Por el amor.
2: Por el amor.
1: Porque
0: brindo por la familia.
1: Ese cuñado tuyo que te pidió plata prestada y tú dijiste, me la va a pagar mañana, me la va a pagar pasado mañana, me la paga en un mes más, me la paga el día del Loli.
0: Claro, además uno no elige la familia, entonces uno tiene que brindar por esa familia que se quedó con la abuelita para la pensión y no le da ni comida a la abuelita.
2: Oh.
1: Entonces, mándale un saludo cariñoso a ese miembro de la familia que la ha cagado siempre.
0: Pero también está la opción de que usted le mande un saludo también a alguien que de verdad ama con el corazón. Pero es el momento del desahogo, pero porque la familia uno no la elige.
2: Tiene razón, cita Evelyn. ¿Usted quiere saludar a alguien?
0: También. Pero quiere brindar por ese pariente vaca, es el momento.
1: ¡Ay, qué lindo momento! Porque
2: ¿cuál es el WhatsApp?
0: El más 569-6140-6558. Mira, comentó y después.
2: Qué interesante eso de la familia, cita Evelyn.
0: Claro, porque la familia tú no la elegiste y te llegó.
2: Dice,
1: hay que brindar

0: Yo quiero mandar un saludo, brindar por mi mujer, que es la única que me acompaña, que me ha sacado adelante y hemos logrado muchas cosas juntos. No es malo, es súper bueno. Saludos, que tengan un bonito día.
1: Saludos a toda mi familia de Villa Mercedes, la familia Troncoso Muñoz. A pesar de que falleció nuestra madre, estamos más unidos que nunca. Los amo.
2: Quiero brindar con la mongola de mi hermana que anda con un delincuente que no tiene ni un brillo, no sé qué tiene en la cabeza la mujer. Por eso.
3: Brinde por ella. Así es.
4: Hola, hola. Yo le quiero mandar un saludo a mi abuelo que le gustaba esta canción y él siempre mantenía a la familia unida. Gracias a Dios, siempre.
5: Quiero mandar un saludito a mi señora y a mi hija. Decirle que la quiero mucho.
3: Oh. Bonito, bonito.
6: Quiero brindar por mi hermano que ha sido, Dios mío, la oveja negra de la familia, pero aún así lo amamos y lo apoyaremos siempre.
7: Ay, chiquitín.
3: Quiero brindar por la oveja negra de la familia.
8: Qué lindo eso, que te van a querer igual.
3: Por el amor. Es que al final... brindas por la familia.
9: Quiero mandar un saludo a mi papá, que nunca existió como papá, y ahora que está viejo me anda buscando.
7: Mira,
3: ahí está. Claro.
10: Muy muy buenos días, Radio Venezuela número uno de Chile. Sí, buenos, yo también quiero brindar por la familia, a todos los quiero mucho, en especial por mi señora que también me lo saca adelante.
11: Hola, hola, hola, yo quiero brindar por una linda familia que yo tengo, una linda pareja, y bendecir a toda la gente que son felices, así que pinche bendición este día miércoles.
7: Ay, qué
3: lindo.
12: Un saludo a mi papá, de mi tío, de mis tíos, que no nos acordaron de saludarme el día de ayer de mi cumpleaños.
13: Quiero mandarle un besito enorme y un saludo a mi mamita Gabriela, que la amo con el corazón y es la mejor mamá del mundo. Chao.
7: La familia.
14: Quiero mandarle un saludo a la señorita Evelyn, que está en la radio ahí, que hace un excelente.
8: Gracias, amigo, muchas gracias.
3: Ay, que eres pesado porque no escuchas.
8: No, que empieza con la que para mí no, claro.
15: Hola, hola. Yo quiero brindar por todos mis tíos, los Maureira Silva, que son de estos evangélicos que se pegan una piedra en el pecho, pero son más malos y si pueden apuñalarte por la espalda, lo van a hacer. Así que brindo por mi familia.
3: Opa. Brindo por la familia.
16: Hola, hola, buenos días. Yo quiero mandarle un saludo a mi primo Chavito, que me pidió gorro prestado y jockey y todos los chavos de... Así que nunca más. Gracias.
3: ¡Qué estupidez!

0: dan esos piscos agua y que después no sabés qué hiciste la noche. Preguntémosle.
1: El único problema es que tenemos todos cerrados ahora.
0: Está cerrado.
2: Podemos llamar a Edilberto de la Giseco.
0: Pues estamos tan contentos de estar aquí.
2: ¿Llamo a Edilberto?
1: Sí, queremos saludarlo.
0: Dile que estamos desde la frontera, estamos pasando a Tacna. ¿Qué local nos recomienda para ir a comprar poleras de algodón?
1: Buenos días, de la mañana con 16 minutos.
3: Una causa rellena.
1: La mañana
0: causa
1: de la corazón.
0: Causa limeña, no causa rellena.
1: Vamos con las redes
3: pues
1: sociales
3: causa
1: también.
3: Causa limeña rellena, no sé si
1: está bien. Rayo Corazón
0: de la causa
1: CL,
0: rellena.
1: Un saludo peruano, vamos. Un
0: seco de. Pero hay que hacerlo al estilo peruano el saludo, sí, aunque sea para un chileno.
1: Quiero saludar a mi señora.
2: Estoy llamando a Alberto.
0: Oye, ¿por qué? Ahí está la comida que tenemos que juntarnos, no ha ido tan bien. Estamos número uno, chiquillos, el programa la está rompiendo. Estamos uno, número uno a nivel nacional.
1: Heriberto, quiero saludar, quiero ver si te puedo trabajar en tu local.
0: Oye, pregúntale si tiene.
1: Puedo hacer las mejores fiestas.
0: ¿Tiene algún amigo separado?
2: Que la hice a el Edilberto, el Quiseco.
0: ¿Conoce algún amigo, un dueño de un restaurante? ¿El separado?
2: Él.
1: Mira, ya están llegando los audios y tal.
4: Un saludo para Felipe.
0: Ahí está, saludos a Felipe.
5: Mira, huevón. Ese restaurante lo han asaltado esta semana dos veces y vas a llamar.
6: Hola, causa, huevón, pues. Oye, amigo, ¿está Felipe? No, estoy triste, pe.
7: Toti, cállate un rato, weón.
1: Ya, gracias, amigo. Espérame, ¿en qué está yo? Bloqueando. No, mentira, mentira.
5: Un saludo, mi causa.
0: Saludo, mi causa, ahí está un saludo. Es el saludo peruano, ¿por qué, Nelly? ¿Por qué estamos haciendo el saludo peruano?
3: Si es que hay un plato que se llama solterito.
0: ¿Solterito?
3: Sí, un plato solterito.
8: Que le vaya muy bien en la apoyada que va a tener la Radio Corazón, pe.
0: Eso, la apoyada. Pues qué cosa más rica una apoyada, ¿no? Que sale como mexicano.
5: Aló, mi causa, pe. Quiero reclamar con el Toti, que no tiene ni un brillo. Toti, cierra la boca, deja caer.
1: Ya, amigo, gracias.
0: Déjanos hablar, Toti, por favor.
1: Pero yo los dejo hablar.
9: Quería deja hablar, pues, mijo.
10: Chivolo, caremoco, pe, huevón.
2: Un chivolo es un niño.
0: ¿Por qué, Nelly, estamos hablando así?
3: Porque ya. Hoy es el día de, ¿qué, Totito? ¿Usted ve?
1: No, que la gente no quiere que...
2: ¡Ay, Toti, no te sentáis!
0: Oye, espera, no nos vengáis a cagar el programa.
11: Radio Corazón. Mira.
3: Inventáis la cuestión y después...
0: Ahora cerráis el tema, estábamos pasándolo bien. Nos bloqueaste.
3: ¿Cómo que estaban hablando mal de ti ahora?
0: Ser separado. Oye, Dani Ocean.
2: Mi causa, chivolo, ¿cómo estás?
0: Me rehúso. Me rehúso a seguir con este DJ.
2: Solamente mensajes buenos para el Toti.

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0: Atención, Toti. Vamos a la pausa. ¿No queremos escuchar el mensaje que llegó? Sí,
1: vamos a escuchar. Vamos a una pausa comercial.
0: Pero si a mí no me cortí, Toti.
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1: ¿Qué es esto?

0: Muy bien.
1: Si quieres mandar tu versión del Toti y dejar hablar a la gente, en nuestro WhatsApp, más 569-6140-6558.
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2: ¿Cuánto marca el termómetro, corazón?
3: En Santiago, 13 grados.
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0: Oh. ¿Estás escuchando Radio Corazón?
1: La número uno de Chile.
0: Y la señora Nelly se toma el micrófono a dos manos y nos cuenta esta noticia linda.
1: Estamos con el matinal radial de Chile, sí, sí, Radio Corazón, la mañana de la corazón.
2: Póngale, Nelly. Tenemos compatibilidad sexual, chita Evelyn.
1: Oh, my God. Compatibilidad sexual.
0: Usted nos llama al más 569, o sea, nos escribe al más, o no, nos manda un mensaje al más 569.
1: 61 40 65 58,
0: y nos dices:
1: ¿qué signo es tu pareja para saber si ustedes son compatibles sexualmente? Esto tiene que ver con los signos.
2: Efectivamente, cita Evelyn. ¿Ya? Vamos a ver dónde está la química sexual. Esto es en el catre, chiquillos. Ya, en el catre.
1: ¿En el catre?
2: Ya, en el ring de cuatro perillas. ¿Ya? Así que usted...
1: En el lecho del amor.
2: En el lecho de la... Pero sí, en el lecho. Porque, claro, una cosa es hacer el amor y la otra es tener...
1: compatibilidad sexual.
2: La cosa carnal, si te... Esa cosa aquí,
1: ¿no? Claro, porque a veces el amor no lo es todo. Se necesita un poco de picardía.
2: Usted lo sabe, señorita Evelyn.
1: Se necesita un poquito más de...
2: Claro, no necesariamente. Esto es para
1: sacar, saber la compatibilidad sexual en los signos.
2: Para sacárselo, saciar los instintos carnales.
1: Y si no, para trabajar más en la pareja.
2: También.
3: Sí, señorita Evelyn, mi señora, el 13 de enero, ¿y qué signo es?
1: No, ¿cómo el 13 de enero qué signo es?
2: Es importante, mira, es importante que me diga usted su signo y el signo de la persona con la que quiere saber si hay match
1: claro,
2: sexual.
1: Claro, o con la que se quiere cachetear, o su amiga con ventaja, sino solamente para las parejas estables.
4: Buenos días.
0: Hola.
4: Señora Nelly, yo soy Acuario y mi pareja también es Acuario. ¿Cómo nos va?
1: Acuario con Acuario, la compatibilidad sexual, señora Nelly. ¿Qué porcentaje tiene?
2: No, aquí no hay compatibilidad entre Acuario y Acuario.
1: ¿No?
2: No, porque esto es un signo de aire, ciudad de Evelyn. La química...
1: Y aire con aire quedan chueco.
2: Sí, pues.
1: Dentro del aire.
2: Además que a Acuario le gusta experimentar cosas raras.
0: Opa.
1: ¿En serio?
2: Como bien innovador. Entonces, en ese sentido...
1: ¿Casa con un Acuario? No.
2: ¿Dónde chocaría? ¿Dónde...? ¿La pegaría? ¿La rompería en el catre? Ahí en con Géminis, con Libra o con Leo. Pero
1: anda,
2: la compatibilidad con Acuario, solamente un 21%.
1: Ah, van a tener que inventar cosas nuevas, chiquillo.
2: Como por ejemplo la pose del día.
1: Ya, invéntenme con esto, les va a ir mejor.
2: La pose del conejito Duracell.
1: Mira, ese pero se mueve así, se mueve así. Tiene que moverse así, señora, así.
0: Pero
1: así,
0: con pilas así. Oficiales, porque
2: con
0: vieron,
2: pila,
0: que salió,
2: pila oficial.
0: Vieron que salieron las pilas ahora.
1: ¿Te acuerdas cómo se movía el conejito Duracell? ¿Así?
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2: Luego seguimos. Conéctense.
1: Ay, lindo. Llegó mi Chayanne. Ay, cochita más linda.
0: Es tu Radio Corazón.
1: Humanos a Marte.

0: 10 de la mañana con 47 minutos, la mañana de la corazón.
1: Hola, señorita Nelly, yo soy Piscis y él es Sagitario.
2: Ya, Piscis con... Acuérdense que Piscis es agua. Piscis en el catre... No, con Sagitario no, mija.
3: No,
2: ¿dónde,
3: mija?
2: ¿Dónde está el match sexual? ¿Dónde es? Se van a calentar, pero al máximo...
3: ¿Ya?
2: Con Cáncer, con Escorpión o con Virgo. Aquí en este caso, solamente un 35%. Acuérdense que Piscis es muy fantasioso, es muy místico. Se entrega en forma incondicional. Yo le recomiendo para usted, mija, la pirinola satánica.
3: ¡La pirinola satánica!
4: Sí, Tanelli. ¿Cuál es la compatibilidad entre Acuario y Libra?
2: Libra, mira... Efectivamente, es uno de los signos con que tiene compatibilidad sexual con Libra, en este caso, es un 89%, muy alta la compatibilidad. Ahora, mira, si usted quiere seguir dándole y seguir disfrutando, pruebe hoy día con la palanca del diablo.
3: ¿La palanca del diablo?
2: La palanca del diablo. La pose para usted.
5: Señora Nelly, Géminis y Libra.
2: Vamos a ver Géminis con Libra. Efectivamente, aquí hay mucha compatibilidad. Un 94%. Acuérdense que Géminis es aire. Le encantan los juegos de rol. Es bien curioso, le gusta toda la cosa mental. Se va a la... harta cabecita, cita Evelyn.
3: Ay, por Dios.
2: La pose del día, el cangrejo en el trampolín.
6: Tanelli, el Libra, yo Sagitario.
2: Libra con Sagitario.
3: Libra con Sagitario.
2: No, aquí no hay compatibilidad Libra con Sagitario. Solamente un 17%, cita Evelyn. Pero nada, nada. Acuérdense que Libra también es aire. Le gusta la cosa buscar el equilibrio y complacer. Le gusta la cosa visual. Le doy la pose para que usted trabaje. Búsquese un Géminis, búsquese un Acuario, un Libra. Pero Libra, por ahí va la compatibilidad.
4: Señora Nelly, Acuario y Virgo.
2: La pose del día para usted, el muñeco ventrílocuo.
3: ¿El muñeco ventrílocuo?
4: Señora Nelly, Acuario y Virgo.
2: No, Acuario con Virgo no hay compatibilidad. Solamente un 22%, par de patos. Para usted, la pose del día... Se la voy a ir de inmediato. Se la voy a dar de inmediato.
3: De inmediato, mijita.
2: Ay, oh,
3: ¿qué le pasó? ¿Está cansado? ¿Qué cansado? Las bolas de cristal.
2: El gusano de la manzanita.
3: Ay, el gusano de la manzanita.
2: Esa
3: el
2: que la pose,
3: va comiendo de a poquitito hacia adentro. Ay, el último adiós. Paulina Rubio, es el momento del karaoke aquí en la mañana de la corazón. Si estás en la oficina, deja de trabajar. Si estás en la casa, para todo. Porque ahora nos ponemos a cantar, chiquillas. Es Paulina Rubio en la corazón.

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0: con 58 minutos, faltan 2 minutos para las 11. Vamos a una pequeña pausa acá en la mañana la corazón.
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2: Estamos aquí en tu radio Corazón de Melón. Nos puedes mandar tu WhatsApp al +569-41-45-58. Nos vamos a la pausa comercial. Por mientras nos puedes mandar algún saludo que quieras mandar. Todo lo que quieras. Tenemos línea abierta para ustedes.
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2: Oye, chiquillos, ¿y a esta altura? Ah, nos vamos a la pausa al tiro, ¿verdad?
1: A esta altura nos vamos a la pausa.
0: ¿La quiere decir?
2: A esta altura nos vamos a la pausa.
0: Si usted lo quiere decir, lo dice, si está bien, no hay problema.
2: No, lo digo a la vuelta, a la otra pausa.
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0: Falta 1 minuto para las 11 de la mañana.
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0: 11 de la mañana con 7 minutos, la mañana de la corazón.
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0: Hay momento para el amor, cita Evelyn.
2: Hay momento para todo. Y el amor que es tan lindo. El mundo se mueve con amor.
1: Oh.
2: Nosotros nacemos gracias al amor. Bueno, a veces por el condoro, pero principalmente por el amor. Nacemos.
3: Cita Evelyn, chavito, ¿sí? Totito. Mire, yo buscando recortes de revistas entre 1920 y 1930.
2: ¿Hoy habían revistas en esa época?
3: Habían revistas, cita Evelyn. ¿Qué se buscaba en una pareja hace 100 años? Mi ideal. Y busqué varios recortes de cómo querían a su pareja ideal. Y cartas, así como cartas de amor, buscando una pareja ideal. Por ejemplo, Loquilla 11 escribía, año 1930, mi hombre ideal sería de unos 16 o 17 años, profesión cualquiera, pero no
2: 17?
3: Zapatero ni cosas por el estilo, sino abogado o médico.
1: No sabes, no querís nada.
3: Claro, de pelo rubio, muy ondulado, pero no postizo.
2: ¿Ya?
3: Ojos negros en los que se refleje toda su inteligencia y el amor que tenga hacia mí. Que sea cariñoso.
2: Lindo.
3: Como un buen amigo. Boca regular, pero que pueda hablar con claridad y que no tenga vicios. Eso decía Loquilla. Ahora, solitaria, 21 decía, mi ideal es un turquito cabeza de colchón.
1: ¿Turquito cabeza de colchón?
3: Pero que sea muy ligecito.
2: Cabeza de colchón.
1: O sea, con crespo.
3: Sí.
1: Crespo.
2: Ah.
3: Lo que más me encanta es un modo de expresarse, al mismo tiempo baila muy bien, pero pues, me da muchos pisotones.
2: Oh,
3: ah, eso para decía que ella había encontrado su hombre ideal.
2: ¿Pero podríamos decir que en esa época preferían al crespito? Oh,
3: no. Sí, al crespito. Intenso escribía, señor director, mi ideal es una encantadora chiquilla que vive en la comuna de La Granja. Sus iniciales son MB y a mí lo que más me encanta son las trencitas que parece una verdadera muñequita.
2: Mira, qué bonito.
3: Por esta carta puede que ella saber quién soy, aunque me parece algo imposible.
0: Mira, gente romántica.
2: ¡Qué bonito!
3: Oye, eran románticos.
0: Ahora los cabros, ¿qué quieren, ciudad de Belén?
3: Mira, aquí había otra.
2: Ponte un porf.
3: MGI.
1: ¿Ya?
3: Mi ideal lo constituye una simpática señorita que vive en calle Irarrázaval. Su nombre es Rosita L.A.
1: ¡Ay!
3: El día más agradable de mi vida fue cuando la vi por primera vez en la casa de un amigo. Si su corazoncito está por ahí, que me conteste.
0: Mira qué lindo.
3: Eso es lo que escribían en la...
1: Si su corazoncito está ahí, que me conteste, mira qué lindo.
0: Oiga, leamos algún extracto de lo que escribía Arturo Prat. Aprovechando que es el mes del mar. Todavía queda cita, ¿en qué? Los últimos días.
2: ¿Verdad que estamos en el mes del mar?
0: Y invitamos a la gente...
2: Aproveche a comerse un loquito.
3: Ya, ¿qué le escribía?
0: Aprovechemos que la
2: chiquilla,
0: gente...
2: Chiquilla, amiga, aprovechen de comerse un loquito.
0: Que las mujeres, los hombres y las mujeres de Chile nos manden un audio de WhatsApp, cita.
2: También, Evelyn. Sí.
3: Una de las cartas de Arturo Prat.
0: Y que escriban una carta.
2: ¿Qué es lo que tenemos que hacer ahora? ¿Qué tiene que hacer el público?
0: Son las cartas de amor.
2: Ya hemos perdido eso.
0: ¿Cómo la conquistaron ustedes, cita Evelyn?
1: Mira, Prat decía, ¿cómo decía Nelly?
3: Mi querido corazón, le escribía a Carmela, decía.
1: Yeah.
3: Mi querido corazón, desde que me separé de ti, pasa el tiempo con una lentitud insoportable.
2: Oh, qué lindo. Oye, pero se hace largo el
3: años
2: tiempo.
3: Años se me hacen las horas.
2: No es gracioso.
3: Siglo los días. Esperando ansioso aquel día en que pueda estrecharte contra mi corazón. Esa era una.
1: Mira, y una dice, parte con mi adorada esposa. ¡Ay, qué lindo!
2: Mira, qué bonito.
1: ¿Qué corazón tenía Prat?
2: Qué bonito.
3: Oye, había otra chavito que decía, pero esta era más larga.
1: Y...
2: Melón y Melame se subieron a la
1: esmeralda. No, pues no, pues todo no.
3: ¿Encontró otra, chavito?
1: Tengo, dice, hoy te voy a recibir mi carta, fechada en Coquimbo.
2: Melón.
1: Pues el vapor que la conduce llegó al paraíso a las mismas horas que a Caldera. Había querido ponerte un parte preguntando por tu salud y la de mi Blanquita. Blanquita era la hija.
2: Qué lindo.
1: Que es la de cuidado, pero... no lo he hecho todavía por la inseguridad de que alcance a llegar a respuesta.
2: Melón se fue por la proa. Melame la popa.
3: Oye, hay un libro que hizo María Angélica Iturriaga, chavito.
1: Sí.
3: María Angélica Iturriaga hizo un libro que se llaman Cartas de mi esposo, Carmela Carvajal de Prat.
2: Qué
3: está
2: lindo.
3: Como libro para que lo tengan ahí en
2: Melón y Melame.
1: ¡Evelyn!
2: Lento. entregó un libro. ¿Ya? Me lame una flor.
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2: Más 569-6140-6558 por si se quieren mandar un melón y melame del mes del mar.
1: Pero Evelyn.
2: ¿No? Ah, no, retiro lo dicho, por favor, no lo hagan.
0: Eran cartas de amor,
2: Eran cartas de amor, disculpen, no lo haga, por favor.
0: Juguemos, la carta amarilla.

0: Melón y Melame se subieron al Huasca. Melón fue al timón y Melame la escotilla.
1: ¡Ay! Chiquillos, no hay que perderse romántico, no hay que perder la oportunidad, por más tiempo que uno lleve con su pareja, de decirle a la persona que uno ama, mi amor, mi cielo, mi todo. Hay que expresarlo. Si el amor no es puro, ya oye, chupa chalupa.
2: Démosle.
3: Yo recuerdo una carta que decía algo así. Cuento los días, mi negra. En septiembre salgo con permiso de Franco para el 18 y lo primero que haré es ir a buscarte a la salida del liceo. Te paso a buscar en la micro y te invito a una

0: soldadito.
1: ¡Ay, la
2: qué
1: bella carta!
2: ¡Qué linda!
1: Ay, ¡qué linda carta!
3: Yo recibí tantas cartas, pero uno las borró, las botó, las quemó en algún momento. ¡Qué pena!
4: Melón y melame le gustaban comer pescado. Melón le gustaba la parte del cuerpo y melame la otra parte. Entonces fue melón y se comió el cuerpo y melame la cabeza.
5: Melón y melame fueron una cita amorosa. Yeah. Melón lo pasó bien, melame la raja.
3: Yo les dije que no, que era una broma, que no lo hiciéramos.
6: Melón y melame fueron al mar. Uno se fue con el buzo táctico y melame el quiropráctico.
7: Melón y melame fueron a hacer un mariscal.
3: No, era broma, no, no.
7: Melón abrió las conchas, melame el hoyo.
3: ¿Cómo abrió?
8: Melón y melame fueron a una marisquería. Melón pidió almejas y melame el picoroco.
2: Oiga, pero ¿qué pasó con las cartas de amor?
9: Fueron al mar. Melón sacó la concha y melame el
3: choro. No, pero que era un broma.
1: Pero las cartas de amor.
2: Eran cartas de amor, Toti.
1: Cartas de amor.
3: No, que no lo hiciéramos.
10: Melón y melame andaban buscando marisco. Melón encontró la almeja y melame el picoroco.
11: Arturo Prat. Todo un poeta.
3: O le pido, por lo
11: después
3: menos.
11: Igual le mostró el ancla a la loca.
3: ¿Así no?
12: Chiquillo, Melón y Melame andaban en el 18. Melón se compró un pipeño y Melame una empanada.
3: No, pero si era del mes del mar, además.
1: Entre tus cartas.
3: Oye, pero no.
1: Una sola persona nos leyó cartas, sí se están buscando.
3: Volvamos al amor, por favor.
13: Queríamos eso, sí,
3: volvamos al amor.
13: Pero está bien, está bien.
3: Pero parece que el público se inclina por otra cosa. Lo está pasando mejor acá.
14: Melón enviaba cartas de amor. Melón enviaba la carta estirada y melame doblado.
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3: Lo siento.
1: ¡Lo conseguiste!
3: Nunca pensé que me iban a pescar. Íbamos a seguir por el lado del amor, que era lo que le gustaba a la gente.
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3: Bueno, si tienen alguna carta de amor guardada, Melón y melame

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0: ¡Éjale!
1: Y nos vamos a la pausa, pausita, pausini, aquí en la mañana de la corazón. 11:26.
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0: De los buenos para la plata, sí.
2: Oiga, te partes de los buenos.
0: Vamos a una pequeña pausa. Bueno, hace un...
1: ¡Hijo de la venta hamburguesa!
0: Hace una o dos canciones atrás hubo un pequeño corte, ¿cierto, muchachos?
2: Sí. Sí, como bueno, que se nos cortó la radio y volvió al tiro.
0: Les queremos contar a la gente de Santiago que tenemos un corte de energía en el Cerro San Cristóbal.
2: Ah, ¿nosotros ya como radio?
0: Como holding completo.
2: Como holding nos están pelando los cables de cobre.
1: ¿De nuevo un ro?
0: Así que estamos transmitiendo, gracias a nuestros queridos técnicos.
2: Un generador maravilloso.
0: Un abrazo grande a todos los muchachos que trabajan para que nosotros podamos salir al aire.
2: Por eso palpita esta luz. Ah, no, esta está mala. Vamos así a quedar ciegos con esa palpitación de esa ampolleta mala.
0: Así que eso, pues, si está
2: bien. Muy caso. Bien, qué bueno que nos diste la info.
0: Es que uno hay que transparentar las cosas, porque en una de esas la persona... ¡Mamita, no mueva la radio! ¡No la mueva!
2: Qué bueno que tenemos un buen generador y gente, ingeniero...
0: Claro.
1: ¿Pero lo desenchufaron la cuestión o qué?
2: No, cerraron los cables.
0: Estamos viendo qué pasa. A ver, miremos...
2: Mucho cobre.
0: En este momento haga el ejercicio con nosotros. Mírese el Cerro San Cristóbal,
2: ya. A ver. Si la Virgen se mueve...
0: Ahí está la antena.
1: Es un milagro.
2: Es un milagro.
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2: ¿Cuánto marca el termómetro, corazón?
3: En Santiago, 14 grados.
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0: 11 de la mañana con 38 minutos, la mañana de la corazón.
1: Y en la número uno de Chile, la señora Nelly nos sorprende, pero hasta el tuétano, con algo importantísimo.
2: Hasta el tuétano.
3: Oiga, chiquillos, vamos a ir hoy día. Hoy día, un día como hoy, se fundaba el zoológico. Se abrió el zoológico en el Cerro San Cristóbal, ¿se acuerdan?
1: Ah, mire.
3: Ese era el...
1: Sí.
3: Ya. Entonces, a propósito, ¿qué animal de zoológico exótico es usted?
1: ¡Opa!
2: ¿Qué animal exótico
3: de zoológico es usted?
0: Según su signo.
2: Según su signo, obviamente.
0: ¿Por qué
3: es? ¿Su bacal?
1: Porque si quieres saber qué animal eres, según tu signo, Nelly lo dilucida.
3: ¿Usted me envía solamente su signo zodiacal al WhatsApp, al más 569-6140-6558, y yo le digo, ¿qué animal exótico de zoológico es usted? ¿Ah?
4: Yo creo que el signo chavito es un búfalo.
1: Ya.
5: Hola, soy Nelly, soy... Géminis, ¿qué animal soy?
1: Géminis.
3: Usted es un tigre albino.
1: ¡Ay!
2: Al wine.
5: Soy Géminis.
6: Hola, soy Anneli. ¿Qué animal soy yo? Soy Libra.
3: Usted es un Libra. Usted es gato de campo, mijo.
1: ¡Ay!
3: Gato de campo.
7: Hola, viejita linda. Yo soy Sagitario. ¿Qué animal soy?
3: Usted es una araña pollito, mijo.
2: Oh. Araña pollito.
8: Hola, señora Nelly. ¿Qué animal exótico soy yo? Soy Piscis.
0: Piscis con la cita de Ellen.
2: Uy, somos Piscis, Gaya.
3: Mono poto colorado.
1: Ah. Evelyn. Justo.
9: Hola, señorita Nelly. Yo soy Géminis. ¿Qué animal exótico soy?
0: Géminis.
2: Géminis.
3: Tigre albino.
10: Hola, Radio Corazón. ¿Qué animal soy yo? Soy escorpión.
0: ¿Escorpión?
3: Camello con sed.
1: ¿Camello con sed? ¿Cómo es eso?
11: Buenas, señorita Nelly. Chillo, ¿qué animal exótico es?
3: ¿Qué dijo?
11: Buenas, señorita Nelly. Chillo, ¿qué animal exótico es?
1: Gillo.
0: Pero tiene que decir su signo, mamá.
12: Hola, Radio Corazón. ¿Qué animal soy? Soy Tauro.
3: Tauro. Usted, mija, aquí estoy viendo. Canguro sin bolsa.
1: Pero Nelly, ¿cómo?
2: Sin bolsa.
12: Señorita Nelly, yo soy Tauro. ¿Qué signo soy?
3: Canguro sin bolsa.
13: Hola, señorita Nelly. ¿Qué animal exótico soy? Soy Acuario.
14: Hola, Radio.
3: Víbora. Los acuarios son víbora.
2: Víbora.
15: Hola, señorita Nelly, ¿cómo está? Yo soy Virgo, ¿qué animal exótico soy?
1: Ah.
15: Y mi pareja, Tauro y Leo.
1: ¿No querés nada?
3: Virgo es jirafa con cuello corto.
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2: Shut up. Soltera, llega Shakira. Estamos aquí en tu Radio Corazón.

0: Hola, sí, Danely. Virgo por acá, saludos.
1: Virgo.
2: Jirafa con cuello corto, Virgo.
1: Como cisne cuello negro.
3: No lo voy a decir antes, pero yo soy cáncer. ¿Quién más soy?
1: Cáncer.
4: Igual que yo, cáncer.
2: Paloma.
4: Paloma.
1: Pero paloma, paloma. ¿Qué es una paloma?
5: Pero si eso no es un animal exótico.
2: Pero el toca acá, sí, la paloma.
1: Ay, puta. El zoológico pobre, Nelly.
5: Animal exótico, dijo la Nelly.
6: Señora Nelly, ¿qué animal exótico soy? Soy cáncer.
4: Ya lo dijimos ya.
7: Hola, soy Nelly, yo soy Capricornio y Leo.
1: Capricornio.
5: ¿Será Nelly?
2: Capricornio, hipopótamo pigmeo.
5: Pero, ¡ay, un hipopótamo pigmeo, qué lindo!
2: Y Leo,
5: ¿ah?
2: Suricata con tortícolis.
8: Hola, chiquillo. Yo quiero saber qué animal soy. Soy Libra.
5: Libra.
2: Gato de campo.
5: Gato de campo.
9: Soy Virgo. ¿Qué animal exótico soy?
1: ¿Ah?
2: Jirafa con cuello corto.
5: ¡Ay, qué exótico!
10: Señorita Nelly, yo soy Aries. Quiero saber qué animal exótico soy. Saludos a todos allá en la radio.
2: Aries, sapo.
5: ¡Ay, pero por qué lo dice así, no? ¡Sapo!
4: Oye, Aries es Julio Star.
5: ¿Pero cuándo ha sido eso un animal exótico? ¿Tendría que ser el sapo rosado, el sapo rojo?
2: No, este es el sapo cancionero. Este es sapo cancionero.
5: Ah, ya.
11: Hola, buenos días. Soy Sagitario. ¿Qué animal exótico soy?
2: Sagitario, araña gallina.
5: ¿Araña?
1: ¿Cómo?
2: No, pues creció, pues ya no es pollito, es araña gallina.
5: Ay, pero qué exótico.
4: Ya, hagamos el recuento, señora Nelly, por favor.
2: Ya. Aries. Sapo. Tauro, canguro sin bolsa. Géminis, tigre albino. Cáncer, totito, paloma.
5: Paloma.
2: Leo, suricata con tortícolis. Virgo, jirafa con cuello corto. Libra, gato de campo. Escorpión, camello con sed.
5: Mire.
2: Sagitario, araña gallina.
1: Ya.
2: Capricornio, chavito, hipopótamo pigmeo. Acuario, víbora. Y su Evelyn, Piscis, mono poto colorado.
5: Mire la tontería.
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0: Muchas gracias por estar ahí, muchas gracias por ser parte de la parte más importante de la mañana de corazón.
1: Oye, qué rico el público, cada día ustedes nos hacen más felices. Son el mejor público de Chile, nosotros nos vamos, pero viene el Festival de la Corazón, no se lo pierdan con Patito Torres, Julito Stark y también Chanchi Huawei. Después viene el Rumpi, que no me pierdo ninguna de las historias.
0: ¿Quién la mina era yo?
1: Después viene la toca doble.
0: Y era la lámina que venía con doble.
1: Después viene el chamito. ¿Ah?
2: Una página entera para usted, para la lámina del chavito.
1: No, dijeron que a ti te iban a hacer póster. Un póster.
0: ¿Usted no sabe lo que viví con esta cabeza?
1: Un póster.
0: Usted no lo sabe.
1: ¿Qué te estás comiendo? Ah, no, está vendiendo alfajores.
0: Te tengo que depositar, Toti.
1: No, yo tengo resistencia a la insulina, no te puedo comprar.
2: ¿Vas a hacer sin azúcar?
3: Sí.
1: ¿Ah? ¿Vas a hacer sin azúcar?
3: Sí, pues pronto se viene la línea vegana.
1: Yo te voy a comprar. Mira, no, yo no tengo resistencia a la insulina, pero yo soy vegana y... No, no soy vegana.
2: ¿Pero se dieron cuenta? Ahora son más achicolos alfajores.
1: Hoy hiciste uno de canapé.
0: Toti, ¿por qué decís alfajores de canapé?
1: Esos son de cóctel. No, achicaste, lo achicaste mucho.
3: Eso es falso.
1: ¿Por qué no? El otro día me subí a la micro, estaban vendiendo...
2: Ahora parece morochita.
1: El otro día me subí a la micro, estaban vendiendo 4 lucas. ¿Cuánto valen los tuyos?
4: Los mejores.
0: ¡Llega el cojón del Toti!
3: Es que los míos son artesanales, ciudad de Berlín, hecho a mano.
4: De Chile.
1: No, los artesanales son más caros.
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6: ¿Qué hora es, corazón?
7: 11:54 minutos.
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20: Señoras y señores, bienvenidos. Aquí comienza el Festival de Festivales, el Festival de la Corazón, junto a un
21: bueno, viejito, Paco Cachero.
20: ¿Cómo están, queridos amigos? Pues aquí estoy junto a mis más grandes y únicos amigos. Julio Sarguichan Chihuahui. ¿Cómo están, amigos?
22: ¿Cómo está, Patito? Día miércoles, mitad de semana. Ya estamos al aire en este 27 de mayo, las 12, clavada, Chan Chihuahui. Nuestro único y gran amigo que clava la hora.
20: Él es el único capaz de lograr aquello. No, se pero, justo al medio se clava. No, yo, exactamente.
23: Yo vengo llegando. Y quien deja clavado es Toti.
20: Ah, a ver, ¿cómo era?
23: ¿Quién? No, pero viste, mira. A las 12 del día hablando estupideces ya.
20: Sí. Estamos hablando
23: con
20: de la
23: niños
20: hora.
23: En casa, con la. ¿Ah?
20: Las 12 en punto, ya digamos. 12 puntual. ¿Cómo estás, querido Chan Chihuahui?
23: Estaba bien.
20: Oye, no, pero. Ya, entonces. ¡Lo recuperó! Lo que pasa es que nuestro querido Chavito Digital.
23: Ya.
20: Chavito digital. Tenía una pana en el teléfono, nuestro querido.
23: ¿Una qué?
20: Una pana.
23: Una pana, ya.
22: un problema. Cuéntale a la gente.
20: Es que no me reconocía mi Face ID.
23: Ah, no te reconocía la cara.
22: No, la arruga.
20: La cara.
22: No le reconocía.
20: Parece
22: la arruga.
20: Que me envejecí de un día para otro.
22: No está funcionando el Botox.
23: Claro.
20: Pensó que era un niño.
23: Demasiados tensores, digamos.
22: Ya, pero te lo arregló, Chavito.
20: Sí, sí, creo. Vamos a ver. Porque...
22: Ya, eso es lo bueno.
20: Vamos a ver ahora.
22: Es que somos una familia, aquí nos apoyamos entre todos.
20: Sí, pues. Desde el programa que comienza en la mañana temprano con el Toti.
23: Ajá.
20: Hasta...
23: El vacilón matinal.
20: El vacilón matinal. Hasta...
23: El Circo Hit.
20: Más tarde todavía. ¿Qué programa? Nuestro amigo Ultraman.
23: Ah, claro, los fines de semana. El vacilón de la corazón.
20: Oye, siempre. Hoy tenemos de corazón.
23: Muy bien, Pato, me gusta.
20: ¿Sí?
23: Sí.
20: Bien, bien.
23: Me caí bien, güey.
20: ¿En serio?
23: Sí.
20: Invita a almorzar, pues.
22: Ya, hoy tenemos de corazón a corazón.
20: ¡Es al fin!
22: La gente que quiera participar con nuestra clásica sección tienen que escribir a partir de este momento. Le escriben a nuestro Chanchi Huawei. Le dicen, Chanchi, quiero hacer un de corazón a corazón por tal motivo. Me quiero comunicar con esta persona.
20: ¿Ya?
22: Le deja el teléfono de esa persona.
20: Correcto.
22: Tiene que enviar el número.
20: Sí.
22: ¿Ya?
20: Luego,
22: la canción que le quiere dedicar.
20: Correcto. Y ahí nosotros lo contactamos de inmediato, o sea, mejor dicho, Chanchi Huawei.
22: Hace la llama
20: muy amablemente, sí. Dice, aló. Buenas tardes.
23: Sí, claro.
20: Te habla con la Radio Corazón.
23: Tal cual.
20: Soy yo, Giancarlo Santana.
23: No.
20: ¿No?
23: ¿Eh? Tiene que escribir por WhatsApp. ¿Cómo le...
22: Escríbale al más 569-61
20: 65
22: 58 para que sea el protagonista de nuestro De Corazón a Corazón. Ya, ¿comenzamos? ¿Les parece?
23: Pongámosle bueno.
20: Y esto es Quédate Aquí.
22: Eso es Rodrigo Tapari con Eric Berríos. Bien.

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1: Bella, transparentemente bella.
2: ¿Qué es lo que pasa?
3: ¿Cómo estás
2: en la regia como siempre? Con un calorcito, pero que es increíble.
3: No es tanto calor. Hoy día no hace tanto calor como ayer. Hoy día está más heladito.
2: Ay, sí, ¿ah?
3: Hoy llevan 10 grados menos hoy día.
2: ¡10 grados!
3: Para hoy día anunciaron 17, ayer fueron 26.
2: No te puedo creer.
3: Pero eso afuera, porque aquí la cosa está caliente, ¿cierto, Chanchito?
2: Caliente, caliente,
3: caliente,
2: Dame,
3: Chanchi,
2: dame. Pásamelo con la boquita.
3: Estás comiendo solo.
2: Pásamelo. Dame
3: tu cuchuflí. Relléname el cuchuflí.
2: Dame cuchuflí relleno. ¿Qué hora es?
3: Te digo el tiro.
2: ¿Qué hora es, Chanchi? 12:06.
3: ¿Quieres que le dé la hora, mijo?
4: Hora de protección al menor, hora familiar. Vamos ubicándonos con las tallitas.
2: No hay que hablar de alcohol.
3: Sí, no hablemos de copete.
2: No hablemos de cigarrillos tampoco.
4: Yo creo que esta señora no debería estar acá.
2: ¿La señora?
4: No, completa ella.
2: ¿Esta señora?
4: Debería ser como a las 10 de la noche.
2: Señorita. Señorita.
3: Lávate la boca, señorita.
4: Por grosera.
3: No he dicho nada, no he dicho ninguna grosería. ¿Por qué me hace burla también, señor Santángelo?
2: Ay, ¿por qué?
3: Ay, Chavito también me está acosando. No. Ya. Oye, Chanchito Guawi.
5: Qué querido.
3: ¿Pero cómo que querés?
5: ¿Qué pasó?
2: Pásame un... Dame un cuchuflí.
3: Dame un cuchuflí.
4: No.
2: Pásamelo. Métemelo en la boquita.
4: Ya ves.
2: El cuchuflí.
4: Usted también debería irse de acá.
2: El cuchuflí.
3: ¿Esos son los cuchuflí que te vendió el Toti?
4: Sí, la merca.
2: La merca.
3: Están cada día más chicos las cosas. Pues. Cada menos manjar traen unos.
4: Están buenos.
2: Con menos manjar.
4: Están ricos.
2: Ya. Me acaban de regalar un manjar. ¿En serio? Me voy a embetular. ¿Quieres comer manjar, Chanchi?
4: Me embetulo. No tengo yo los cuchuflis, gracias.
3: Oye, vamos a lo que vinimos. Hoy día está de cumpleaños.
4: Menos mal, po.
2: A ver, ¿quién está de cumpleaños?
3: Oiga, pero esa actitud tan digna, ¿por qué me trata así, mijo?
4: Porque usted sabe ya, po. Un día hasta acá arriba.
2: A ver,
3: ¿hasta dónde?
4: Usted también, no se haga la loca.
3: ¿Por qué tenemos hasta
4: arriba? Las dos me tienen las pokebolas bien inflamadas.
3: ¡Ay!
2: Protección al niño.
4: Ay, perdón, ¿verdad?
3: Hablo de pokebola.
4: Protección al menor.
2: Yo quiero estar arriba. De ti. Tú me dijiste arriba, hasta acá arriba.
3: Hoy día está de cumpleaños la Ángela Contreras. Tremenda actriz.
2: No me digas.
3: Actriz que además es la hermana del doctor File, que ahora es diputado. Qué generoso este país. Bueno.
2: Sí.
3: Oiga, ya. Ángela Contreras fue protagonista de algunas teleseries en TVN.
2: Me salí desnuda en una...
3: En su cupida. ¿Te acordáis?
2: Yo también he salido desnuda.
3: ¿Sí? ¿A foto pelado?
2: A foto pelado. Bueno. Yo me estaba bañando en una bañera.
3: Bueno, en esa época... Sucupira tenía esta canción, chiquillos.
2: Te quiero enamorar.
3: ¿Te acuerdas? Música de teleserie hoy día porque está de cumpleaños Ángela Contreras.
4: Ángela Contreras, no la recuerdo. ¿Cuál es?
2: Era flaquita estupenda.
4: No tiene Instagram, ¿eh?
2: Sí. Se retiró, parece ya no.

0: amor.
1: Ay, aquí la encontré, claro, guapa. Sí, ella,
2: ¿cierto? Guapa.
1: Retirada. ¿Ah? Se retiró de la... Sí, no hace no, teatro, sí, no.
2: No hace
1: no,
2: teatro,
1: no te puedo creer. Ya. Tremenda actriz, sí, me encantaba.
2: Mejor, hay menos competencia.
0: Y se hizo conocida, ¿se acuerdan de la teleserie Ámame?

0: estaba en el colegio todavía y el otro no.
1: Ay, sí.
0: El apellido Rivarosa, me acuerdo.
1: Claro.
0: Iban todos a la casa del Jota. Vamos todos a la casa del Jota. Qué buena.
1: Ay, el Jota era. Uy, me acuerdo.
0: ¿Te acordáis?
1: Pues claro. Trabajó conmigo en un programa de televisión.
0: Carlos Concha.
1: El Carlitos Concha.
0: ¿Viste? No, sí. Yo me veía toda la...
1: Ahora está casado, está feliz de la vida.
0: Yo me veía todas esas comedias.
2: Oye, ahora se dedica a la cerámica.
1: Sí, pues claro, sí. Pero sigue en el arte, ¿viste? Artes manuales.
0: Igual que nosotras.
1: Hacemos
0: las artes manuales nosotros.
1: Yo manipulo de una manera espectacular los objetos.
0: Hacemos maravillas con la mano.
1: No pesca.
2: ¿Perdón, dijeron algo?
0: ¡Ah, ya! ¿Con cuál vamos a acabar? ¿Con esta o esta otra?
1: ¿Cuál es la otra?
0: ¿Verdad?
2: ¿Esta es la otra? La que está sonando es la otra.
1: Verdad.
0: Ya, de usted depende. Esta es la mía. Se tienen que ir a @radiocorazoncl, nuestra cuenta en Instagram. Chiquillos, ahí dejan sus mensajes. Saludos, está la foto del patito con el Julito. Dejan mensajes, saludos y le ponen el siguiente hashtag.
1: Dime, Nelly. La Nelly y la Eglantina.
0: Solo ven inocencia en los ojos de Chanchihuahua.
1: Solo ven inocencia.
0: En los ojos.
1: En los ojos de
0: Chanchihuahua cuando le dicen, como en la teleserie, ¡mámame!
1: Cuando le dicen, como en la teleserie,
0: ¡mámame!
2: ¡Qué idiotez! Pero realmente es una idiotez. ¿Qué es lo que tiene usted en el cerebro, señora? Nada.
0: ¿Qué le parece el hashtag, mijo?
2: Tiene hueco el cráneo.
1: Oye,
0: más respeto.
2: Vacío, perdón.
0: Te voy a acusar al Servicio Nacional de la Mujer.
2: ¿Por qué? Que usted no es mujer, señora.
0: Partamos de esa base.
3: Un concierto hecho.
0: ¿Quieres?

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1: Oye, ¿se acuerdan? Ayer a esta hora teníamos 23 grados, a esta hora tenemos solamente 13.
2: Y la máxima creo que van a ser 17.
1: 17. Santiago está con cielo nublado, algo con nubla, nublado, bruma, es más bruma que...
3: La niebla.
2: O con niebla.
1: Sí.
3: Es una niebla, que un poquito de niebla.
1: Ya, en el transcurso de la tarde se va a ir nublando un poquito más. La máxima, como decía Pato, 17 grados. Está bien fresquito esta mañana.
2: Frescoli la mañana. Pero mañana parece que sube la temperatura.
1: No va.
2: ¿No? ¿No va a subir mucho?
1: ¿Qué? Va a andar los 18, 17, 18, no sé.
2: Ah,
1: si...
2: va a estar más o menos igual.
1: Que tuvimos 27, hoy día 17. Mira.
2: El fin de semana va a subir la temperatura.
1: El fin de semana podría subir un poquito.
3: ¡No, hombre! ¡Que no! ¡Te estoy diciendo que no! Que no, que no, que no.
1: Oye,
3: pero mañana sube, ¿eh?
1: ¡No! Se viene el Día del Patrimonio este fin de semana. Harta actividades gratuitas, así que para que estén atentos, a ver si en uno de estos días comentamos eso también, Pato Torre. ¿Alguna actividad
2: Sí, hay que ir a visitar aquellos lugares que son realmente históricos. Hay cosas muy importantes, muy interesantes en nuestra gran capital.
1: Vamos al...
2: Gran capital, como el juego, ¿no?
1: Sí,
2: gran capital.
1: Vamos al WhatsApp más
2: 569-81-40-65-58.
1: Manifiestes en el WhatsApp. Comente. Vote.
2: ¿Cómo está? ¿Dónde está? ¿En qué lugar se encuentra? ¿En qué lugar se enamoró de ti?
4: Ella fue la que traicionó al Peyuquín y después se enamoró.
2: ¿Viste? Mira.
4: Sí, al querido Peyuco.
1: Sí, ay, también, pues.
2: Sí, pues.
1: En Amores de Mercado, también estuvo ahí.
2: Ah, también estuvo
5: qué
2: ahí.
5: Qué buena esa teleserie Amores de Mercado.
1: Ay, que la conté.
5: Ahora, cuando le hicieron de nuevo, fue una.
6: Oye, Shanchi.
1: Dígame.
6: Se dedica a la cerámica. ¿Te gusta el cuarto de cobra por unos 20 pesos cuadrados?
1: ¿A qué? No, a propósito de la cerámica. Dijo.
2: ¿De qué? ¿Cerámica?
1: Ah. Estamos hablando de cerámica.
5: No, yo creo que más que como pegar cerámica, como que hace figuritas de cerámica.
2: Sí, claro.
7: Buena, un saludo a la Radio Corazón, aquí trabajando y en Concepción con lluvia, con mi compadre Noche.
1: Concepción, ya está lloviendo, Concepción.
8: Oh, ya salió por cierto el Pato Torre. Le dicen que no, le dicen que no.
5: Mañana hace calor.
8: ¡No!
5: Pero el sábado sí.
8: ¡No!
9: Hola, mis preciosos.
1: Hola.
9: Cariños a ti, mi Julito.
1: Gracias.
9: Patito.
1: Gracias.
9: Y mi Chanchihuahui. Muchos cariños.
1: Muchas gracias.
9: Acá no está nada con neulina.
1: No.
9: Estuvo nublado en la mañana y ahora hace calor. Que estén bien, cuídense mucho. Ingrid de Longaví.
1: Gracias.

0: Ingrid.
1: Besitos, Patito, Julito, Chanchihuahui. Le manda Yanela de acá desde Valparaíso.
2: Hola, Yanela, como siempre.
3: ¿Cómo está el puerto?
2: Valparaíso, puerto principal.
4: El fin de semana, la fiesta de Patito Torres, este del patrimonio.
3: ¡No! Yo no lo dije.
2: Oye, pero asumo. No.
3: Es una ofensa gratuita, Patito Torres.
2: No, lo siento como ofensa, fíjate.
3: ¿Ah, no?
2: Quiero ser patrimonio de mi país, ¿no?
3: O sea, tu casa, pues tenemos que visitar tu casa, tu departamento el fin de semana. Podría estar abierto el fin de semana para ver el patrimonio.
2: Me avisen a qué horas van, sí, ¿eh?
3: Ya.
2: Y si son solteras.
3: No querís nada.
5: Y como ustedes pueden ver, por este sector está la casa de Patricio Torres.
3: Lo que iba quedando.
5: Pero hay varias. Una de las tantas.
3: Estarás
5: tanto así como Pablo Neruda que tiene tantas casas.
2: No, mejor es. Aquí vivió.
5: Aquí.
3: Mejor.
5: No.
3: Aquí.
2: Pernoctó. Ah, claro.
5: Pernoctó un par de años.
2: Un par de años.
3: Esta casa. Quiero mandarle un saludo. Era de Pato Torres, claro.
6: Ya. ¿Cómo están, chiquillos? Quiero mandarle un saludo a mi colega Sencini. Estamos aquí dándole a la pega.
1: Patrimonio. Hola, chicos, que tengan una excelente tarde.
2: Gracias.
1: Un besito, Julito, un besito, Chanchihuahui, y mi besito para Patito Torres.
3: Toma.
1: Que estés muy bien, Patito Torres.
3: Patrimonio
1: te amo,
3: Nacional.
1: Patito Torres.
2: Linda amorosa.
5: Te amo. Palabras mayores.
2: Qué lindo.
1: Patrimonio. Hola, chiquillos. Aquí la Yane de Conce, y aquí ya se largó el agüita. ¡Saluda a la Sofi!
2: Uy, este llovió.
3: Habían anunciado lluvia para la tarde. Se adelantó la lluvia en Concepción. Sí.
2: Se llovió al Festival de Cine, Festival de Internacional del Cine de Loja.
3: Vaya a seguir pagando el canje.
5: No,
2: ese no es canje. Si no, ahí fue gratis.
5: Fue una invitación.
7: Oh, yeah. Y en esta pirámide dio sus primeros pasos Pato Torres.
3: ¡No!
2: Si soy chileno, ganado. ¿Cómo hace la prima de pirámide?
3: ¿Cómo fue? ¡Bravo!
2: ¿Cómo es la zona Lili, señor?
3: Pero él me reí yo como Julio.
2: Ah, ya. Vamos con la música mejor. Esto es.
3: Esa es la vieja.
2: Un beat de salsa, pues.
3: ¿Se ríen igual? Esa es la vieja.
2: ¿Y Julio?

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1: Ya nos vamos a la pausa, nos vamos a ir a comerciales. Oye, ¿te han escrito, Chanchi, para el de Corazón a Corazón? ¿Se han contactado contigo a través del WhatsApp? A ir. Aprovechen, es el momento. Más 56 961 40 65 58. Le escriben a Chanchi Guau, escríbale, dice: Chanchi, quiero hacer un de Corazón Chanchi a Corazón. Este es el motivo, esta es la excusa. Mira, me quiero comunicar con esta persona porque la extraño. Vivimos a distancia, nos peleamos, nos reconciliamos, estamos de aniversario de matrimonio, quiero hacerle una sorpresa, quiero reconocer también todo lo que ha hecho por mí, no sé, en fin.
2: Todo aquello válido para hacer un de Corazón a Corazón.
1: Así que se contacta con él, le deja, oye, el teléfono a esa persona.
2: Incluso puede ser de madre a hijos, hijos, sí, a madre o padres, ¿no?
1: Un manifiesto de amor.
2: Un manifiesto de amor, así lo esperamos nosotros.
1: Ya, entonces le dejan el teléfono a esa persona con la que se quieren comunicar, la canción que le quieren dedicar, y así es fácil. Claro. Chanchi después hace toda la magia.
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2: ¿Vamos a la pausa?
1: Ya volvemos.
2: ¿Cuánto marca el termómetro, corazón?
3: En Santiago, 14 grados.
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0: Y ya tenemos aquí presente la señora Nelly Burkhardt, ¿no? En esta ocasión. Buenas tardes, señora Nelly.
1: ¿Cómo está, Waldito Patricio?
0: Bienvenida.
1: Gracias, mijo. ¿Cómo están todos? Aquí estamos nuevamente. Consultorio para hoy.
0: El horóscopo chino. Es muy simple. Usted entrega su fecha, pero clarísima, día, mes y año, y la señora Nelly le va a destacar todo lo positivo, todo lo negativo, toda la cantidad de cosas de que lleva ese signo, ¿no?
1: Así es, y para lo que va quedando de este 2026, ya estamos casi llegando a la mitad de año, chiquillos, pero hay gente que todavía no ha podido consultar. Esto es gratuito, solamente me tienen que enviar un mensaje de audio a través del WhatsApp en el más 569-61-40-65-58. Son 12 fantásticos animales los que conforman el horóscopo chino. Averigüe cuál es su signo, si no lo sabe, ¿qué le depara la suerte para lo que resta de este año? Ya.
0: Bien,
1: vamos.
0: Pues está abierta la línea para que usted pueda.
1: Fecha de nacimiento, es muy consulta. Importante. Fecha de nacimiento, día, mes y año.
0: Muy importante, día, mes y año. Porque por un día puede cambiar inmediatamente.
1: Sí,
0: normal, pues,
1: totalmente.
0: Claro,
2: sí. Papecito, mi
1: ¿Por qué le está escribiendo? ¿Mm? Le está mandando. Se equivocó de WhatsApp, mijo. El papa está al otro lado, está reemplazando a la vieja.
0: Ah, ¿verdad? A ver, ¿qué tenemos?
3: Hola, cita Nelly, buenos días, buenas tardes.
1: Buenas tardes, mija.
3: Mi fecha de nacimiento, el 18 de agosto de 1984.
1: 18 de agosto de 1984. Ya vamos a ver de inmediato, mija.
0: A ver.
1: Vamos a salir de la duda con su horóscopo chino aquí en el Festival de la Corazón. El animal que le corresponde a usted según la fecha de nacimiento es rata.
0: Ah, las ratas son siempre muy astutas.
1: Ingeniosas, son hábiles.
0: Y astutas, sí.
1: Astutas, pero también son amables, son inteligentes, son sensibles. Y ojo, son testarudas en su opinión. Eso no se lo estoy diciendo como una crítica. Eso es para que usted lo tenga presente, de repente cambie a lo mejor el carácter. ¿Ya? Mija, este año es un año de grandes cambios para ustedes. Lo que resta este año, trate de usar esa astucia que tiene la rata para las nuevas oportunidades que se le van a aparecer en la vida, para que tenga mayor de los éxitos. Veo estabilidad emocional. Va a estar tranquila, piolita. Objeto que nunca le debe faltar para este año. Piedra de sal al lado de la cama. ¿Ya?
0: Sí.
1: Color de la suerte, dorado, mija.
0: Oh, qué bonito el dorado.
1: Vamos con otra consulta.
4: Hola, señora Nelly.
1: Hola,
4: soy
1: mija.
4: Del 17 de marzo de 1974.
1: Ella del 74. 74. Marzo del 74. Vamos a ver, pues, mija, le estoy calculando a ver qué animal es usted. Estoy viendo aquí, según el horóscopo chino, usted es tigre.
0: Ah, mira.
1: El tigre es bien valiente, usted si sabe. No, le gusta asumir desafíos. Los tigres son igual impulsivos de repente, llenos de energía. Además, en el ámbito de la, así como de la relación, cómo son, como sexy, como seductora. Usted es seductora, una persona
0: claro.
1: Así como...
0: Son sexy, sexy.
1: Vamos a ver, ¿qué viene para este año, mija? Veo que vienen nuevos proyectos para usted. Puede ser profesional, en el ámbito principalmente profesional. Va a ser un año de transformación para usted. Resultados veo positivos. Viene, aproveche la oportunidad que se le van a presentar. Objeto para la suerte que nunca le falta a usted este año, piedra jaspe. Y el color de la suerte, azul. Te
0: bien.
1: Lo dice tu vieja Nelly.
0: Vamos, dime.
5: Hola, soy Nelly. Buenas tardes.
1: Hola, mi hija.
5: Yo nací el 5 de agosto de 1981. ¿Me ayudas?
1: Pero te ayudo de inmediato. Sí. 5 de agosto de 1981. Estamos calculando, estamos trabajando para usted. ¿Te suena eso? Estamos trabajando para
0: sí,
1: usted.
0: Sí, claro.
1: ¡Usted es gallo!
0: ¡Ay, gallito!
1: Mira, en la apariencia demuestra usted ser fuerte, pero en el fondo necesita el apoyo siempre de un ser querido, siempre necesita rodearse. Es muy familiar, veo. Usted es una persona directa, decisiva, es pragmática, observadora, ordenada, romántica. Son muy románticos los gallos.
0: No me digan, no me imagino.
1: Pero son controladores.
0: Un gallo romántico, claro, pues dentro de un gallinero
1: sí, pues.
0: Y se pisa todas las gallinas, claro, tiene razón.
1: Descuidado con la salud, mija. Este año trate de ver el asunto de la salud, vea bien, hágase su chequeo. Va a lograr enfrentar problemas, va a superar temores. viene un incremento en la finanza, a contrario de la otra gente, que mucha gente...
2: Ah, sí, ¿eh?
1: Viene incremento en la finanza. Algo veo por ahí, mija. Año muy positivo y muy importante para usted. Que no le falte un girasol en su casa. Trate de tener un girasol color de la suerte verde.
6: Buenas tardes, señora Nelly.
1: Hola,
6: compañera.
1: Mija. Hola, compañera.
6: Mi mamá está de cumpleaños el 6 del 76.
1: Vamos a ver. 6 de junio de 1976. Su mamá es dragón.
2: Wow.
1: Una persona veo que es fuerte, bien independiente. Es una persona tenaz, entusiasta. No le teme a los desafíos. Mira, son afortunados en el dinero y en el amor. Los veo que sí. Para este año, tiene que cuidarse de los excesos. Nada en exceso. ¿Para qué? Para mantener los equilibrios en todo sentido y sobre todo en el ámbito emocional. Que no les falte para usted este año una piedra topacio. Hágase baño de sal, mija. Color de la suerte, violeta. Te lo dice tu vieja Nelly.
2: Violeta, tengo que comprarme un topacio, señora Nelly.
1: ¿Sí?
2: Hoy soy dragón, pues.
7: Papi, bueno, venga a mí.
2: Vamos con la música. Esto es Papi Chulo, es Lorna y muchas gracias, señora Nelly. Hasta
1: te dedico esta canción a ti y a Chanti. Papi Chulo. Chao.

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0: tenemos saluditos en nuestro Instagram. Oye, que aún no hemos logrado recuperar, Julio.
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0: Radio Corazón CL.
1: Esta cuenta de respaldo, así que sigue siendo de respaldo.
2: Provisorio para siempre.
1: ¿Ah? 8.000 seguidores. Ya.
0: Pero,
1: estamos avanzando.
0: Al fin, ¿eh? Bueno.
1: Tenemos saludos que están llegando, Patito.
0: Sí, por acá tengo a Juan Carlos Márquez. Dice, buen día, saludos en especial, señorita. Va para la señorita Evelyn, mira. Claudio Escanilla, los mejores. Por acá tenemos a Héctor Ladivar, saludos desde Copiapó.
1: Feliz miércoles, mi Julito hermoso, Pato y Chanchi. Miriam Janet, 3, dice por acá.
0: Raquel Figueroa dice, hola muchachos, bellos, saludos, besos, que tengan un lindo día.
1: Gracias a la Sarita, mi Julito hermoso, Patito, besito, carpeta, voto por la otra.
3: Con una mirada.
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1: No se olviden los Vasquez, van a estar en la gran noche de la Corazón. Ahora escuchamos a Cazú.
0: Y esto es Otra Como Tú.

0: Ya nos vamos a la pausa otra
1: ¿por
0: vez.
1: ¿Por qué ocurre?
0: Oye, ya viene el de corazón a corazón, esperado por muchos.
1: Así pues.
0: Ya hay historias que le han enviado a nuestro querido Chan Chihuahui. Luego, una de estas historias va a ser seleccionada para salir al aire. A lo mejor el tú que te comunicaste a través del WhatsApp vas a estar protagonizando esta clásica sección. Ya, quédense con nosotros aquí en el festival en este día miércoles. Oye, ya queda menos para el fin de semana, Pato Torres.
1: Pues ya estamos en el medio, justito en el medio de la semana. 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
0: Pausa, quédense con nosotros. No se vaya, no se cambie de radio. Exija siempre la número uno, la original. La Corazón, ya regresamos.
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0: 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Bella.
1: Ya, pues entonces, ¿cómo va la cosa, San Chihuahua? Y queremos saber, ¿cómo tiene la cosa?
2: ¿Quieres saber cómo va la cosa?
1: ¿Cómo, sí. ¿Cómo va, Chanchi? ¿Cómo tiene la cosa ya?
2: Chanchito Huawei.
3: Dígame, señoras.
1: ¿Cómo va
3: la puedo
1: cosa?
3: Ayudar?
1: ¿Cómo va? ¿Cómo tiene esa cosa ahí en la
3: ya,
1: pantalla?
3: ¿Lo ves?
1: En relación a la competencia.
3: No lo sé, porque la gente todavía tiene que empezar a votar ahora, yo creo, ¿no?
1: Ya.
2: Bueno, tenemos dos canciones hoy día. Está de cumpleaños la tremenda actriz Ángela Contreras. Ya claro. Hablamos de su trayectoria, las teleseries en las que participó.
1: Ajá.
2: Y hoy la recordamos y la celebramos con dos temas pertenecientes a la banda sonora de esas comedias.
1: Y esta es la mía, te quiero en

0: competencia. Ahora, si quieres acabar con esta otra. Esta es la de la teleserie Mámame, qué linda teleserie.
1: Estas canciones que son más noventeras me hace recordar que este sábado voy a estar en el estudio 27 junto a DJ Ultraman celebrando los 90. Que vayan para allá.
0: Buena, noventera.
1: Ustedes no son noventeras, ustedes son como setentera. Sesentera en realidad. ¡Cincuentera! ¡Ay, Dios mío!
2: No, si tenemos cuento, no somos cincuentera, somos cuentera.
0: Cuentera.

0: honesta.
1: Entonces la gente tiene que votar ahora.
0: Ahora es el momento, a través de nuestro WhatsApp. El más 569-6140-6558.
2: Quiero acabar con esta.
1: ¡A votar!
2: Quiero acabar con esta otra. Quiero acabar con esta.
3: Chihuahua, yo creo que las viejas son como cuarentena.
1: Cuarentena, sí, es verdad.
4: ¡Niña! ¡Voto por esta otra!
1: ¡No! ¡Quiero acabar!
0: ¡Quiero acabar con esta otra!
2: ¡Con esta! ¡Con la Atlantina y la vieja Nelly!
0: ¡Eso! ¡Con las dos quiero acabar!
1: El momento de votar, ¿ah? ¿Eh? ¡Ojo! Para que mandes un mensaje de audio.
0: ¡Quiero acabar con esta!
2: ¡Con esta!
5: Ahora sí. ¿Cómo están, Patito, Julito, mi chan Chihuahua tan rico?
1: Opa, gracias.
5: Quiero votar por esta otra. Saludos.
6: Voy a acabar con la otra.
7: Hola, mis viejas ricas. Oye, ustedes son mis ídolas. Yo quiero ser como ustedes. Y quiero acabar con esta otra.
0: Con esta otra, mira. Quedando la otra.
8: Aquí. Las viejas son terribles. Voto con esta.
0: Con esta, mira,
2: quiero
0: así.
2: Acabar con esta.
9: Quiero acabar con esta otra.
0: Con esta
6: no,
0: otra.
6: No, esas viejas son de los años 20.
1: Bote.
9: Quiero acabar con esta otra también.
0: Con esta.
9: Vamos
0: otra.
2: Quiero acabar con esta.
10: Oh, señora Nelly, quiero acabar con esta. Oh.
1: No, pero.
0: Nada.
1: Ay, pero qué onda.

0: Yo quiero acabar con esta.
1: ¿Con esta? Sigue arrasando la otra.
2: Quiero acabar con esta.
3: ¿Qué? Las viejas son de los toples Calígula.
1: No, no, pero ¿cómo? Los toples de Calígula, era puta pelada.
3: Quiero acabar con esta otra.
1: ¿Con esta otra?
4: Que quiero acabar con esta.
5: Quiero acabar con esta.
6: Oye, así que la Tina es de la misma camada que Pablito Aguilera.
7: Estas señoras vendían Super 8 en el Arca de Noé.
1: Oiga, pero ¿cómo se le ocurre? Por favor, ubícate.
8: ¿Qué es lo que consigue, señor Santangelo?
9: Con esta otra.
1: Oye, va arrasando la otra. Bueno, bueno el jingle. La gente lo canta también.
10: La gente la canta en las micros. La canta de la calle.
1: Ya se va. Se hizo popular.
9: Quiero acabar con esta. Acabar con esta otra.
1: Va un premio Pulsar. Mejor jingle del año. Vamos con la música. Esto es Potencia. No te marches.

0: Una con 16, una con 16. Querido Patito Chanchihuahui, tenemos de corazón a corazón.
1: Comienza acá el de corazón a corazón, pues tenemos ya mediadito y estamos con alguien. ¡Aló! ¡Aló!
2: ¡Aló! Buenas tardes.
1: Buenas tardes, amigo.
0: ¿Con quién hablamos?
2: Con Eduardo.
1: Eduardo, querido amigo, ¿de dónde nos llamas?
2: Ahora de Las Condes, pero soy de la comuna de Conchalí.
1: Perfecto. Ya.

0: tenemos tres hijos, y bueno, la vida ha sido difícil para nosotros con los hijos.
1: Bueno, ¿para quién
0: ahora,
1: no?
0: Ahora a ella se le ha hecho un poco más difícil porque unos años atrás le detectaron que tenía problemas en los riñones. ¿Ya? Y ahora ella empezó, está en etapa 5 y empezó con diálisis peritoneal.
1: Ah, ok.
0: Entonces ella ha andado muy afectada por esto y entendible. Entonces eso consiste en que le ponen una sonda en el estómago y le hacen diálisis. Pero esta diálisis, lo bueno es que la podemos hacer en la casa y ahora está con dos diálisis al día. Entonces, pero ella, lo que pasa es que ella se siente con mucha pena por esto, lo que está pasando. Esto partimos con la diálisis el 8 de mayo nomás.
1: Ah, recién.
0: Claro, entonces yo la apoyo, yo la ayudo con su diálisis, porque se pueden hacer en la casa. Entonces, me he metido bien en el tema y le he ayudado. Pero ella anda sensible por emoción, por el tema. Y está preocupada también que yo no la vaya a dejar, que si yo la quiero, que si yo la voy a querer con la sonda. Y bueno, yo le demuestro todo el cariño que puedo. Le llevo su desayuno a la cama, la regalo en el harto, pero ella anda con esa inseguridad. Entonces yo quiero, por medio de ustedes, si ustedes me permiten,
1: claro,
0: demostrarle que yo la quiero, que la amo y que aquí estoy apoyándola. Me emociona un poquito, pero aquí estoy para apoyarla. Humilde gesto, digamos, de tratar de que me escuche todo Chile, que yo la sigo amando como el primer día.
1: Oye, qué lindo gesto, de verdad es muy un lindo gesto para apoyar a tu compañera, a tu mujer, la madre de tus hijos. Yo creo que es muy importante lo que estás haciendo y aquí nosotros te vamos a apoyar 100% en tu decisión.
2: Es muy entendible además la preocupación de ella, pero también en este caso a ti también te afecta. Y claro, hay una relación de por medio, hay miedos de por medio también por parte de tu señora. Están los hijos, en fin. Pero se está saliendo adelante. Por lo menos ya hay una solución ahí con la diálisis en casa. Hay cuidados, hay un tratamiento. Así que vamos a conversar con ella.
1: ¿Cómo se llama ella?
0: Marcia.
1: Marcia, ya.
2: Ya, vamos a llamar a Marcia.
1: Vamos a llamar a Marcia entonces. ¿Y tu nombre me dijiste?
2: Eduardo.
1: Eduardo. Vamos. Vamos, Eduardo.
2: 27 Gracias. Años de casado.
1: Linda.
2: Se conocieron a los 15, mira.
1: Linda relación. Tres hijos, linda familia. Vamos a ver.
2: ¿Está sola en casita la Marcia?
0: Sí, es que está con licencia.
2: Ya.
0: El tema que pasamos hace poquito, está con... Así que estaba estudiando ella.
2: Vamos a comunicarnos nuevamente con Marcia.
1: Ahí estamos marcando, a ver...
2: Oye, ¿cuándo se manifestó esto, el asunto con los riñones, la diálisis? ¿Cuándo fue?
0: Bueno, esto es ya un par de años atrás que se tiene que ir cuidando, pero la enfermedad avanza y tiene sus riñones poliquísticos que ya no le permite el trabajo a los riñones.
1: Ya, Eduardo. Entonces, ahí estamos llamando a Eduardo.
3: ¿Aló?
1: ¡Marcia!
3: Sí.
1: Hola, buenas tardes.
3: Buenas tardes.
2: Hablas con Pato Torres y Julio Star de Radio Corazón. Esto no es ninguna pitanza, no es ninguna broma, no te vamos a pedir plata.
1: Nada de nada de aquello.
2: Un dato personal. Oye, solamente te pedimos que digas aló.
3: ¿En serio?
1: ¿Sí? ¿En serio?
2: Estamos al aire.
1: Estamos al aire, 101.3.
3: ¿Están al aire?
2: Sí, solamente tienes que decir aló.
3: Aló.
0: Aló, amor, Marcita.
3: Aló.
0: Aló, amor, Marcita. Habla Eduardo.
3: Amor.
0: Aló.
3: Sí, mira. Sí, amor, dime.
0: Mira, quise hacer esto, llamarte. Me emociona un poquito, disculpa, pero para decirte lo mucho que te quiero, lo mucho que te amo. Han sido momentos difíciles en nuestra vida, durante los años también, con los niños y todo. Y quiero decirte solamente que estoy aquí para apoyarte, que te amo muchísimo y que todo lo que necesites de mí, aquí estoy. Somos uno solo. Y quería que tú lo supieras y que todo Chile supiera que eres el amor de mi vida. Y que voy a hacer lo que pueda por ayudarte siempre y voy a estar aquí hasta mi último latido de mi corazón.
1: ¡Uy, qué lindo!
2: Oye,
1: es maravilloso.
2: ¿Qué te parece esta sorpresa, maravilloso, Marcia?
3: Maravilloso el siempre. Día a día me sorprende, pero súper emocionante. Sí. Él siempre está conmigo, siempre hay papá apoyándome día a día, de cuando despierto a cuando me duermo. Así que, nada, decir solo que lo amo con toda mi alma.
2: Oye, ¿esto es un manifiesto de amor?

0: Hay miedos, sabemos de tu situación, lo de la diálisis. Han sido días, me imagino, para ti también muy sensibles.
1: Yo diría que para ambos, sí. Julio.
0: Y para ambos, pero en el sentido, claro, hay mucho miedo por parte también de Marcia, y claro, eso lo ha sentido Eduardo. Pero me gustó esa frase que dice: aquí somos uno solo.
1: Mira qué lindo, sí. ¿Cierto? ¿Qué te parece?
2: Sí, me lo ha demostrado.
1: Te lo ha demostrado.
2: Con 13 día a día.
1: Y él ahora se atrevió, fíjate, a llamar aquí a la radio y manifestar y decir y confesar todo lo que él siente y lo que significa estar con esta enfermedad, tratando de apoyarte lo que más que se pueda.
0: Y que está ahí.
2: Sí. Qué lindo él.
1: Estás emocionada, Marcia, ¿no?
2: Sí, sí, sumamente sorprendida.
1: Sorprendida también.
2: Sí, porque es diferente, o sea, él siempre lo hace, siempre está al pendiente y siempre está aquí para nosotros, tanto para mí como su señora, como para sus hijos, pero que esto lo haga en público y, bueno, que él los admira y los escucha siempre, así que, pero nunca me lo esperé.
0: Oye, y esto para que te sientas segura de alguna otra forma, él no te va a abandonar, él en forma interna nos contó también a... antes de este llamado, que había un temor tuyo, mira, de repente, con todo esto de la diálisis, me va a dejar,
2: sí, siempre
0: no sé.
2: Hay temor.
0: Hay temor, por eso el hombre quiere asegurar y decirte que él está ahí contigo en las buenas y en las malas, como corresponde este tipo de relación, este matrimonio que se conocen de los 15 años.
2: Sí.
1: ¿Cuándo se casaron? A ver, cuéntanos un poquito la historia. Ustedes se conocieron a los 15 años en el colegio, me imagino.
2: Sí, de cuando íbamos en la media, no íbamos en el mismo colegio, pero íbamos en la media y nos conocimos. Y bueno, y de ahí ya llevamos como 26 años juntos casados, pero ya como 28, como 30 por ahí juntos.
1: Oye, ¿pero se conocieron y se pusieron a pololear a los 15 años o solamente se conocieron?
2: Sí. ¿A los 15? Sí, nos pusimos a pololear a los 15 años, igual tuvimos su alto y su bajo.
1: Lógico.
2: Pero bueno, acá estamos. Perdurando y lo bueno es que a pesar de que han pasado los años han sido cada vez mejores.
0: Eduardo, ¿qué significa para ti? ¿Qué significa? Lo sabemos, pero nos gustaría volver a escucharlo. ¿Qué significa para ti, Marcia?
3: Marcia para mí es todo. Yo vivo, respiro, mi corazón late y es Marcia. Ella lo sabe. Para mí es todo. Yo por eso estoy aquí llamando y apoyándola día a día. Y como dice Marcia, sí, yo la apoyo, le muestro cariño, pero este es una demostración más de cariño porque ella realmente está insegura por el tema de la diálisis, como ustedes lo decían, ¿verdad? Pero yo aquí estoy, yo quiero demostrarle una vez más que aquí estoy con ella, apoyándola y como familia, que nosotros, un núcleo familiar en sí de nosotros es bien chiquitito. Entonces estamos día a día aquí apoyándola con mis hijos y eso, pues yo quería que ella lo supiera y que, bueno, todo Chile lo va a saber.
1: No, pero es muy importante el apoyo que le estás dando tú. Sobre todo se nota y se siente ese amor, más que cariño, te digo. Realmente es un amor profundo el que se refleja en cada una de tus palabras. Te felicito y los felicito a ambos, ¿eh? Porque la fuerza que tienes tú, Marcia, sí, para soportar este momento que estás pasando. Y también hay que destacar el amor y el cariño que te tiene tu marido y la fuerza con que te está apoyando también, ¿no?
2: Sí, yo encuentro que es un pilar fundamental en mi vida realmente. En la de mis hijos también, porque es el apoyo que él nos da y la contención. Ya pasó a ser de mi marido, a mi enfermero, ya al final es como todo mío.
0: Qué lindo.
1: qué lindo.
0: Oye, ¿sabes qué? Este llamado, además, esta sorpresa, viene con una canción incluida. Es otro regalo también para ti, Marcia, así que Eduardo te va a dedicar una canción, un tema.
1: ¿Qué canción? Eduardo.
3: Amor, yo, bueno, esta canción te la quiero dedicar. Bueno, la hemos escuchado muchas veces juntos y sé que te encanta. Y quiero dedicártela. Esta canción es de Chayanne, Atado a tu amor. Para ti, amor, con todo el corazón del mundo.
1: ¡Qué romántico!
0: Oye, un abrazo para las dos. ¡Qué linda historia!
1: Gracias. ¡Felicidades!
2: Muchas gracias por esta sorpresa, muy emocionante.
0: Oye, y gracias por compartirla con nosotros. ¿Y qué dicen nuestros auditores? Escúchenme lo que van a decir los auditores.
1: A través de nuestro WhatsApp, en +569-6140-6558.

0: cuánto sabe, maestro, dónde da clases. De verdad que una lección para mí, por lo menos, en lo personal. Ese apoyo incondicional, wow, digno de mirar.
1: De solo mirarte es un paisaje nuevo.
2: Escucha, qué pareja más bonita, me emocioné. Ah, el amor.
3: Hermosa la historia, chiquillos. Se basaron muchas bendiciones para este matrimonio. Muy linda la historia.
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5: Qué bonito, qué bonito, qué bonito.

0: Yo sigo creyendo en el amor. Saludos.
1: Ay, qué linda relación, de verdad. Dios los bendiga. Nada, pues, que la amiga tire para arriba, que todo se lo deje a la mano de Dios y va a salir bien. Pues, bonita relación. Nada, bendiciones.
2: Por eso se dice que en un matrimonio uno está en las buenas y en las malas.

0: me dio un poquito de cosa el amigo. Es como cuando alguien te manda un cagazo grande.
1: ¿Se dan cuenta que el amor existe?
2: Inventaré los motivos que sean necesarios.
3: No, nada que decir, me saco sombrero con él, me saco sombrero. Muy bien, muy bien. Muchas bendiciones para los dos, para todos en general.

0: Auditorio, oye.
1: Y gracias a la gente por interactuar, gracias por participar. Gracias
0: por la confianza que nos entregan también.
1: Oye, ya, nos vamos a la pausa rápidamente, nos queda media hora,
0: un poquito menos. Pero estamos listos. 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
2: Quédense con nosotros.
0: Ya volvemos.
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0: ¿Cuánto marca el termómetro corazón?
5: En Santiago, 14 grados.
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0: Hoy están de santo los Emilio.
1: ¡Los Emilio!
0: Me imagino que las Emilia también, ¿ya? Emilio,
1: supuesto.
0: Emilia, ¿tiene alguien que saludar hoy día?
1: El gordo Emilio, fue un compañero de teatro.
0: Ah, qué bueno. Ya, y de cumpleaños, ¿a quién podemos saludar hoy día, Patito? ¿Tienes alguien de...?
1: De cumpleaños en el día de hoy no parece que no tengo nadie en este día.
0: ¿Te acuerdas de Alejandro Miller?
1: Pero claro, ¿cómo no?
0: Que trabajó también acá para nosotros en el pool de prensa.
1: ¿Eh?
0: Alejandro Miller. Estuvo de cumpleaños ayer, así que...
1: ¡No me digas!
0: Ayer estuvo cumpleaños.
1: Entonces fue...
0: Ya, aniversario de matrimonio, cumpleaños. Ángela Contreras, y decíamos que Ángela Contreras está de cumpleaños. Salud para una amiga también.
1: Claro, claro.
0: Que nos está escuchando en España. Ana
1: claro,
0: Gabriel.
1: Claro.
0: Perdón. Ana Belén está de cumpleaños, Dios. Ana Belén. Más 56,
1: 9.
0: 6, 1.
1: 4, 0.
0: 6, 5. 5, 8. Saludos.
2: Hola, Patito. Hola, Julito. Quiero enviarle un gran saludo a una amiga que está de cumpleaños y día.
0: ¿Cómo
2: se llama? Su nombre es Camila Pizarro.
0: Yeah.
2: Besito para ella, que la quiero harto.
0: A la Camila.
3: Quiero desear un feliz cumpleaños a Iris Paola Alfaro Rafo, mi hermanita menor. Te amo con todo mi corazón y que se llenen todos tus días llenos de bendiciones y más años.
0: Buena.
4: La la la la la la la la la la.
5: Hola, hola, hola. Habla Mariana aquí de Quilicura, quiere mandarle un feliz cumpleaños a mi tía Elizabeth Roa y Priscila Roa, que están de cumpleaños hoy día. Perfecto. Bendiciones.
6: Okay. Un saludo para mi amor, Mabel Santander, que tenga un hermoso día de parte de su amor Johnny y de sus hijos Luciano y Maite.
7: Un feliz cumpleaños, mi hermana Carla, que sea muy feliz.
8: Hola, Patito. Hola, Julito.
0: Hola.
8: Si
0: hola, hola.
8: Tienen a quien saludar, saluden a mi hermoso Puerto Natales. Que está de cumpleaños este fin de semana.
0: Puerto Natales.
8: Y viene a Mar Azul, así que ¿cómo le vamos a montar?
9: Puerto Natales de mi amor.
10: Hola, Patito Torres, quiero saludar a mi sobrino Emilio, que está de santo hoy día. Decirle que lo quiero mucho y besitos para él. Te quiero mucho, Emilio.
11: Lindo, quisiera saludar a mi hermana Ángela, que está de cumpleaños hoy día. Que lo pase lindo, le mando un abrazo.
9: Bien, ¿ah?
0: Muy bien.
9: Lindos saludos.
0: Saludos para Emilio Guajardo también. Emilio Guajardo.
9: ¿Quién es Emilio Guajardo?
11: Un amigo.
0: Pero Emilio Guajardo.
9: No.
0: ¿No? ¿No? No, no. Más conocido como DJ Emilio.
12: Un saludo a mi compadre Gonzalo de Los Dorados del Small Star, que hoy está de cumpleaños.
0: Bien.
12: Mañana lo celebramos con todo.
0: ¡Buena!
9: Feliz. Un saludo a Estudio 27.
0: ¿Por qué Estudio 27?
9: No está de cumpleaños, pero el sábado vamos a estar ahí con la meja.
0: Donde fue la mete.
9: Oiga, ¿qué está diciendo?
12: Feliz.
9: Un saludo a Estudio 27.
0: Pero
9: una encima se graba, más encima se graba para pasar por la señora el aviso.
13: Eso. Muy buenas tardes, chiquillos. Quisiera saludar a mi querido Unión Wander, General Lagos de Valdivia, que hoy cumple 116 años de existencia.
0: Buena.
13: Y el único campeón de Chile de la ciudad de Valdivia. Saludos a todos los Wander.
9: Saludos a la comuna de Puente Alto también,
0: ¿Qué pasa en Puente Alto?
9: ¿Ah? No está de cumpleaños ni nada, pero es que vamos a estar el sábado en Puente Alto. Yeah.

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0: transparente.
1: Entonces, finalmente, ¿cómo quedó esta cosa, oye?
2: La cosa estaba ahí, estaba ahí la cosa.
1: Acabando con la otra, ¿eh?
2: Estamos acabando con la otra hasta hace unos minutos, pero todo se decide ahora. ¡Votación final!
1: A través de nuestro WhatsApp, el más 569-61-4065-58.
2: ¿Acabamos con esta o acabamos con esta otra?

0: ¿con cuál va a acabar?
1: Oye, ya me tiene enfermo el jean. ¿Qué quiere que le diga?
0: Está buenísimo.
1: Va a estar bueno.
2: Quiero acabar con esta otra.
0: ¿Con ya?
3: Acabamos con esta.
0: Empate.
3: Quiero acabar con esta otra. Saludos,
1: esta otra, saludos.
0: Saludos, saludos.
4: Yo voto por esta.
0: Empate de nuevo. ¿Qué dice usted? ¿Qué dice usted?
5: Yo quiero acabar con esta.
6: Yo acabo con esta.
0: Arriba la esta. Arriba esta.
7: Hola, hola, cositas lindas. Yo quiero acabar con esta.
0: Con esta. Arriba la esta.
8: Yo quiero acabar con esta otra.
0: Esta otra. Así, arriba la esta por uno.
1: ¿Estás anotando, viejo, no?
0: Sí, estoy anotando aquí, mira.
3: Quiero acabar con esta otra.
0: Ya, está empatada.
6: Yo voto por esta.
0: Esta, arriba la esta.
9: Quiero acabar con esta otra.
0: Empate de nuevo.
10: Quiero acabar con esta otra, Patito.
0: Arriba la otra.
11: Yo quiero acabar con esta.
0: Empate.
1: Oye. Empate.
0: Sí, sí.
1: Ya,
0: te juro.
12: Yo quiero acabar con esta.
0: Arriba la esta.
1: La última.
0: Ya, última.
1: Con esta última. Rápido, rápido, rápido. A ver.
13: Quiero acabar con esta.
4: Yo quiero que ver esta otra.
1: ¿Con esta?
0: ¡Empate!
1: No,
0: ahora este tiene que decidir todo.
1: Ya, esta decide. Envíe su mensaje de audio a través del WhatsApp que esta decide.
0: A 569-6140-6558.
1: Ya se viene el rupio.
13: Quiero acabar con esta.
1: ¡Mande, mande!
13: Quiero acabar con esta otra.
6: ¿Con cuál acabamos?
0: Acabamos.
4: Quiero acabar con esta otra.
6: Esta otra.
0: Por un voto.
6: En la teleserie Canchi.
1: No, mamá, no, mamá. Ama, ama.

0: Bien, pues así estamos terminando este programa del Festival de la Corazón en este día con la canción ganadora, que estuvo muy apretada la competencia. Sí.
1: Reñida.
0: Reñida, muy reñida.
1: Oye, estuvo entretenido el programa. Gracias por estar ahí, gracias por acompañarnos. Oye, ya viene, se está preparando el rumpi con el Chacotero Sentimental. Hay que escribirlo o llamar a Hanji. Contáctese con Hanji para la historia.
0: A través de nuestro número telefónico, el 22-381-2040-2041 y 2042, o tal vez en nuestro WhatsApp.
1: Más 56-961-40-65-58. Tiene invitado hoy día.
2: Igual le pueden escribir al Hanji en el WhatsApp y Hanji le devuelve el llamado si es que no tiene plata para llamar a él.
0: Exacto.
2: Porque el Rupi está esperando todo su llamado.
1: ¿Tiene invitado hoy día?
2: Tengo invitado hoy día. Sí, tengo invitado. Tengo invitado. Y también voy a estar el 3. Ah,

0: dejamos descansar al monstruo por el día de hoy. Durante 2 horas lo dimos todo arriba del escenario del Festival de los Festivales. 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
2: ¿Qué hora es, corazón?
3: Falta un minuto para las 2.
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Chacotero Sentimental, siendo las 2 de la tarde y 5 minutos del día 27, día miércoles. Saludamos a toda la audiencia de esta radio, corazón. ¿Cómo le baila? ¿Le baila bonito o ya no baila? Llámenos. 22-381-2040-41-42. Hoy día no hay tesis, hay música. Los Rodríguez, para no olvidar.

0: ¿Qué estamos haciendo este chacotero empezando con el día miércoles? Muy buenas tardes.
1: Buenas tardes, ¿cómo está?
0: Sentado y atento, ¿cuál es su nombre?
1: El hermanito.
0: Hermanito, ¿y qué edad tiene, hermanito?
1: 33.
2: Par de potos.
0: ¿Qué pasó? ¿Ya?
1: Mira, yo me crié con mi abuelo en el sur, en La Unión.
0: ¿Ya?
1: Y chiquitito con mi hermano. Todos éramos tres hermanos, los criamos allá en el sur, en La Unión. Mi abuelo era administrador de un fondo.
0: ¿Y tu taita y tu mamá no había?
1: No, mi papá no había. Mamá tuvo que salir a trabajar para afuera porque el fondo era dentro. Miles de kilómetros para eso que no llegaba ni la luz ni el agua. No llegaba ni teléfono esos años para allá.
0: Llegaban las puras yeguas para allá.
1: Sí, puros animales, ¿no?
0: Claro.
1: Ya, pues, y mi hermano cumplió 18 años. Mi mamá tenía una casa acá en Paine. Usted dice que es Paine.
0: Sí, conozco Paine.
1: Mi hermano tuvo una casa allá en Paine, que ya mi mamá tuvo una casa. Y después se fue de nuevo, mi mamá pasó para el sur de nuevo para Temuco, ya. Pero lo que pasó es que mi hermano se vino a trabajar para acá, para Paine, cuando cumplí 18, porque en el fondo ya no había nada. Y yo tenía como 17 por ahí, parece. 16 por ahí. Mi hermano me dice, vente a trabajar. Yo un día para allá, mi hermano me dice, anda a trabajar para allá. Están recibiendo ahí, tirando ladrillo en una corfa, anda a trabajar para allá. Pues.
0: Espérate, pero tú no ibas ni a la escuela, nada.
1: Está yendo, pero por el trabajo que me fui mejor. Y mejor pegaron las lucas.
0: ¿Ya?
1: Y me fuimos.
0: ¿Tiraste pa' Paine? ¿Desde La Unión te fuiste a Paine?
1: Sí, bo. ¿Ah? Y ahí mi hermano llegó a la casa de mi hermano era puro carrete, bo.
0: Claro.
1: Bueno, trabajaba el carrete.
0: Espérate, ¿y era en la casa de tu mamá, digamos? ¿Los dos vivían
1: sí,
0: ahí?
1: Sí, pero ahí vivía mi hermano, yo con él, los dos.
0: Claro.
1: Y mi hermano se buscó una polola, bo, para que lo viera, para que lo hiciera la feo. Era para nada más.
0: ¿Ya?
1: Con la cabra linda, sí, pues linda.
0: ¿Y cómo para que si le, pero perdona, pero cómo para que le hiciera el aseo?
1: Mi hermano sí, porque no éramos hombres que trabajaban, mi hermano encallado. Entonces la loca lo seguía y le dijo un día a una cabra que tenía problemas en su casa, que los papás no la querían mucho tampoco, tenía tantos problemas. Mi hermano le dijo, la puta vete conmigo. Ya, dijo la cabra. Entonces,
0: pero tenés que hacer el aseo, le dijo.
1: Sí, vos tenés que quedarte en la casa haciendo las cosas a la casa y nosotros salimos a trabajar. Y tenés capa. La cabra estaba peleada con la mamá, con el papá, tenía otros problemas. ¿No?
0: ¿Y compró la loca?
1: Sí, pues no, se fue a la casa.
0: Ah.
1: Pero era muy linda la cabra, pues yo cabro, me encima entusiasmado y también. La miraba todo el rato.
0: ¿Y qué edad tenía la loca?
1: La loca tenía 19, tenía.
0: Ah, está 19, 18, 17, así están.
1: Sí,
0: yes,
1: ya, pues, y mi hermano igual era bueno para carretear, entonces me esto pasaron como 6 meses que la loca estoy viviendo en la casa, y yo agujoneándola todo el rato, pues cabrón, para encima quería puro, el cabro de campo venía, pero quería puro verle el ojo a la papa.
0: ¿Pero qué? ¿Lo hacía ahí, perdona, pero lo hacía ahí al frente de tu hermano o cuando se iba?
1: No, mi hermano no estaba, po.
0: Claro.
1: Le tiraba sus palabras, no, y no echaba nada mucho.
0: ¿Ya?
1: Ya, po, y corto que mi hermano un día peleó con ella, pero así, brígido. Pelearon brígido.
0: ¿Ya?
1: Gritaba gritos para allá, le dijo, ya te vas de la casa, y no lo que decía, pero tengo que irme, nada, te vas, yo voy a salir. Yo voy a salir ahora cuando vuelva, no quiero que esté aquí.
0: No te quiero ver cuando vuelva, esa. No,
1: sí, pues chao. Pero estas tus cosas cuando vuelva, no quiero que esté aquí. Ya, pues. Y yo escuché todo, yo estaba en la casa, pues. Y la loca sale para afuera y se pone a llorar afuera en el patio. Y yo le digo, ¿qué le pasó? No, me contó todo. Pues yo le dije, mira, yo tengo una...
0: ¿Y de qué fue la pelea?
1: No sé qué problema de ellos, no sé qué habrá pasado. El loco era muy bueno para carrotear, parece, la loca le estaba parando la mano, pues.
0: Le puso la máquina, no, pues claro, cagó.
1: Sí, ya, pues, y me dice, te contó todo y he peleado, y me dice, yo digo, tengo una solución, vamos los para el sur, le dije yo a ver a mi abuelo, que justo tenía que ir para el sur esos días, unos días después tenía que ir para el sur. Andy, mi abuelo, no hay, no había señal de teléfono, eso, yo no había nada, porque en el fondo había que salir al pueblo a hablar por teléfono de esas casetas, a los ciber, a todo eso.
0: Claro, de Gachiyuyo, de Gachiyuyo.
1: Sí, no. Caseta telefónica, todo eso, pero le van a hablar, decía. Claro. Ya, pues, y yo le dije, pero lo vas a hacer, pues, y todo el rato que la estuve convenciendo, me dijo, ya, vamos, no tenían ni llegar para acá tampoco.
0: Y te la hallaste, espérate, se termina con tu hermano y te fuiste para el sur con la Loki.
1: Y le digo yo, vamos para el sur, ya, pues, pero yo, digamos, como amigo, digamos, se supone. Yo le iba por ayudarla.
0: Sí, claro. Pero si vos ibas más aguja, ¿qué tenés de amiga?
1: Ya, pues, yo le digo, vamos para allá, me dice, yo comprar los pasajes. Y voy en la tarde y digo, hermano, ¿sabes que yo voy para el sur? Porque quiero darte a mi abuelo. Era como día viernes. Y vuelvo el lunes, otro día le dije yo, voy a ver a mi abuelo. Tanto día que no lo vaya allá, me dice yo, anda nomás. Y me fui, pues, con la loca.
0: Ya.
1: Para allá tirándole la, allá en el bus tirándole las manos, para allá, los manotazos, no quería tan, tan la cabrón.
0: Ah, ya, pero le decía ya voy, y la loca no.
1: Sí, pues. No, pues no quería nada mucho.
0: Ya.
1: Cuando andaba a hablar con mi hermano, no quería nada mucho.
0: Está que mala loca.
1: Ya, pues, y llegamos ya al campo en la mañana, un día en la mañana llegamos al campo, como para el fondo, caminando, como todas caminando para el fondo, falso. Y llegamos de mi abuelo.
0: Ya.
1: Y mi abuelo, más contento que, y mi cabro se hizo hombre, decía, porque yo supuestamente no le dije que nada, pero mi abuelo cachó que era la polola, pues.
0: Pero no sabía nada que era la polola del oso.
1: No, pues. Y llegó y dijo, mi cabro, dijo, bueno, fue para contento ante mi abuela decirle, mira, estás con mujer, como para la casa, porque está, pues, esa mujer más en la casa. Ya, pues, y yo le dije a la cabra, tomamos tecito, salimos para afuera, y yo le digo, ¿sabes qué? Si no, somos, si no llegamos como pareja aquí, mi abuelo te va a decirte que tenés que irte nomás, o tenés que irte nomás.
0: pero como soy leyente loca, aquí o me raíz de bolola, o te van a echarte.
1: A mi abuela va a poner la máquina y dijo, ¿cómo hacer esa mujer a la casa si no es nada? mi abuela es buena onda, le gustó la casa a la cara, porque la casa grande, casa patronal, pues mi abuela
0: es
1: la casa
0: patrón. Espérate, pero ¿vos qué? ¿Vendiste a tu abuelo ahí, por loco?
1: Sí, dije que mi abuela es terrible bañoso, si no, si va a dar cualquier jugo, cada vez que sacamos los dos de aquí.
0: Ya.
1: Y ya, pues, y en chueco. Me dijo, ya, el supo a todo ritmo.
0: Ya, espérate, que ella ahí, espérate, echaste la manito así como en esa.
1: No, me fui para el río, que hay un río grande, digo yo, me fui para el río, le dije, ya aquí tenemos que hacer la prueba para ver si sirve o no sirve la cosa. Ahí en el río, para encima de la cara, tenía, yo no tenía experiencia para nada, por los videos, ¿no?
0: Ay, vos estáis crudo.
1: Sí,
0: vos botaste el diente de leche ahí al lado del río.
1: Sí, al lado del río ahí.
0: Ya.
1: Ya, pues pasó todo eso. Seguimos como por otro, ya no me fui nada yo para allá, para Santiago, no me fui más.

0: La oveja, como perrito,
1: oye, espérate, escúchame, y pero teníais pega, teníais algo.
0: No, si me acuerdo, me acuerdo, me acuerdo, me acuerdo, Entonces, ya, pues empezó a salir por todos lados con la cara. Y un día llegó todo esto, era llegando la Navidad. Y, yo no me hago nunca, me pegué la escurrida que mi hermano siempre iba a pasar la Navidad con mi abuelo, siempre.
1: ¡Oh! ¿Cuántos meses habían pasado desde que te había ido?
0: Dos meses.
1: ¡Oh! Y venía la Navidad y no te espabilaste, no, que venía el otro.
0: Nunca me pegué la escurrida, nada, pues. Ya, pues estaba un día en la mañana y eso llegan los buses tempranitos.
1: ¡No!
0: Eso llega como tipo en la 10 de la mañana. Yo me iba llegando y golpeaba la puerta. Y mi abuelo sale a ver, mi hermano pues, venía.
1: ¡No! ¡Y vos estáis con la loca en la pieza!
0: Sí, me costó. Yo me había levantado, pero me iba a contar de más porque estaba calentito la cama.
1: Una pilla y acostarse de nuevo.
0: Sí. Ya, pues, y mi abuelo le dijo: oye, este cabrón que no volvió más para allá. Ahí está, pues, le dijo: está bien nado, le dijo.
1: Oh.
0: Ahí está la pieza, está bien nado, hermano. Y que si ahí se le dijo: si está su salto ahí. Y mi hermano: buena, pues, buena, buena, me alegro. Cuando se dice más para allá, buena. Y le va para la pieza, pues.
1: Oh, coño.
0: A verme, pues, a saludarme, tantos días que no lo veíamos. Y levantó la cabeza, la abuela loca levantó la cabeza. Primero que yo así, mirar quién era, levantando la pieza.
1: Oh, se asomó, pero como un pájaro del nido, loco.
0: Y mi hermano queda loco así, queda pálido y se pone, y se queda, no habló nada, se quedó pálido, y se va para el comedor. Y mi abuelo siempre tiene, porque en el campo todos tienen escopeta, mi abuelo tiene revólver, escopeta, porque en el campo tiene alta escopeta ahí colgada en la pared.
1: ¿Qué?
0: Y saca una escopeta de la pared.
1: Espérate, tu hermano va a agarrar la escopeta.
0: Sí,
1: pero espérate, va a agarrar la escopeta sobre la misma. Así en la.
0: Sí, sale de la pieza y la escopeta está colgada en la pared. Y la furita en el pasillo están colgadas dos escopetas y siempre están cargadas siempre.
1: ¡No! ¡No!
0: Van las dos siempre y tiene la escopeta sobre mi abuelo para que se vaya, se van a agarrarse las vacas. Pues con la escopeta y veo yo que viene con la escopeta y salgo por la ventana arrancando, pero así mismo como estaba, no, puros voces. Y hacía un frío.
1: Y la loca, espérate, perdón, el loco entra con la escopeta en la pieza y vos saliste por la ventana y la loca, ¿qué? ¿Quedó en la cama?
0: ¿Se quedó ahí, po?
1: ¡Qué cagazo, loco! ¡Pero qué cagazo!
0: ¡No! Y yo arrancando y abuelo no calla aún y de repente siento yo que voy corriendo y ¡ah! Todo el escopetazo me tiró, pero me lo nombre más, pero los pegó, sí.
1: ¡No!
0: Yo sentí un perdigón y pasó por al lado mío, sí.
1: ¡Oh!
0: Hablando las matas, arrancando de usar las matas.
1: ¡No te puedo!
0: No, y queda lo peor es mi abuelo.
1: Porque tu abuelo no sabía nada quién era la pierna, ¿o?
0: No, no callaba una, pues si ahí... Cuando yo arranqué, creo que quedaron hablando en la casa, la mina, yo la decía, la dejé tirar, la loca, cuando sola, y yo la me iba a cagar en la casa. Mi abuelo, más bravo, mi abuela, no iban de meterse.
1: ¿Qué, tu abuelo se puso bravo también?
0: No, mi abuelo salió a buscarme, pescó un caballo, mi abuela me dio un poco de ropa para allá, porque mi hermano quería matarme.
1: Pero espérate, pero tu abuelo te fue a buscar en buena o para cagarte más?
0: No, que fue casi con el mandado buscando con esa cuestión que le pegan a los caballos, o rente que le pegan a los caballos.
1: Oh.
0: Me quería puro darme.
1: ¿Tu abuelo?
0: Con escándalo, sí. Sí, pues quería puro darme con escándalo.
1: Oh.
0: Y yo le dije que no, yo le expliqué, pues le dije que eso nos hacía, ya le dije no, ya, pero pues, pídeme, o sea, disculpa, le dije eso no se hace, pero me dan boleto. Pues, no, mi abuelo allá no está en razón. No, va a tener que irte, no va a tener que irte, porque no puede ser esto, como tu hermano llegó recién. Ya pesca tus cosas, no, me pasó plata, con tus pasajes. Y me echó en el bus de vuelta a Santiago.
1: ¿Con la mina?
0: No, solo, si yo no llegué, yo no volví más para casa.

0: Espérate, perdona. Te llevó ropa al campo, te pasó plata y te dijo te vas en la misma. Nada de ir a la casa.
1: No, que no, si la abuela dijo no quiere ni meses, pesca tus cosas y me llevó, marchaba, me pasó el caballo, dijo, te lo lleváis, lo dejáis amarrado ya al destino, dijo, y después de la tarde lo voy a buscarlo. Y tomáis un buta y pasan ciego al tiro, pero al tiro, pasó hasta plata lo que fuera.
0: ¿Y la loca?
1: No, supe nada más yo que pasó ahí.
0: No, pero ¿cómo la dejaste abandonada, la loca, en la casa de tu abuelo con el otro con escopeta?
1: Yo me fui, no, casi una.
0: No, pero como soy de ganar. Oye, pero como soy de ganar. Ay, abuelo, loco.
1: Y yo me quedé viendo en la casa de Santiago, después.
0: No, pero espérate.
1: No, pregunté, no, llamé.
0: ¿Pero qué pasó con la loca, po?
1: No, nunca hemos hablado más con mi hermano. Hablamos del tema porque mi hermano estuvo enojado como 3 años, 4 años que no le hablaba. No, después se enteró toda la familia, mi mamá, no, no querían verme. Se enteraron todos después. Mi mamá, se enteraron mis primos, toda la pura cagada.
0: Porque vos le habías quitado la mina a tu hermano y te la habías llevado sin decir nada a la casa de tu abuelo.
1: Sí.
0: Claro. Cagazo, mega cagazo. Y de ahí te querían ahogarte en el mismo río que fuiste a ponerle bueno, weón.
1: Tiene que haber un hermano después también para yo creo.
0: Claro.
1: No, después ya pasó un tiempo y después no sabemos nunca más del tema, pues no sé qué habrá pasado con la cara. Yo creo que mi hermano, una vez, un primo mío me dijo que la cabra se había venido a los días después, que estaba unos días más ahí. Y se había venido a los días
0: pero
1: después.
0: La tienen que haber tenido, pero con la pata y el combo, la loca, vos si no la quería nadie allá adentro.
1: No, y a mí no me querían, que era el nieto, imagínate.
0: Por eso te digo, la loca, lo ha pasado muy mal, le pasaron un billete, se fue. ¿Y nunca hablaste más con la loca?
1: No, con la loca no, nunca más.
0: ¿Nunca más la viste?
1: No, la vi una vez, pero no la hablé.
0: ¿Cómo? ¿La viste pasar y te hiciste el weón?
1: Sí, porque que la vi, los papás vivían por el sector donde vivía, donde tenía casa mi abuela. Pero nunca más la hablé. A lo que te estaba muy enojado conmigo, yo creo que si le hablo, pues está pegado.
0: Pero ¿por qué? A ver, perdón, pero en el fondo ahí reconstruido, ¿quién fue el que la cagó? Vos, po, weón, porque te la metiste a la casa de tu abuelo sin decir que era la loca del loco.
1: Sí.
0: Claro, es que vos la cagaste, po.
1: Sí, yo quería puro un grupín, mira, no, quería puro tal, ese en realidad yo.
0: Sí, pero no para eso tenéis que involucrar al abuelo, a la abuela, a todo, ¿pa' qué, po?
1: Y todo encariñado, chido, con la cabra. Ya ahí con hermano, estuvo enojado como 4 años y después un día hablamos así, hermano, y nos hablamos del tema así. Nos sacamos el tema, hablamos ya, ya pasó, ya, y yo. Y seguimos con hermano de nuevo, la misma. Después de ahora vivimos, estuvimos tiempo viviendo en la casa de todos, después los dos.
0: Ya. ¿Y ahora?
1: ¿Y ahora? No, ahora estamos con.
0: ¿Ah? ¿Y ahora estáis medio cortados o estáis bien buena con el hermano?
1: No,
0: bueno, ahora. Bueno, vos, papi, ¿qué quieres que le diga? Que te vamos a ponerte un tema. Esto es Río.

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1: 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Vamos a una pausita. 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
2: ¿Cuánto marca el termómetro, Corazón?
3: 15 grados.
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12: Yo nunca pensé eso, si ella estudia en una cuestión de monja, rompió.

0: 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Muy buenas tardes.
1: Hola, buenas tardes, Rumpi, ¿cómo estáis?
0: Sentado y atento, ¿cuál es su nombre?
1: Ahora voy a ponerme el muy bien.
0: ¿El?
1: El muy bien.
0: El muy bien.
1: Y da mucho gusto.
0: Ya, el muy bien. Oye, buen positivo, loco. ¿Cómo estáis? Muy bien. El todo mal, el aburrido, el cornudo, pero el muy bien. A recordar, ¿o no? Muy bien, pero nos deja esperando. ¿Lo olvidamos? ¡Aló! ¡Casi! ¡No, súper bien! No te vamos a poner el muy bien, te vamos a ponerte el súper bien. El muchas gracias. Está DJ, tomen asiento. El súper bien. Y un nuevo amigo. Se los presento. ¡Ay! ¿Lo vamos a llamarlo de nuevo, no? Sí, sí, Pablo Donoso. ¿Cómo era, Janicito? ¿Cómo salí ahí? Alejandro Céspedes Garrido. Alejandro Céspedes Garrido tiene una carrera provisoria de DJ.
2: Teléfono que marcaste.
0: ¡Ah, es

0: ¿Qué ponemos? Perdón, Alejandro. Céspedes. Ah, lo vamos a llamar por última vez. Pero como que se le acabó la batería, Sigil, súper bien.
1: Está ocupado por ahora.
0: ¡Ay! ¡Ah! ¿Dónde salió Sabina? ¿Inteligencia artificial esa loca? ¿Cuál?
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0: El Chacotero Sentimental.
1: No, está llamando el súper bien, súper bien, súper... Buenas tardes.
2: Hola, ahora sí, ¿cómo están?
1: Oye, ¿qué? ¿Cómo súper bien, loco? ¿Nos dejáis cortados, Coquihua?
2: Se me cortó la señal, está medio malula, güey.
1: ¡Chihua! Soy yo, Alejandro Céspedes, y un millón de personas alrededor de todo Chile que nos dejáis colgados, vos, papi. ¡Qué guau!
2: Sí, esperaba el tema de la señal.
1: Ya, ¿qué pasó?
2: Puta, te cuento. Nosotros hace un... Puta, te voy a decir, un par de meses atrás te llamé, hablamos, me aconsejaste, lo hice, después te volví a llamar y te dio solución y después...
1: Ay, pero espérate, espérate, porque no me acuerdo de la historia que me estáis diciendo. Entonces, a ver, cuenta, ¿de qué era la historia? ¿De qué? ¿De qué?
2: No sé si te acordáis de que yo te había llamado, que me había enterado que mi hija no era mi hija, en unos exámenes que tenía que ir a hacerle porque se tenía que operar, hacer como un trasplante...
1: Algo me zapatea, pero no me entra de lleno todavía la neurona. Pero como que, y como que, espérate, te fuiste a hacer unos exámenes como de ya, así como de rutina, y de repente te pegaste el alcachofazo y la patrona tuvo que reconocer, ¿no?
2: A las finales sí, pues lo reconoció, pues era de un primo de segundo grado que teníamos, que yo lo había conseguido trabajo y lo había tenido en la casa.
1: Ese que lo había metido para la casa y toda la wea.
2: Ese mismo, soy yo. Oye, ese soy yo.
1: Espérate, pero si lo peor de todo era que había que ir a pedirle al primo la cosa del sistema para que se mejorara la hija, po.
2: Claro, resulta que le dije yo que el loco era un troll izquierda, un drogadicto de mierda y que no podíamos contar con él.
1: Concha, vale.
2: Que no pudimos contar con él al final, pues, y después yo dije que mi trabajo... Mi jefe y mi jefa me habían dado solución al tema y que me iban a mandar a Estados Unidos y que habían unos tratamientos y eso.
1: Espérate, ¿y qué pasó con tu matrimonio, digamos? Porque ahí te enteraste que la hija tuya que tenía... Era grande ya, ¿no?
2: Sí, o sea, ya tenía... Iba a cumplir 7 años ya.
1: Entonces, ¿tuviste 7 años engañado, po?
2: Sí, bueno, sí, de todas maneras, pero...
1: No, la pregunta es, ¿qué pasó con tu matrimonio?
2: No, se fue a la faila, pues sí, de hecho.
1: Eso es lo que te digo.
2: Yo creo que con una persona así ya no se puede confiar.
1: Claro, ¿qué hay a decir?
2: No se puede confiar, si te la hizo en tu casa, ¿qué espera cuando esté en la calle?
1: Con el primo, claro.
2: Oye, o con el primo.
1: No, si te la hizo con el primo en tu propia casa, por loco, y te hizo una guagua y después te la metió el bacallo, compadre. No, pues hizo todas las feas que se hacen, po.
2: No, hermano, yo creo que... Puta, la más grande la hizo ella. No hay más grande.
1: Ya, y te separaste.
2: Sí, puta. Me costó harto. Pensé harto. La niña no tenía la culpa, ella tenía mi apellido. Por un minuto pensé que mandar todas las pailas.
1: ¿A qué le llamáis mandar todas las pailas?
2: Todas las chasu, o sea, me refiero yo que se fuera ella, su hija, el hijo que estábamos criando y cada uno por su lado. Pero no podía yo hacer eso. Porque ya eran 7 años y era mi hija. Y no la podía tampoco dejar abandonada, menos en la situación que estaba pasando.
1: O sea, ¿entendés? Aperraste con la familia, digamos.
2: Algo así. Más que nada con la salud. Con la salud de la niña. Y porque corresponde, los niños no tienen la culpa.
1: No, sí, todo lo que digáis, pero ¿qué te... qué, y seguís viviendo bajo el mismo techo con la loca?
2: No, estamos separados.
1: Ella salió, digamos.
2: Yo me fui a la casa.
1: Tú te fuiste, es que yo hace un poco de hace un tiempo me vengo fijando ¿Y por qué te fuiste tú y no se fue ella, güey?
2: Bueno, uno porque por la comodidad de los niños, porque...
1: Pero, perdón, ¿qué comodidad de los niños van a tener con una madre que se lo caga con el primo al padre, hay una hija que no es del padre, y de qué comodidad me estáis hablando, weón?
2: Es que, no sé si será, porque ayer igual le escuché una historia, será muy muy factible que a veces los niños se caigan con su mamá o con su papá, todo eso depende
1: no,
2: del...
1: No, pero es que espérate, es que aquí hay un asunto, es que yo te lo quiero preguntar para verdad, para de verdad entender cómo se organiza el sistema, por loco, porque si una mujer... O un hombre, da lo mismo, no quiero ser ni genérico ni guá. Pero si uno de los dos se pega ese numerito, weón, que te caga con un primo, que se va con... O vos te la cagaste con una prima, le metiste el bacallo, hay una hija que no es la hija, todo eso. Y la loca se queda con todo, con la casa, con los niños y con todo, y vos te vas, weón.
2: Sí. Es que yo, mira... Para resumírtelo todo, yo soy de la idea de que el hombre puede empezar de nuevo y hay que dar un paso al costado, ¿no?
1: Entonces lo que uno haga no tiene ninguna consecuencia, pues, weón.
2: No, o sea...
1: Sí, pues, no, lo no. Que vos estáis... No tiene, lo que ella hizo, porque perdóname, que ella se confunda con el primo, que un día que guá, que sí, que no. Pero ya cuando hay una hija que no es... sanguínea, digamos, biológica de ti, y la mete y te mete el apellido y dice que es de tuyo, sabiendo que no es tuyo, eso es una traición mayor, pues, caremostro, ¿qué querés que te diga? Porque si no estamos diciendo que la loca se pegó un zarpazo y se fue, pues, loco, te metieron un bacallo, pues, weón.
2: Sí, bueno, de hecho.
1: Te metieron una marraqueta, pues, weón.
2: De hecho, tenés toda la razón, pero... Como te digo, yo creo que...
1: No, es que, ¿cachai? Trabajo... Que la loca se la llevó pelá. Ah, ya, entonces te tenés que ir, déjame todo. Ya, pues sí, en realidad, si no hiciste nada, weón.
2: No. Por eso te digo, muy bien, pues.
1: No, súper bien, pues, weón. No, te vamos a ponerte el súper la raja, vos, loco. Soy entero pagafanta, loco, y estáis pagando la fiesta, la loca, le pagáis todo y vos estáis en otro lado todo cagado.
2: Por eso te llamábamos. Por eso te llamábamos.
1: Te va a ir más o menos con esta llamada. Te voy a basurearte hasta que me dé hipo, loco, ya. Y
2: no, resulta que ya, pues, yo fui a Nueva Jersey, como quien dice, por el tratamiento de mi hija. Fui yo, sí, con ella y con una autorización de la mamá, porque yo no quise ir con ella.
1: ¿Entendés? Fuera que le fuera a salir un viaje a Nueva York a la tonta, po, weón. ¡Oye!
2: Ahí ya sería bien más de lo que soy.
1: No, que vos estáis para hacerte empanada al 18, loco, escápate. En agosto, guárdate, te van a hacer empanada, po, weón. Ya, ¿y?
2: Ya, y resulta que en ese trámite me iba a acompañar la esposa de mi jefe. Como ella tenía más conocimiento y todo ese asunto.
1: Idioma, toda la weón.
2: Claro, no pudo ella. El tema X no pudo, así que mandó a la hija de ella.
1: ¿Qué edad tenía la hija?
2: Ella es menor que yo por 4 años.
1: ¿Qué edad tiene la hija? Ella
2: tiene 33.
1: Ya. Ya, pero grande, una mujer.
2: Sí, ya. No, mujer grande, ya. Así que me acompañó ella, lo hicimos buenos amigos, me apañó, pero... Ni te cuento.
1: Y cachó la historia de que la... cachó la historia de que la señora te había metido el bacallo, la marraqueta, todo lo más.
2: Mi jefe la había orientado en ese sentido.
1: ¿Ya?
2: La había orientado en ese sentido y todo, así que... ya nos fuimos, salió, la operaron, hicieron los tratamientos. Gracias a Dios y a la salud, salió todo bien.
1: ¿La hija tiró para arriba la hija?
2: No, recuperando excelente, no sé, fue un milagro. Porque se está recuperando, pero más rápido de lo que pensábamos. Es increíble cómo cambia la tecnología y la salud en otros países.
1: Increíble. ¿El billete, vos, papi?
2: Sí, yo creo que sí, me apoyaron mucho en eso. Tengo que darle la gracia al hombre, porque yo sé que a lo mejor está escuchando, que se portó genial conmigo.
1: No, más que eso, pues, weón.
2: Y hasta el día de hoy, Bueno, no, por eso
1: pero espérate, que yo me quiero detener en eso, porque si bien hoy existe como una sensación de que los jefes poco menos que estrujan a las personas, cuando antaño, digamos antes, había una sensación de que el jefe también era un poco el que tiraba para arriba a cada una de las familias que iban entrando a la empresa y a las compañías, eran como con claro. una onda media familiar, y ahora todo eso como que se ha perdido en pos de ganancia.
2: Sí, ellos se cierran en lo que ellos quieren y lo que quieren ganar ellos, ¿no?
1: Pero aquí tenemos un ejemplo de que hay un weón humano que está haciendo otra cosa, po.
2: Digo, corazón noble, porque lo que hizo él tiene un gran corazón, rupe, de verdad. Yo se lo agradecí, se lo voy a estar eternamente agradecido, y él sabe. Él lo sabe.
1: Claro, porque el loco la hizo contigo de verdad, po.
2: Sí, mira, Rumpi, cuando dijiste que el puro tratamiento y todo lo que se hizo allá, lo que es salud, se gastaron como 11 palos, 300 y algo. Puro tratamiento, sin contar los alojamientos, los pasajes y todo. Eso fue lo que más o menos gastó el hombre. Para que ustedes hagan una idea. Y yo le dije que yo se lo iba a pagar y todo, y me dijo, tú no te preocupes, que yo no estoy cobrándote nada. A este estilo. Yo, como te digo, lloré cuando me dijo eso, pero lloré, lo abracé, le dije gracias, mil gracias, porque él igual de mi niñez sabía de todo lo que me estaba pasando.
1: No, pero es que esa persona, puta, qué alegría que contigo una historia así, weón, porque hay veces que uno entiende que está todo el mundo tan despiadado, weón, tan poco gestos de amor y cariño, weón, que esto que tú decís, weón, es una alegría.
2: Yo sé que todavía hay gente así, Rumpi. Yo sé que todavía hay gente así, de repente muy poca. O no lo hacen por el qué dirán, o no sé por qué no ayudan, pero yo sé que hay gente todavía así. O sea, puede ayudar a su trabajo ahora, y si hay alguno escuchando y le puede echar una manito, échesela, porque un granito de arena que aporten es un alivio, una carga menos para su trabajador, o un problema para ese trabajador.
1: Sí, pues.
2: A mí me sacó, pero un gran peso encima.
1: No, pero más que eso, pues, si lo que puso es lo que uno gana, es lo que vaya a ganar en toda tu vida, y más que eso, pues, weón.
2: No, por eso te digo, entonces digo, más chido, como te digo, con lo que me dijo, que no me preocupara, que no me iba a descontar nada, que eso lo tomara por el tiempo que llevamos trabajando, el punto, y la lealtad que yo le tenía.
1: Claro. Puta, que estáis viendo dónde estáis, loco.
2: No, si Dios quiere, y sigo con vida hasta que no tenga cuerda, ¿no?
1: Oye, espérate, ¿y entonces ahora tu hija está bien? ¿Todo se mejoró el sistema? ¿Vais tirando para arriba, por loco?
2: Puta, sí, de eso, por eso te estaba llamando. Como quien dice, después de la tormenta sale el tremendo sol y con arcoíris y llega la primavera y...
1: ¿Por qué? ¿Qué pasó?
2: Y la primavera llega el amor, ¿no?
1: ¿Ya? ¿Por qué?
2: Hasta que, ya... Fuimos para allá, estuve aproximadamente casi 3 semanas por esos lados. Así que no es más. Puta, lo hicimos súper amigo con la hija del jefe, la vamos a poner a su
1: familia. No te puedo creer que entraste ahí con la... entraste con la esta, que con la traductora que te...
2: Con la bilingüe que llevaba.
1: Espérate, ¿pero qué? De repente, entre pito y flauta, ¿cuánto rato estuviste en Nueva York salvando a la hija?
2: Estuvimos casi como un mes, casi.
1: ¿Todos los días con la esta?
2: No, todos los días, no. No, los primeros días, con respeto, yo siempre la traté con...
1: No, lo que te digo, era... todos los días compartiendo, digamos, ¿ella te acompañó todo el viaje o te fue a dejar y te fue a buscar?
2: No, todo el viaje estuvo ahí hasta que nos vinimos. Incluso allá le preguntaban si ella era la madre de la niña, porque como llegábamos los dos juntos y todo eso, y decía que no, que iba como traductora nomás.
1: Claro.
2: Así que a las finales... Una vez entablamos después la noche con mi hija, que quedaba en el hospital, en la clínica, entablamos una conversación, nos fuera a la clínica, de repente íbamos a comer algo, y hasta una semana antes que nos viniéramos, nos dimos así como un beso, ¿me entendí?
1: ¡Oh!
2: Yo al principio me sentí mal, no te lo voy a negar.
1: ¿Por qué?
2: Por la situación que estaba pasando.
1: Pero te sentiste mal, ¿por qué? No, ¿por qué? ¿Qué sentiste con el beso?
2: Por dos cosas. No, por el beso yo me sentí bien. Los problemas que yo me sentí mal porque sentía que le estaba faltando el respeto a mi jefe, porque era su hija. Y no podía estar pensando en eso, siendo que estaba en otra situación de salud de mi hija, ¿me entendí? Por eso como que en ese rato me sentí así como nada que ver lo que estoy haciendo. Y lo dejamos dar el beso y le expliqué que pasa esto y esto otro. Y no puedo, o sea, tú soy la hija mayor de mi jefe, ¿y cómo? Y estaría faltándole el respeto a él. Y ella dijo que no sea tonto, que la vida sigue, y que cuando uno se presenta en las oportunidades no las puede rechazar. Y le dije, no, sí, de eso estoy consciente, y la oportunidad que me tuvo papá ahora de ayudarme con mi pequeña, le dije yo, puta, se lo voy a estar, pero hasta la muerte agradecido, le dije yo. Pero lo que estamos haciendo los dos no corresponde. Es que, ¿sabes qué pasa? Me dijo, tú le caís muy bien a mi viejo, dijo. Porque llegamos a la casa y mi viejo lo único que sabe es hablar de ti, que tú le caes en esto, tú le caes en esto otro, te fuiste para allá, te fuiste para acá, pescaste los vehículos, te fuiste para allá. Soy un alivio para él. No hay rato en la mesa que cuando nos sentamos a comer en la casa, dijo...
1: No te piropen.
2: Claro, no te
1: sabes
2: el tema.
1: Entonces... Ya, pero espérate una cosa, que claro, todo eso y de repente llegáis de la manito con la hija.
2: Es que pues eso es lo que yo le dije. Porque obviamente yo siempre lo he respetado, o sea, nada que ver, pues le dije. Para resumidas cuentas, después de 3 días me olvidé de todo lo que hablé y pasó lo que tenía que pasar. Llegamos hasta donde podríamos haber llegado, a la sábana.
1: Ya.
2: Así que yo siempre cuidando, ya que estoy con la bala pasada. Me cuido, me cuidé. A todo esto ella tiene una hija, pero ella es separada.
1: Ya, pero empezaste a ponerle bueno con la loca.
2: Claro. Ya. Antes del día que yo dije, ¿sabes qué? Esto no puede volver a pasar, por esto, de otro...
1: Ya, ahí. Pero ¿por qué? Pero a ver, ¿pero por qué te estáis negando si son dos adultos, solteros, locos y pasando por una weá y se empiezan a mirar? ¿Cuál es? ¿Por qué estáis tan negados? ¿Por qué te tiráis para atrás, weón?
2: Es que al principio, por eso digo, al principio me sentí así como avergonzado de lo que estaba haciendo, porque
1: una mina de 30 años, por loco, ¿qué weá? ¿De qué?
2: Y después pensaba, yo dije yo, a la mamá, a lo mejor la mamá no quiso viajar y lo hizo con su qué para mandar a su hija, no sé.
1: Si son gente adulta, la loca, vos creís que la cabra chica es mandada, oye, ándate, te lo serví. No, por loco, si pasó lo que iba a pasar, que es de verdad, se vieron vulnerables, anda a saber las emociones que estaban cruzando ahí en el hospital, de ida de vuelta, que el viaje, que la guá, te vieron como un tonto bueno, ¿qué sabís vos,
2: Claro. Resulta que hace 2 días, después del viaje todo y lo que había pasado, conversé con el patrón.
1: Le dijiste, patrón, ¿qué hola cola?
2: No, preferí decírselo yo personalmente porque, como te digo, yo no ando con mentiras, con rodeo, nunca me ha gustado eso. Nunca. Y un día...
1: Espérate, pero tú le dijiste a la esta, oye, voy a tener que hablar con tu papá.
2: Sí.
1: y sí. O ella ahí... Ella dijo, pasa? no te metas, yo hablo.
2: No, lo que pasa es que yo llegamos acá y pasaron 2 días y empezaron los mensajitos, que te echo de menos, que fue bueno estar contigo, cómo nos los quedamos viviendo allá. Y resulta que yo le dije que igual, pese al corto tiempo que yo ya separado, igual me gustaba, le dije yo, me hiciste sentir bien, me hiciste sentir a lo mejor hasta un hombre de verdad, le dije yo, y querido, no, o sea...
1: ¿Me hiciste sentir un hombre de verdad?
2: Sí, porque por lo que me había pasado me sentía mal, ¿me entendí? Me sentía...
1: Pero estamos al borde de la poesía.
2: No, soy un poeta, un verdadero Pablo Neruda.
1: ¡Qué chismare! ¿Ya?
2: Y cuento corto y le dije, ¿y qué? Me voy al mar de valor y si a ti te... tú tienes ganas de seguir con esto, yo puedo conversar con tu papá. y me dijo, pero ¿tú crees que lo va a tomar bien? Mira, yo conozco algo a tu papá, yo no sé cómo es el genio de él en la casa, le dije yo. Por eso tú tenés que como orientarme un poco, por dónde lo puedo pillar, pues. Y me dijo que yo no tenía como decirte, yo tenía entrada con él. Me dijo, tú tenías entrada con él porque tú le caís bien a él. Pero cómo vaya a tomar lo que le vaya a contar, no sé, me dijo.
1: ¿Y por qué decidiste que tú solo... pero tú qué le ibas a decir? ¿Que le estáis poniendo bueno? ¿Que te estáis enamorando? ¿Que van a tener una relación? ¿Que es tu polola? ¿Qué? ¿Cuál es el texto que le ibas a decir?
2: La verdad, las cosas yo lo voy a sentar. Le dije, ¿sabe qué? Don Este, como dice, yo en el viaje que estuve allá, pasó esto, otro. Yo
1: te ¿Pero qué, qué pasó esto, otro? Dime lo que le dijiste, po. ¿Qué pasó esto, chuchu, qué guá?
2: No, porque no me voy a adelantar tanto, porque decir, ¿cómo me va a querer comprarme la sandía y ya me la calaste? ¿A dónde, po?
1: No, pero espérate, ¿no hay hablado con el hombrón?
2: No, sí, pues hablé con él, por eso estoy diciendo lo que yo conversé primero con la susodicha.
1: Ah, dale, ya, pensé que ya estábamos con el hombre, ya. Ya,
2: no, ya, resulta que yo conversé con él y le expliqué. Dije, don Este, pasa esto, otro.
1: No, pero ¿qué le dijiste, po?
2: Pasa que en el viaje le dije yo, puta, me llevé muy bien con su hija, lo reímos harto, conversamos harto, me aconsejó harto. Puta, llegué al borde de sentirme querido, le dije yo. De sentirme, como te decía antes.
1: Eso le dijiste al hombrón, ¿y qué dijo el hombrón? Sí.
2: Al principio se puso pero colorado. Aparte que eres como entre medio gringo. Se puso colorado y como que no le salía el habla y miró para otro lado. Y me miró y me dijo, ¿sabes qué? Tanto dijo, me lo esperaba.
1: Pero espérate, ¿vos le dijiste y estamos en una relación? ¿Le dijiste algo así?
2: No, yo le dije que lo estábamos conociendo, lo estábamos yendo bien, salimos, le dije yo allá, cenamos.
1: Y me gusta y la loca.
2: Lo único que fue que le dije que nos dimos un beso. Le dije el resto, obviamente.
1: ¿Y en qué grado era la incursión?
2: No, ya había pasado grado 4 ya.
1: ¿Grado 4 con la hija del jefe?
2: Sí. Qué rápido.
1: Puta que está ahí atendido, ¿qué monstruo?
2: No, es que ya igual cuántos días ya peleaba con la otra susodicha. Entonces, eso pasó. Y él, como te digo, reaccionó de esa manera.
1: Me lo esperaba, dijo, me lo esperaba.
2: Eso, me dijo, me lo esperaba. Y yo lo quedo mirando y le digo, ¿por qué? Porque dijo, yo he hablado muy bien de ti y la susodicha ha estado en la mesa, entonces... A lo mejor hasta yo cometí el error de hablar así y ella quería conocerte, te conoció y...
1: Esto.
2: Y pasó.
1: Y dos cucharadas y a la papa, por.
2: Claro. Yo le dije, ¿y usted qué piensa? Si está bien, está mal, si yo no quiero faltarle el respeto a usted, le dije yo, ni como jefe, ni como papá. Si usted le parece que esto está mal, yo doy un paso al costado y sigo con mi pega nomás. Me dijo, no, dijo. No, conozcan usted, dijo, yo te voy a dar un buen chato. Si tú querés decirme ahora que quieres pololear, yo encantado te acepto.
1: ¡No! ¡No!
2: ¿En serio?
1: ¡Te tiraron la pasada al pololeo, papi!
2: ¡Plopo! Así como plop, y le dije yo, ¿en serio? Le dije yo. Me dijo, pero es que tú ya estás en la familia, dijo, ¿y hay cuántos años trabajando conmigo? Ya te conocen. Mi señora te conoce. Entonces... Es un paso que vamos a subir más arriba, o sea, donde veo mal chato, dijo. Estás pasando una situación, que pasaste una situación mala, con tu bebé, dijo, con tu ex mujer, dijo. Y ¿por qué voy a discriminarte o volteo a decirte que no? Si la oportunidad la tenemos que tener todos, dijo.
1: Oye, ese hombrón, ¿de dónde salió este? Oye, pero ese gato, ¿de dónde sacaste el jefe ese, loco?
2: El norte.
1: Oye, pero el loco, oye, el buena onda, el jefe que tení, loco.
2: No, si lo conociera, weón.
1: Ándate a comprarle un Sanenú, weón. Oye, weón, llega con un chesito, weón, loco, anda una galleta,
2: weón.
1: No,
2: yo creo que en unos años más voy a tener que juntar plata y pagarle un crucero de regalo.
1: Oye, pero el loco, weón. Oye, anda a comprarle unos calzones rotos a la esquina, weón, de la sopaipilla, ese weón. Oye, no sé, por loco, sopaipilla con ají, weón. Unas patas de chanche, una weá, por loco.
2: No, si del lunes para adelante voy a empezar a limpiar la oficina, weón.
1: Con la lengua, weón. Oye, espérate, y vos después le tuviste que hablar con la esta y decirle, oye, hablé con tu taita, ¿todo bien?
2: Sí, correcto, hablamos con ella, hablé con ella y le dije, pasó esto, esto, otro, y me hizo, y mi papá, ¿qué le dijo? Y le expliquemos. Ella mirando, dijo, mentira, y dije, ¿en serio? Y dijo, oh, dijo, no pensé que iba a reaccionar de esa manera. Pensé a lo mejor que iba a decir que lo tomara un tiempo, dijo, pero ya que está dicho, dijo, yo igual conversé con mi mamá ya sabe.
1: Ah, la loca está haciendo la otra pega.
2: Claro, yo que plom, pero ¿cómo le voy a contar a tu mamá? O sea, la idea, no, dijo, la idea era contarle a los dos, pero dependiendo de lo que dijera mi papá, pero me adelanté. En un caso que dijo mi papá, dijera que no, una, mi mamá me apoyara en cualquier
1: cosa. ¿Y qué dijo la mamá? ¿Qué dijo la mamá?
2: Al principio dijo que íbamos muy rápido.
1: Y no sabía nada, pero la otra le contó que estaban en grado 4 o le tiró unos besos.
2: No, que le habíamos dado un beso nomás en la cena, nada más.
1: Claro, y ya lo encontró rápido la Loki. No sabéis nada, ¿eh? Estoy a contarte, vente para acá del rumor. ¿Sí o no?
2: Sí, correcto. Así que resulta que ya después que se destapó la olla, todo, me siento bien.
1: ¿Estáis contento, Caremostro? ¿Estáis contento?
2: Mira. Después de lo que me pasó, yo no quería estar con nadie, me había encerrado en mi burbuja nomás, que era, al principio, pues, que igual me dolía harto rechazar a mi hija, ¿me entendí? Que te lo dije también. Que era sacarle el apellido y esas cosas, no sé si te recordáis.
1: Ya.
2: Pero, como quien dice, después, en tu momento, cabeza fría y... Y ya pensando claramente, y ahí yo dije, no, no tiene la culpa, como la voy a desamparar ahora que más me necesitaba. Porque tenía un papá que no iba, a lo mejor iba a coincidir con su esta operación, todo, pero si el papá a lo mejor tenía una enfermedad, ella le iba a pasar la enfermedad, ¿me entendí? Entonces, ese era el miedo que yo tenía. Conversé con un amigo, un solo amigo que tengo de confianza, y él me dijo lo mismo, ¿sabes qué? No la dejé. Seguí tu consejo también, que no tenía culpa, o sea, a los finales, después de 7 años que ya estoy con ella, era tu hija.
1: Es que sí.
2: Es tu hija, me dijo. Tú estás criando, tú pagaste, tú la viste nacer. Y ahora...
1: No, pero espérate, ¿y ahora esa niña está tirando para arriba y vive con su mamá y todo el sistema?
2: Sí, sí. E incluso, la otra susodicha, la ex susodicha, igual... estaba un poco mejor, tuvimos la, no sé si la suerte, pero conversamos ya más como papá, y se aclararon hartos puntos, y al principio yo le dije a ella que yo le iba a sacar el apellido cuando estaba enojado, y igual se sintió mal, y después que yo llegué acá y pasó todo, yo le dije que no, que yo iba a seguir siendo su papá, pero siempre y cuando ella no se...

0: no sabes la que está ahí.
1: Por un estado que subimos en WhatsApp y en Instagram, sabe que sí salimos allá y todo, pero no sabe.
0: Es que iba a cambiar todo, ¿no? Pero iba a cambiar todo.
1: Ella sospecha, así porque me dijo, así, ¿cómo la pasaste con la hija de tu jefe? Me dijo ella. Yo le dije, como viste en la foto, no, porque yo no tengo nada que ocultar, le dije. Yo no tengo nada que ocultar, yo soy una persona muy transparente y si he tenido, y si una cosa he aprendido en la vida, es decir la verdad, porque con la verdad se consigue muchas
0: cosas. No, pero es que yo te voy a decir una cosa. Esa mujer es una mujer muy mala, güey. Si te pasó una hija que no era tu hija, como tuya propia, digamos, es capaz de cualquier cosa, weón. Es que yo no sé, pero ella sabía que esa hija no era tuya y te dice y juega con el cariño de un padre con una hija y sí es nuestra hija y toda la weá. Si es que no hubiera tenido esta enfermedad, vos no sabríais la verdad, pues. Entonces,
1: no sabía la verdad.
0: Claro, entonces vos no podís confiar en una mujer que hace eso, porque si una mujer, ¿tú no encontrás que eso es como de las cosas más feas que le puede hacer alguien a otro?
1: No, obvio. Pero como que él dice, no la voy a justificar ni nada, ya lo he hecho, eso está.
0: No, lo que te quiero decir es que tengas cuidado con esa mujer, güey.
1: No, está obvio, siempre con el escudo por delante.
0: ¿Cachai? Que te la puede hacer a cuadrito, te la puede hacer a cuadrito en cualquier momento, güey.
1: Bueno, esperemos que no.
0: No, pero es que esperemos, espérate sentado, yo te estoy diciendo, si aquí yo tengo que hablar, pues, güey.
1: Sí,
0: yo te estoy diciendo, ten cuidado, weón.
1: Sí.
0: No, pero es que una mujer despechada, loco, si ya era mala cuando estabas con ella, loco, despechada, ¿qué puede hacer?
1: Ojalá esperemos que nada y encuentre una la felicidad.
0: Esperemos. Y si no,
1: y encuentre su felicidad y así como la encontré yo nomás.
0: Y escúchame, ¿y cuántos hijos tenéis esa pura hija con ella?
1: Yo tengo, o sea, tengo uno que estoy criando, que es de ella, de los 3 años, y más otra que estoy criando también, porque al final no es mi hija, pero ya la estoy criando de bebé.
0: O sea, le estáis criando los 2 hijos que no son tuyos.
1: Claro.
0: Puta, estáis mandados a hacer, estáis para hacerte una escultura vos y ponerla en el parque, weón. Para que te caguen las palomas, te vamos a hacerte una escultura, te la vamos a ponerte en el parque, weón, que te la caguen las palomas. ¡Oe!
1: Y ahora que voy a criar otra niñita, pero ya es más grande ya.
0: No, pero vos, oye, papito, ten cuidado, weón. Ten cuidado, sí, weón. Ten cuidado, weón. Ten cuidado, weón. Ten cuidado porque vos sois bueno, ¿cachai? Pero estáis al borde de ese weón. Pero estáis ahí, en el límite. Entonces, ten cuidado. Sí, ten cuidado. Empieza a cuidarte, a pensar mal de esa mujer que el daño que te hizo, weón.
1: Es que yo
0: no
1: pienso mal. Incluso yo no te digo que la he perdonado. Yo no la he perdonado para nada. Si para mí siempre hacer, como quien dice, una piedra en el zapato. Pero tampoco puedo demostrar mi odio o toda la rabia que tengo con ella.
0: No, yo no te estoy diciendo que la odies ni nada, si el odio no. Lo que te estoy diciendo es que tengas cuidado, que no confíes, que no pienses que es en buena, que, ¿entendido? No, porque ahí no, ella sí. Ahora ya te olió que estáis con la otra, pero espérate cuando ahora entienda que quedó totalmente fuera de la ecuación, weón.
1: Es que yo creo que ella se dio cuenta sola ya el momento que
0: no,
1: me mintió.
0: No, si es que el yo creo, papito, el yo creo no vale. Aquí puede pasar cualquier cosa con una mujer despechada, enojada, desechada por sus propios acciones, ¿cachai? Entonces, ten cuidado, vos, papi, si vos sois buena onda, vos vais por la vía, yo llego a entender que eres un buen tipo, po, weón. Y a los buen tipos generalmente se los cagan, po, weón.
1: De hecho, literal.
0: Es que te lo digo en serio, si ya te mandamos a hacer una escultura, la vamos a poner en la plaza para que te empiecen a cagar las palomas, weón.

0: Se pongo un movimiento, me van a botar allá, güey.
1: ¡Oye! ¡Claro! Ya vos, papi, ¿qué quiere que le diga? Ándate tranquilo, disfruta la vida, compadre, porque eres un buen tipo y eso, y estáis con gente buena al lado, pues, weón, tu jefe, weón, puta, el mono buena onda, pues, loco. Entonces, tira para arriba y cuídate nomás que te vamos a ponerte un tema. Esto es Gente Mala.

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1: 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Ya vamos a una pausita. Por mientras usted nos llama y nos cuenta sus historias al 22-381-2040-41 y 42.
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4: 3:31 minutos.
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0: 2040-41-42, si es que nos quiere llamar en este momento. Vamos a hacer una pausa siempre necesaria y volvemos al Chacotero Sentimental.
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3: ¿Cuánto marca el termómetro, corazón?
4: 14 grados.
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1: Ya pues, chiquillas, chiquillos, hasta aquí llegamos entonces con este Chacotero Sentimental. Muchas gracias a ustedes. Gracias por la comprensión, por lo dicho, por lo guardado y por lo vacilado. Nos escuchamos. Buenas tardes.
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2: ¿Qué hora es, Corazón?
3: Faltan 3 minutos para las 4.
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0: Santangelo.
1: Es que a los satanos les gusta la

0: mitad de semana, mitad de año, mitad de semana. Miércoles, que te quiero, miércoles. Comenzando este miércoles maravilloso, esta tarde de día miércoles. Desde ahora te voy a acompañar, aunque usted no lo crea. Hasta las 6 de la tarde.
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0: Estoy contento, viejo perro lanudo. Estoy feliz. ¿Y tú ya compraste tus laminitas del mundial? ¿Tus laminitas del álbum? Se armó mucho revuelo con lo de las laminitas. Para todos aquellos que a esta hora están trabajando y le suben el volumen a la radio, justo a las 4. ¿Quieren buena onda? ¿Quieren buenas canciones? Bueno, tranquilos, tranquilas. ¡Aquí llegamos!
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0: Desde ahora te invito a que seas parte del programa enviando tu mensaje de audio a través de nuestro WhatsApp. Dale ahora el WhatsApp de la Corazón, más 569-6140-6558.
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0: Envía tu nota de voz, envía tu mensaje de audio. Ahora es el momento perfecto, momento ideal. Y claro, como todos los días, habilitados nuestros teléfonos, nuestras líneas telefónicas. Estamos listos. Atención con esto, porque el teléfono es el siguiente. 22-381-2040. 22-381-2041. Y el 22-381-2042. Desde ya, usted puede enviar, puede llamarnos desde ya, nos llama. Desde ahora y durante todo el programa. ¿Vale? Arrancamos con todo. Ya están llegando los WhatsApp, están llamando, estamos listos. Aquí comenzamos con la toca doble de la Corazón.
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0: Mi nombre es Giancarlo Santangelo, estoy contigo hasta las 6 en la toca doble, aquí en la más querida de Chile. La toca doble, ¿eh? Líder en sintonía en la tarde.

0: un saludo a la familia Cortés Olivares. ¡Suegra, suegra! ¡Llegó Chachihuahui! ¡Ahora por el ojo blanco, suegra!
1: ¡Buena, Chachihuahui! ¡Te echamos de menos! ¡Te echamos mucho de menos, Chachihuahui! ¡Un saludito aquí, bobo, para tu amigo Rodrigo!

0: de Matatán, Gala Galín, Galón de Gas. Galán de Porno Peruano. Ya pagaron y estoy paro, son chihuahui.
1: Pero, ¿cuánto pagan los tres?
2: ¿Por qué estáis tan contentos en Chihuahua? ¿O te tocó o te pagaron?
3: Por eso baila, baila conmigo. Grande Chan Chihuahua, perrito, que tenga una gran tarde. Hoy en la mañana subieron al columpio uno que dijeron que en vez de lámina le tenían que poner un póster en el álbum. Baila, baila conmigo, dame tu
4: corazón, porque si no es con... Vecina, vecina, llegó el Chan Chihuahua, vecina. Deja el vecino ahí un ratito y véngase para acá, vecina.

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1: 4:11, 4:11, ya recibimos todos sus mensajes de audio a través de nuestro WhatsApp.
0: Más 56 9 61 40 65 58.
1: Envía el tuyo, no te quedes afuera de este programa. Sé parte de acá, de este grupo, de este grupo selecto. Donde hay pura buena onda, ¿eh? Pura buena onda. La mala onda va a la casa nomás, ¿o no? Sí,
2: pues. San Chihuahua y perro lanudo.
1: ¿Qué pasó?
2: Oye, ni todavía ando buscando la lámina del Pato Torre del día viernes.
1: Oye, pero armamos revuelo, ¿ah? Fue tan bueno lo de las laminitas de Radio Corazón. Y ya tenemos en nuestra cuenta de Instagram un resumen de lo que dijimos ayer sobre las láminas, sobre el álbum de Radio Corazón. Vamos a darte una vueltecita, arroba Radio Corazón CL, nuestro Instagram que es provisorio, hasta que nos devuelvan el otro.
3: ¿Cómo estás, amigo?
1: Hola.
3: Oye, completé el álbum del fútbol, así que tengo varias laminitas de Cristiano Ronaldo, no. Si alguien las quiere. Son frunas, sí.
1: ¡Son frunas!
4: Bueno, Chanchihuahui, el Gillo se agarró a eso con el mudito en la mañana en los casilleros.
5: Llegate, mi Chanchihuahui.
1: Hola, cariño.
5: Buen programa, Chanchihuahui.
1: Gracias, mi amor.
5: Un besito apretado.
1: Ay, qué rico. Muchas gracias. Gracias por eso.
6: Hola, hola, Chanchihuahui. Llegaste a alegrar la tarde, maquinón.
1: Bueno.
6: Saludos.
1: Grande perrito mío, un abrazo.
7: Espera, no nos vamos a irlo. Pero
8: no puedo quedarlo. Chicas, llegó el potro salvaje, el Chanchihuahui. Oh, chicas, vamos.
1: ¿Cuál potro? Nace,
9: mira. Hola, Chanchito Guagui, ¿cómo Hola. Estás tú?
1: Bien, pues.
9: Te estoy dando este audio de acá de la linda ciudad de Valdivia. Qué pero lindo. Hoy día es Valdi Lluvia porque se nos vino la lluvia. Muy que bien. Tengas una linda tarde junto a nosotras, aquí tus amigas. Desde acá, un gran abrazo para ti y muchos besitos. Cuídate, que te vaya súper bien esta tarde.
1: Gracias,
9: junto a nosotras.
1: Lindo el mensaje, gracias.
10: Hola, Chanchihuahui.
1: Hola.
10: Buenas tardes.
1: Buena, amiga.
10: De aquí de Caldera.
1: No te creo,
10: reportándose.
1: Caldera, qué lindo. Caldera, me encanta.
10: Está un poquito helado, sí.
1: ¿Ya?
10: En la tarde, la mañana igual.
1: ¿Ya?
10: Ya falta poco para salir del trabajo. Y besitos. Te invitamos a Caldera para que venga a ver esta hermosa playa que hay en Caldera.
1: Muchas gracias.
10: El Caribe chileno, como dicen.
1: Eso sí, es verdad.
10: El Caribe chileno, Caldera.
1: Muy bonito.
10: Aguas turquesas.
1: Muy hermoso.
10: Ahí, besito, cuídense.
1: Gracias, cariño. Conozco Caldera, he ido también. Conozco, muy bonito lugar. Pero una nueva invitación nunca está de más. ¿Ah? O sea, si tú me invitas, yo voy. Voy nuevamente, no te preocupes. Saludos a la gente de Caldera y del Norte.
11: Bueno, ya estuvo. Quería darle un saludo a mis compañeros, que era Artés, a mí me.
1: ¿Ya?
11: Claudio, a ver. Un saludo grande a mi hijita Scarlett, que la amo con toda mi alma.
1: ¡Buena, burrito!
12: Buenas, Chihuahui, para enviarle un saludo a mi hermano Gato, el Cachón, a mi hermano y a mi tío Mojo, el Mojojojo.
1: El Mojojojo, ya está, pues.
13: Hola, Chanchihuahui, Cristian Soto, acá de Linares. Quiero pedirte un favor.
1: ¿Qué pasó?
13: Me saludes, que estoy de cumpleaños ya.
1: Vale, pues, no hay problema. Feliz
13: 27
1: cumpleaños.
13: 27 de mayo.
1: Ya, amigo.
13: De Linares, Chile.
1: ¡Salud, amigo! ¡Felicidades!
14: Señorita Ninoca, porque hace el traje. Tiene que atender al Chanchihuahui.
15: ¡Llegó mi negrito sabrosón!
1: ¡No, hombre! ¡No! ¡Yo no soy eso! Hay mucha gente que se apoya.
16: ¡Chanchihuahui! ¡Amor, amor! ¡Llegó Chanchihuahui! ¡Prende! ¡La 101.3! ¡Radio Corazones!
14: ¿Qué onda? ¡Chanchihuahui estaba curado, Diego!
16: Buena,
1: Chanchihuahui.
17: Hola. Rodrigo, ya está curado, ya parece.
1: Oye, está mal.
17: Hola, Chanchihuahui.
1: Hola, cariño.
17: Saludos desde La Guada. Escuchando la mejor música.
1: Muy bien.
17: Besos.
1: Eso, mi amor. Muchas gracias. Saludos para ustedes. Así estamos, escuchando sus mensajes de audio. Es el WhatsApp de La Corazón. Aquí, en la número uno de Chile.
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1: José, junto a Max Carra y Vale, esto se llama Tu Jardín con Enanitos. Ya. Aquí en tu radio, corazón.
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0: Hola, hola, son Chihuahua y quiero mandar un saludo aquí a los compañeros de la Contru, al Charrunga y al Pantalón. Un saludo grande a los Majaki, por favor.
1: Porque a alguien le diría el Pantalón. Ahí como que me perdí yo.
2: A ver, San Chihuahua, pregúntale a mi jefe cuando paga.
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1: Nos queda muy poquito para que se acaben las entradas para la gran noche de la corazón. 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Eddie Lover junto a La Factoría. Esto se llama Perdóname. Y lo escuchas aquí en tu radio corazón. La más querida de Chile.
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1: Buena, buena, San Chihuahua y mi perro Lanuro, te mando un abrazo y un beso con tocaciones. Chau.
2: ¡No!
3: San Chihuahua, ahora me molestan contigo aquí en la pega, donde te mando saludos en la radio.
2: No, no importa. Déjense de molestar al cabro, ¿eh?
4: San Chihuahua, yo igual completé el álbum ya, estoy listo. Me sobran láminas de Ronaldo y de Messi. Las quiero regalar, San Chihuahua, las quiero regalar a las mamitas solteras.
2: Ya, no te puedo ver.
5: Buenas tardes, San Chihuahua, un saludo para todos los niños del furgón del tío Pepe. Buena, especial tío Pepe. Para mi Jesucito.
2: Buena, tío Pepe.

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1: 4 de la tarde con 23 minutos, aunque tú no lo creas. Estamos haciendo la toca doble de la corazón. Y tú le subes el volumen a tu radio, donde quiera que estés. En el trabajo, en la casa, camino a la casa, en la micro, en el auto, en el Uber, en el Gabibol, donde sea, en la bicicleta, donde andes.

0: nuestro primer teléfono y a marque. Momento perfecto para marcar. Ahora es llámenos al 22-381-2040 y el 22-381-2042. Ahora es el momento para llamar. Sacamos los llamados. ¿A quién le ha tocado? ¡Leale! Los teléfonos habilitados. ¡Juegue!
1: Llama al 22-381-2040, 41 y 42.
2: Pero, ¿cuándo pagan?
0: Oye, ¿cuándo pagan, viejo? A mí ya me llegó la liquidación, la preliquidación. Claro, ya estamos listos.
2: Llegaste al Chihuahua y perro lanudo. Oye, ¿cuánto va? Bueno. Chanchi, eres tú. Es una simple imaginación de mi cabeza.
0: Hola, buenas tardes.
3: Hola.
0: Hola, ¿con quién hablo?
3: Gerardo.
0: Buenas, está escondido Gerardo, se escucha más o menos.
3: Sí.
0: ¿Dónde está?
3: En la cata.
0: Ya, compadrito, ¿a quién va a saludar hoy día?

0: A Gerardín.
1: Buena región, a Nachita.
0: A toda tu familia, digamos.
1: Sí.
0: Como para resumirlo. ¿Ah?
1: Sí.
0: Ya, pues, compadrito, no hay problema.
1: ¿Qué manera que queramos, hija?
0: Sí, pues, obvio que sí, pues, máquina.
1: Mira, ¿cuál?
0: No, no, esa no la tengo. ¿Cuál? ¿Cómo? ¿Cuál es? Oh, no, me mataste, Gerardo. A ver, dale otra vez. Oh, pero ¿qué me pasa hoy día? No, ¿qué me pasa hoy día? No cacho. A ver, ¿de qué? ¿Quién la canta?
1: Bueno, More. Los chinos.
0: ¿Ah? ¿Qué canción está pidiendo Gerardo, amigo? Ayúdenme, por favor. Mándenme un WhatsApp. Estamos medio complicados, Gerardo. Queremos sacar esto. Queremos ayudarte, pero no sabemos cuál. A ver, dale otra vez la cantada, por favor.
1: Ya.
2: El taxi de Pitbull.
0: Yo la conocí en un taxi. En camino a esa. ¡Ah! ¡Muy buena! Oye, démosle un abrazo, un aplauso a nuestro amigo ahí que lo descifró, pero rapidito. Ya, Gerardito, ahí te la vamos a regalar, amigo, ¿vale? Ya, chao, perrito, cuídate mucho. ¡Qué buena!
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0: ¡Qué bueno! Ahí está, para nuestro querido Gerardeño. Oye, se pasó. Yo no la cachaba. Ando lenteja, mi vida, parece, ¿no? A veces la chuta, a veces no.
4: Viste todo el mundo,
5: el taxi,
4: sensato del patio.
5: García.
4: Queremos darle una bienvenida a todas las mujeres que hacen vino por todo el mundo.

0: en Chihuahua, y saludo mi guachito, aquí ya yéndonos para la casita de papel de Navidad hacia el monte.
1: El taxi
2: me lo paró,
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3: me lo paró. Más Chihuahua, como nadie que se está viendo.
4: Chihuahua, la que estaba viendo era... Ah,

0: capucha en Chihuahua.
1: Está clarito, claro. Sí, hoy día estuve, ¿no? Hoy día fallé, ¿ah?
2: Era Chanchihuahua, que le metieron un parte.
3: Oye, Chanchi, ahí está la sección nueva, bo. Adivinando a Gerardo.
4: Pero cómo, Chanchihuahua, si te está diciendo clarito, es taxi.
1: Sí, no caché.
5: Yo la conocí en un taxi.
1: Oye, ¿todos cacharon ahora? Pero cómo a todos van a...
6: Hola, quita Nelly, dígamelo todo por acá.
1: No, señora, nada que ver. Ahora, todo el mundo cacha a Gerardo, bo.
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1: Vamos a la pausa. ¿Por qué no? ¿Por qué no? 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
1: 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Vamos a la pausini y ya. Nos separamos. Hacemos la pausa de regreso. Nos queda todavía mucho, pero mucho más. Aquí en la toca doble de la corazón. No te despegues de la más querida de todo el país.
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10: ¿Cuánto marca el termómetro, corazón?
11: En Santiago, 15 grados.
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0: Hola, hola, Chanchi Huevi, ¿cómo estás? ¿Cómo estás? Un saludito aquí a la constructora El Manzano en Chillán, en Parque Lantaño, en especial a Pachequito. Buena, buena.
1: Señor DJ, póngame la...
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3: 4:41 PM. Aquí estamos haciendo la toca doble, dale. Envía tu mensaje de audio a través del WhatsApp. Recuerda, estos momentos son para que tú puedas compartir con nosotros. También nos puedes llamar en todo momento, en cualquier momento del programa. Nos marcas a las líneas telefónicas. Los teléfonos 22381-2040, 22381-2041 y el 22381-2042.
2: Llama al 22-381-2040-41 y 42.
3: Y nuestro WhatsApp, obvio, más 569-6140-6558.
2: Más 569-6140-6558.
4: San Chihuahua, ¿cuándo pagan? ¡Bajaji!
5: Hola, Sharawi.
3: ¿Cómo? ¡Hable! ¡Hable! ¡Hable bien!
4: Buena, buena, Chanchihuahua, el terror de las mujeres casadas. Óyeme, guachito, quiero saludar a mi hijo, que hoy día cumple 16 años, Rodrigo Daniel Abarca, que es lo mejor que me ha pasado en la vida. Te amo, hijo. ¡Feliz cumpleaños!
3: ¡Feliz!
6: Saludos, Chanchihuahui. Oye, ¿por qué no escuchan mis audios?
3: ¿Lo estamos escuchando?
6: Bloqueada, quizás se equivocaron, no sé. No lo sé, pero nunca escuchan mi audio. Saludos desde Puerto Montt.
3: Pero ahora estamos escuchando tu audio. Ahora, de todas maneras, para la gente que sepa, cuando se bloquea un número, bueno, yo estoy en todo WhatsApp. Si tú bloqueas a alguien, tú no le puedes mandar le mandas un mensaje que aparece un puro ticket. Claro. Ahora, si tú mandas el mensaje, aparecen dos tickets y no reproduce el audio, es porque no alcanzamos a reproducirlo. Pero nada, de bloqueo, no, no, no. Tenés que portarte muy mal para hacer el bloqueado. No, tranquilidad.
7: Buena, buena, Chanchihuahui. Por fin se alegró la tarde, compadre. El programa anterior, ningún
3: pico. ¡No! ¡No diga eso!
8: Hola, Chanchihuahui. Déjame decirte que te
7: amo. Ay, muy bueno ese audio del de Cristiano Ronaldo y Messi. Las mamitas solteras ahí, para que manden el número, viejo.
9: Buena, buena, Chanchihuahui. Oye, Chanchihuahui.
3: ¿Qué pasó?
9: Yo también completé el álbum, compañero. También completé el álbum de las cariñosas.
3: ¡No!
10: Chanchihuahui, yo perdí unas láminas ahí en el casino. Eran unas láminas de Vidal.
7: ¡Fuera, Chanchihuahui! ¡Por acá, por Gio Gio!
3: ¿Por dónde?
7: Poniéndole a las naves, oye.
3: ¿A dónde, qué?
7: Un saludo para el... Al mongomongo de Tita Rica.
3: ¿Cómo, mongomongo?
7: El macisi.
3: Oye, pero... Compadre, hablaste muy enredado. No entendí nada.
11: Nosotros somos decentes.
3: Pero claro, pues. No caché nada lo que dijo.
12: Bájale el volumen a la radio, pues, hijo.
3: No, súbale, pues. Ya. Ya caché.
13: Ah, Chanchihuahui, saca mi audio, Chanchipower.
3: Yo no sé, pero ¿por qué quiere que me saque el audio? Pero mira la estupidez que dice, hombre. Nada que ver.
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0: Oye, atención, porque para los fanáticos del álbum del mundial, ya está dando vuelta al mundo, loco. ¿Sí o no? La fiebre por completar el álbum del mundial 2026 se desata en Chile y se han inaugurado cambiatones, que son organizadas en diferentes comunas como La Florida y también en Concepción. Ante la escasez de láminas en los kioscos, en las tabaquerías, donde sea, en los bazares. Así que en el marco de las actividades por el Día del Patrimonio, de los Patrimonios, perdón, se espera la participación masiva de coleccionistas en estos eventos, que incluirían zonas de intercambio, seguridad, exfutbolistas, música y food trucks, entre otros. Así que para que se vaya informando, señores, para que vaya al cambiatón, cámbiale una cosita, una laminita. Hay mucho. En Concepción, atención a la gente de Conce, el sábado 30 va a ser en el Parque Ecuador, que queda en Víctor Lamas con Colo Colo, a partir de las 10:30 de la mañana hasta las 2 de la tarde. Es una entretenida jornada de intercambio de láminas. Trae tu álbum y, bueno, intercambia tus laminitas. Eso sería en Concepción, para que lo sepa, ¿ya? Hay otros lugares también, en La Florida, me parece, que también se está haciendo ahí alguna cosita. Aquí tengo la información. La Municipalidad de La Florida anunció que este domingo 31 de mayo se va a realizar una cambiatón en el Estadio Municipal de la Comuna, en el marco del Día de los Patrimonios. Ya, mira, Estadio Municipal de La Florida, también una cambiatón. O sea, si usted tiene hartas repetidas, qué mala suerte. Hartas repetidas, puede hacer la cambiatón aquí en La Florida.
1: Hola, Chanchihuahui.
0: Hola.
1: Te hablo para que escuche mi voz cuando me resfrío.
0: Ya. Gracias.
2: Chanchihuahui, tengo hartas láminas repetidas, pero le estoy cambiando láminas solamente a las mamás solteras.
3: Una de las láminas que más son escasas en el álbum del mundial es la de Cristiano Ronaldo. Yo tengo varias aquí y los envidiosos van a pensar que son versión fruna, pero igual se parece harto.
0: Oye, mi hijo tiene la de Ronaldo, la tiene pegadita. No quería pegarle, dijo, no, que está muy buena, pero pega la de que vamos a pegar.
1: Para que ya no me digáis viejo cagado.
0: ¿Qué?
4: Chanchihuahui, oye, yo quiero esa canción que dice esas son Reebok o son Nike.
0: Hola, buenas tardes.
5: Hola.
0: Buenas tardes, ¿con quién hablo? Sí, con él mismo. ¿Con quién hablo yo?
5: Con Pilar.
0: Pilar, ¿de dónde llamas, amiga? No.
5: Hablar contigo.
0: El gusto es mío.
5: Yo te estoy llamando de Arica.
0: De Arica, siempre Arica, la puerta norte de nuestro país. ¿Cómo está Arica? ¿Cómo estuvo? Oye, ¿en Arica se sintió fuerte el temblor que hace poquito? No, que no se sintió nada.
5: Fue el lunes. El lunes, pero yo me comuniqué con mi familia para Arica porque yo trabajo en Faena. Entonces, en Calama, al interior de Calama, en el Salar de Atacama.
0: O sea que usted estaba justo ahí donde está el movimiento, digamos.
5: Sí, en el Salar de Atacama.
0: ¡Ójale!
5: Y ya. Un compañero me dijo porque yo estaba un poco atrasado, entonces no, con el ritmo que llevamos no lo sentimos.
0: ¡Ah, no te creo! Con la pega no se sintió nada.
5: No. Si no, en realidad tampoco me da miedo porque igual estuve en cuando fue la réplica del 27F, estuve allá en Conce.
0: Oh.
5: Y fue fuerte, puedo imaginar cómo fue el 2010.
0: Claro, claro que sí, claro. O sea, ahora pero cualquier bueno, cosita no está ni ahí, no te da miedo.
5: De hecho, uno siempre pregunta, ¿dónde habría sido el epicentro? Y dice, estará en Arica, están mis padres, ellos son abuelitos. Ah. Igual, por eso me preocupé.
0: Ya.
5: Pero uno nunca piensa que en el lugar que realmente uno está, justo ahí fue el epicentro, y que en este caso... En Calama,
0: claro. Oye, amiga, ¿y ahora estáis trabajando o estáis libreta?
5: No, recién hoy día en la mañana llegué a mi casa de descanso.
0: Ah, qué rico. ¿Cuántos días de descanso tiene?
5: 7x7.
0: 7x7, toma. Muy bien, pues, amiga. Oye, qué rico. ¿Y por qué nos llamas? ¿Cómo te podemos ayudar, cariño? Cuéntame nomás.
5: No, era porque hace poco empecé a escuchar tu programa, porque una amiga, bueno, escucha el programa anterior. Y yo pongo la radio aquí cuando ella viene a mi casa.
0: ¿Su amiga? De descanso. ¿Tu amiga escucha el rumpi?
5: Me ve mis perritos.
0: Ya, ¿tu amiga escucha el rumpi?
5: Sí.
0: Ah, ya.
5: Y después quedó el dial ahí y yo la aprendí y de ahí siguió y escuché tu programa antes de irme, o sea, como del 13, 14 hasta el 19.
0: Hace poco.
5: El día que llegué lo estoy escuchando de nuevo.
0: Oye, pero hace poquito. ¿Qué le apareció? Claro, ¿qué le apareció? La verdad.
5: Bueno, ya. Bueno, sí me gusta.
0: ¿Se va a quedar con nosotros?
5: Claro, pero los días que esté acá, porque allá como estoy trabajando no puedo estar escuchando ya radio.
0: Ya no importa. Pero
5: no hay señal, no hay mucha señal allá.
0: Pero nos asegura por lo menos 7 días escuchándonos.
5: Claro.
0: Ah, qué rico, qué rico. Muchas gracias por eso, de verdad. No, eso nos llena de mucho orgullo porque, claro, como tú no acostumbrada a escuchar la radio, te escuchaste un poco y dije, oh, me voy a quedar con este. O sea, me voy a quedar con este loco, con este programa. Y que le guste para nosotros es muy grato, de verdad. Muchísimas gracias por eso.
5: Igual, un gusto.
0: Ya, pues, cariño. Oiga, que descanse muchísimo, que aproveche estos 7 días de descanso. Mucho amor y cariño para toda la gente de allá del norte de nuestro país, ¿ya?
5: Gracias, gracias. Igual.
0: Chao, cariño.
5: Programa. Te felicito. Chao, chao.
0: Gracias, chao.
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0: La Paola Gómez quiere mandar un saludo gigante a su esposo que está escuchando. Ellos son de Hualpén. ¡Era Hualpén! ¡Mira, Arica, Hualpén! Estamos por todos lados.

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1: En primer lugar, no me digas vos, porque yo no, te trato con respeto. En segundo lugar, la amiga Nora de la Fundación La Rosa. No, está muy joven.
2: Bueno, hasta el Chihuahua, yo completé el álbum de Mazinger Z, año 1986. ¡Mazinger!
1: Este sí que es de Fundación La Rosa, po.
3: Yo igual tengo estas láminas repetidas, pero se las cambio, puras mamitas solteras.
1: Ya.
3: Son mi debilidad, como dijo Pastor Rocha.
1: ¡No!
4: Gasco, gasco, caserita, llegó el gas, caserita.
5: Chachi, igual no se vale que tu mamá le diga que llame a esa hora, pues, para darte recomendaciones.
1: Puta. No, mi mamita no está aquí, porque voy a estar en el cielo, no me puede llamar. Deja que te muerda por distintos lugares.
6: Oye, esa Chihuahui, cortita, ayer yo fui el del audio de la idea del álbum de La Corazón.
1: Ya.
6: ¿Vamos a inscribir el álbum o no? Porque el huevo fue en salida, se va a vivar y lo inscribiré.
1: Ya querí ganar plata, viejo, te caché.
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1: Oye, tenemos que ir a la pausa, Dios mío. Vamos a la pausa. 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
1: Vamos a la pausa, nos separamos cortito. Aprovecha y ingresa a nuestro Instagram, arroba Radio Corazón CL. Y en el mío también lo puedes hacer, arroba chanchihuahui-bajo, para que me sigas. Y ahí también tengo información sobre lo que va a suceder este sábado 30 en Puente Alto, que me voy con Diego Ultraman a hacer fiesta noventera en Estudio 27. Así que quieres mayor información de eso, te vas a mi Instagram, arroba chanchihuahui-bajo. Vamos a la pausa, ya volvemos, no se vayan.
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9: ¿Qué hora es, corazón?
10: 5:02.
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0: como todos los días ustedes que se han conectado con nosotros durante muchos años, ¿eh? A esta hora, las tardes son entretenidas en tu radio corazón.
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0: Buenas tardes.
2: Buenas tardes, Sánchez Huawei.
0: ¿Y con quién hablo?
2: Con Richard.
0: Buenas, Richard. ¿De dónde llama, compañito lindo?
2: De Carrocería Rodríguez.
0: ¿De dónde?
2: Carrocería Rodríguez.
0: Buena, Carrocería Rodríguez. ¿Cómo anda la cosa por allá en Maipú?
2: Pa, helado, que pate, pingüino.
0: ¡Oye, pero qué helado! Oye, más frío que abrazo suegra.
2: Sí, quería pasar un aviso. Sabéis que tengo láminas de la bomba 4.
0: Oye, pero esas venían en formato póster, las conozco bien. Buena, compadre.
2: Que estén bien.
0: Ya, amigo mío, gracias por la buena onda. Un abrazo, compadrito, cuídate. Chao.
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0: Bueno, ¿de qué álbum te gustaría que se hiciera ahora, suponte? Hoy, como están los tiempos, ¿no? Yo haría un álbum de... Sí. No voy a decir. Hermana Herrera. ¿Aló?
3: ¿Aló?
0: ¿Sí, con quién hablo?
3: Con...
0: Lady Vergüencita. ¿Aló?
4: Hola, ¿cómo te va, maestro?
0: Buenas tardes, ¿con quién hablo?
4: Hablas con Francisco Campos.
0: Panchito, bienvenido, compadre. Yo estoy muy bien, muchísimas gracias. Cuéntemelo todo, máquina. ¿De dónde llama? ¿De qué parte?
4: Bueno, estamos desde Providencia, desde nuestro lugar de trabajo. Estamos con mi compañero Pedro, acá somos cocineros. Así que escuchándote, dándonos alegría tú. Así que te queremos mandar un gigante abrazo.
0: Oye, espérate, son cocineros, trabajan en un restaurante, trabajan en una comida rápida. ¿Dónde trabajan?
4: Trabajamos en un bar, pub, restaurante.
0: En un bar, pub, restaurante. ¡Qué rico, compadre! ¿Qué es lo que más pide la gente ahí? Que tienen que cocinar,
4: Desde la tortilla española hasta los sándwiches. No vamos a decir ningún nombre para que no suene como promoción.
0: No, tranquilo, no hay problema. Ya, bueno, tortilla española no es malo.
4: Oye, perdón. Chihuahua, y te mando un abrazo. Gracias por la buena onda. Y yo pondría un álbum así como de la televisión de todos los años, una cuestión así.
0: La televisión de todos los años.
4: Criollita, junté el Estados Unidos 94, el Francia 98.
0: Ah, no te creo. Buena, de la
4: mi
0: televisión.
4: Mejor álbum, el Pokémon, mini álbum Pokémon.
0: Ya, estás loco con el Pokémon, ¿no?
4: Por eso lo hicimos, weá.
0: Ya, maquinones. Oye, que les vaya bien, que sean ahí en la veguita con buena onda y escuchando la radio. Te mando un abrazo.

0: Chihuahua, ¿cómo
1: Hola.
0: estás?
1: Muy bien, gracias.
0: Oye, yo estoy súper molesta. Una niña me hizo tirar mis lentes y no se quiere hacer cargo. ¿Qué podemos hacer?
1: ¿Que alguien le hizo tirar sus lentes? No, pero si se ve tan bonita con lente. Yo estoy viendo aquí su foto. ¡Oh, pobrecita! Y no se quiere hacer cargo, no puede ser. Vamos, pues. ¿Qué hacemos?
2: San Chihuahua, y debería existir el álbum de los peores presidentes de Chile.
1: Álbum de políticos, ¿no? ¿Puede ser? Claro, ahí juntando las laminitas y todo. Yo no sé si yo soy muy viejo, no creo, ¿no? Yo tengo 41 años, yo me considero un hombre joven. Pero yo recuerdo que nosotros no, bueno, sí intercambiábamos láminas, sí, pero lo que se hacía así en los años 90 era como que uno jugaba las láminas, como que las quería, con la mano las daba vuelta. ¿Cachai? Entonces uno decía, ya, que íbamos laminitas pero repetía, o laminitas que no tenemos, o sea, las que tú, porque tú tenías un grupo de las que tenías, las que tenías que ir a pegar al álbum, pues. Y otro grupo de láminas que eran repetidas, que eran para cambiar. Entonces, yo ya, cuando la apuesta subía, arriesgabas todo. Generalmente, me iba muy mal.
3: Hola, Chanchihuahui.
1: Hola.
3: ¿Cómo estás, Chanchihuahui?
1: Muy bien,
3: aquí
1: gracias.
3: Ya llegando a la casita, ¿ah? A descansar con la patrona, esperando bien. La fiesta corazón.
1: Excelente,
3: ya
1: lo invité, copa.
3: Así que para que no me hayas cagado.
1: Está ahí. ¿Estás listo para la gran noche de corazón? Buena, compañero, nos vemos allá, 26 de junio. Hola.
4: Hola.
1: ¿Buenas tardes?
4: ¿Chihuahui?
1: Sí, con él. ¿Con quién hablo?
4: Con Mari de Birisbilo.
1: ¿Mari de dónde?
4: De Birisbilo.
1: ¡Birisbilo! Grande, Mari de Birisbilo. Cuando pagas, Mari. ¿Cómo está,
4: Bien, ¿y tú, Chihuahui?
1: Bien, cariño mío. Cuénteme una cosa y cuéntele a todo el mundo que nos está escuchando. ¿Cómo está Birisbilo?
4: Birisbilo está nublado.
1: Está nublado, Birisbilo. Pero llueve.
4: Nublado.
1: Llueve seguido ahí, ¿no?
4: Sí, llueve mucho por acá.
1: Sí, pues. Obvio. Oiga, cariño, cuéntame.
4: Acá
1: una...
4: te escucho, acá ¿sí? te escucho todos los días, muchos años.
1: Oh, muchas gracias, amiga. Gracias por eso. Nunca imaginé que tenía auditorios en Birisbilo.
4: Birisbilo.
1: Nunca,
4: sí, Chanchi.
1: Mucho
4: gusto de conversar contigo.
1: Gracias.
4: Para toda mi familia que está ahí en Santiago, en todos lados, en Chihuahua.
1: Oye, amiga, y cuénteme una cosa, en Birisbilo, digamos, ¿usted qué es lo que hace? ¿Qué se dedica en Birisbilo? ¿Cuál es
4: su...? Yo tengo pastelita acá, en
1: ya,
4: el campo.
1: Pastelitos, ya.
4: Y tengo mi negocito, mi pyme de tortilla de rescoldo con chicharrones.
1: ¡Ah, qué rico! Oiga, para la gente que no sabe, cuéntele a los auditores que Birisbilo se encuentra más o menos a la altura de Constitución, ¿cierto? Pero para el interior, digamos, ¿no?
4: A la mitad de viniendo de San Javier, Constitución.
1: Que claro, es como entre...
4: Al medio, digamos.
1: Así como para que la gente se haga una idea, entre Talca y Constitución, ahí entre medio está Birisbilo. Qué lindo.

0: Ya, sí.
1: Porque es chiquitito, Neripiripiritón, digamos.
0: Sí, chiquito.
1: Pero lindo lugar, muy hermoso lugar, muy tranquilo, la gente muy linda también. Las mujeres, por cierto, muy hermosas.
0: Exactamente.
1: Conozco varias en Neripiripiritón. Oiga, cariño, gracias por escucharnos y quería aprovechar de mandar algún saludito. Dale nomás.
0: Sí, a mis hijos que están en Constitución. ¿Ya? Héctor Huerta, Andreita Huerta. Uh-huh. Mi hijo Henry Sangüesa, que está en Curicó. No sé si me estará escuchando. ¿Está escuchando la radio?
1: Obvio que sí.
0: Y en Santiago, a mis hermanas que están por allá.
1: Ya, pues, mi vida. Te mando un beso gigante para ti. Un gran abrazo.
0: Gracias. Cuídate mucho.
1: Gracias, chao, cariño. Gracias por llamar. ¿Qué te parece? ¿Qué te parece? Auditores por todo el mundo, por todo el lugar, en los rincones más pequeños y más grandes de Chile. ¡Tiribilo, grande!
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Sí, San Chihuahua y yo recuerdo haber jugado así también con las láminas. Le dábamos un golpecito con las manos y las que se daban vueltas se quedaban para nosotros. O si no, como que uno con las mismas manos las soplaba y si se giraban quedaban para uno.

0: Panchehuahui, a mí me gustaría un álbum de puras cariñosas. Y si tú llenas el álbum, te dan 2 horas gratis.
1: ¡No!
0: Oh, sería bueno eso.
1: ¡Pero cómo se le ocurre! ¿Cómo un álbum de cariño? Completa tu álbum, cariñosas. Solo con Panini. ¡No!
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1: Llega a Daddy Yankee junto a Nicky Jam. Esto se llama ¿Dónde están las gatas?
3: ¿Dónde están las gatas que no hablan y tiran pa'lante? ¿Dónde está el colillo quitado de maleante?
1: Es que me imaginé el álbum de cariño, te lo imaginé.
3: Ahora,
1: claro.

0: ¡Qué buen tema, Chanchihuahui! Buenos recuerdos de esos tiempos, cabrón.
1: Me gustaría saber cómo sería la mascota de ese álbum de Cariñosa.
2: Guaui, mándale un feliz cumpleaños a Santino Plaza, que cumple 7 añitos. Mándale cariños.
3: Cariño para Santino. Santino, feliz cumpleaños, amigo. Oye, un abrazo tremendo por acá, me escriben. Jonathan me dice un saludo para Peralillo, sexta región. Buena, Peralillo. Peralillo, Peralillo. Buenos vinos en Peralillo. Ay, hombre, qué maravilla. Saludos para la tía Lucy de Peralillo. La tía Lucy, los caras, la van y todos los chiquillos. ¿Ah? Tengo familia yo.
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3: La Gladys Ancao nos está escribiendo y quiere mandar un saludo enorme a su esposo Andrés Barrera. Está en Valdivia y lloviendo en Valdivia, mira. Mucho cariño para ti, Gladys, y para tu marido, Andrés. Cariño para ambos.

0: espalda a mi hijo primero.
1: Hola, hola, Chanchihuahua. Y oye, falta un álbum que sea con los comerciales chilenos más icónicos, como el Plan Chica Llama, Plan Soplole, o el Nancy Pelí. Saludos.
0: No conozco ninguno de los dos.
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1: Un saludito para Carlos Vergara, nos está escuchando nuestro amigo desde Talca. Así que le mando un abrazo gigante, él me ha escrito directo a mi Instagram. Así que muchas gracias. Ahí a arroba tanchihuahui guión bajo, así como la Gladys, así como la Nati también. Le mando un abrazo a la Nati Pastor. Ah, que me piropió la foto, está bien. La Paolita Gómez ya la habíamos saludado, también le mandamos abrazos. Ella está desde Hualpén, ¿ya? Cariños, ¿a quién más? Mira, la Mariel animadora. Tuvieron un super recuerdo. ¡Oh! La cara de destrucción que tenía. Ya. Cariño para todo lo que están escribiendo. Usted también lo puede hacer a través de mi Instagram, arroba chanchihuahui-bajo. Además, te enteras de lo que va a suceder este sábado en Puente Alto. Junto a mi partner DJ Ultraman, revivimos los años 90 para todos los noventeros que se vayan, los que vivieron esa época, los que bailaron, los que se acordaron de aquellas canciones icónicas de los 90. Se van a Puente Alto, Estudio 27. Voy a estar con DJ Ultraman haciendo mega fiesta retro. Y te invito a que te vayas a mi Instagram para que te enteres de todo. 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
1: Vamos a la pausa, volvemos. No se vaya, ya regresamos.
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3: ¿Cuánto marca el termómetro corazón?
4: En Santiago, 14 grados.
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0: para la casa, ya en Chihuahua, aquí con el jefe.
1: ¡Ajá! ¡Cuidado! ¡Cuidado por el jefe, viejo!
2: La micha en Chihuahua, yo por ti daría la vida, ¿eh? De verdad que sí. Ay, hermoso, espectacular.
1: Amiga, esto, muchas gracias.
3: ¿Dónde chucha vio esos comerciales el amigo?
4: Un álbum con el peor presidente tendría un...
1: Perdón. ¿Qué no está? ¿Tendría qué?
4: Una pura lámina.
1: Tendría una pura lámina.
5: Con Chihuahua yo voy a comenzar a hacer un álbum de ti.
1: ¿Un álbum mío? No. La Paola Galdames quiere mandar un abrazo tremendo. Hola, Chanchihuahua, y saludos desde Antofagasta. Disfrutando de mi descanso 7x7. Está helado por acá. Bueno, cariño, Paola.

0: ¡Préndelo!
1: Seguimos
2: Sanchiguan, y una pregunta. ¿Tú viste el piripiripiripiripao?
3: Sí, lo alcancé a ver, sí.
4: ¡Epa, papi! ¡Vais pasando cambio al jefe!
3: ¡No! ¿Qué está hablando, hombre? ¿Qué está diciendo?
5: San Chihuahua, ¿y dónde hay que comprar el álbum para las cariñosas?
3: ¡No, no!
5: ¿En tu Instagram? ¿No lo encuentro?
3: ¡No! ¡Yo no tengo nada que ver con ese álbum! ¡No! ¡No, no, no, no! Podría vender láminas, que otra cosa. Podría.
6: Buena, Chanchuawi. ¿Cuándo pagan?
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3: El Cristian Miranda quiere mandar un saludo enorme para su madre, Jaén Jeanne Miranda, ¿no? Bueno, que está de cumpleaños el día de hoy. Saludos para Jeanne, la madre de Cristian Miranda. Le mandamos cariño.

0: en Chihuahua y pasa el dato del álbum de las cariñosas.
1: No, no, sí, yo no lo tengo, yo no lo tengo. Un saludo tremendo para el gran Alonso García desde la comuna de Lamba, me está escribiendo. Un saludo para su amiga y enamorada. Oh, Catalina Catalán, de parte de su amigo Alonso García. Saludos desde Lamba. Saludos, Aloncito, saludos para la enamorada.
2: ¡Feliz cumpleaños, Chihuahua! ¡Feliz cumpleaños!
1: No, te vamos a bloquear, ¿eh? Estoy de cumpleaños en agosto.

0: cuarto para las 6. Buena hora para que llame Gerardito.
1: No, ya llamó Gerardo, ya llamó temprano. Gerardo ya llamó. Es buena hora como país, ¿eh? Ya. Lo dejaríamos hasta acá nosotros, ¿eh? Junto a los Vázquez. Sí, está bueno. Tengo que ir a comprar las minitas del árbol Las Cariñosas. Ya estaría bueno.
2: Hola, Chanchihuahui.
1: Hola, mi amor.
2: Chanchihuahui, hace frío, dan ganas de hacer cucharita y tenedor, Chanchihuahui. Besitos. Chao, chao, Chanchihuahui.
1: Me encanta la cucharita. Ya.

0: ¡Feliz cumpleaños, Jean Chihuahua!
1: ¡Por Soma!
2: ¡Atención! ¡Nos vamos! Es Bad Bunny, esto se llama Baile Inolvidable. Y esto es lo último, lo último de la toca doble del día de hoy. Mucho cariño. Nos vamos, chao, gracias.

0: San Chihuahui, ¿cuál es la página y a cuánto está el álbum de Las Cariñosas?
1: Tengo la lámina 69 de Las Cariñosas.

0: Oye, Chanchihuahui, ¿y cuál sería el premio al llenar el álbum de Las Cariñosas?
1: El auditor dijo que 2 horas gratis.
2: Chanchihuahui, dígame unas láminas. Tengo 5 láminas repetidas.
1: 5 láminas repetidas.
3: ¡Feliz cumpleaños, Chanchihuahui!
1: 8 más.

0: viejo cochino. Viejo cochino.
1: Un abrazo enorme. Atención, porque a las 6 de la tarde llega el Chamo. A las 6 de la tarde llega el Circo Gil. No lo pierdas, se viene increíble. Yo regreso el día de mañana. Mañana a las 4 de la tarde nos encontramos nuevamente. Nos abrazamos, nos damos la mano, nos besamos. Con las chiquillas nomás. Con los hombres nos abrazamos nomás, ¿no? Mañana a las 4, un capítulo más. Mañana a las 4 tienes que prender tu radio, tienes que subirle el volumen, porque comienza el show de la tarde. ¡Show! Chao, compadres, queridos, amigas lindas, nos vemos. Estén súper. Ah, váyanse a mi Instagram, que no les había dicho. El sábado voy a estar en Puente Alto. Andarte una vuelta. Tanchihuahui-bajo.
2: Giancarlo Santana.

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2: ¿Qué hora es, corazón?
3: Faltan 5 minutos para las 6.
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1: Hoy tenemos a esta hora en la ciudad de Santiago 14 grados de temperatura. Se puso medio en la... 14 grados a esta hora en el Día Mundial de la Nutria. Ah, sí. Es el Día de la Nutria. También es el Día de los Celíacos. Saludos para todos los celíacos. Para todos los celíacos. Para todas las celíacas, en especial para Celia Cruz.
2: ¡Azúcar!
1: ¡Azúcar, Celia! ¡Celia Cruz! Es el Día de las Lenguas Originarias del Perú. Y es el Iyat Alajá, o la Fiesta del Sacrificio. También, Fiesta de los Sacrificios. ¡Buenas tardes para todos!

día, tuve un día de... Y resulta que es porque uno tuvo un momento, una hora, o tuvo un problema específico en el día, y uno se quedó atrapado energéticamente. ¡Oh, verdad, Tocha! Uno se quedó atrapado anímicamente en ese... En ese momento del día, uno como que no avanzó. No dijo, bueno, esto es un momento, continúo, ¿verdad? No, sino que se quedó como pegado en ese mal momento del día. Y entonces llega a la casa, claro, ya obstinado, a descargar un poco, ya a liberar un poco la tensión. Y resulta que no tuvo un mal día, que tuvo un mal momento durante el día. Tuvo un mal momento durante el día que de alguna manera u otra no tiene por qué significar, ¿verdad? Que eso sea lo que haya significado o lo más importante del día. Uno tiene que aprender de alguna forma a verlo diferente, a verlo positivo también, a decir, coño, ¿sabes qué? Yo, bueno, tuve este mal momento, ¿verdad? Me chucharon. Me chuchó mi jefe. Me mandé un condoro. Pero eso no significa que el día estuvo malo. Lo que pasa es que usted arrastró esa energía negativa durante todo el día y claro, siente que tuvo un mal día, pero no. No. Es como cuando uno por nervios no le funciona. Cuando usted da, cuando yo quiero. Entonces llega el momento, no pasa nada. Entonces se va hablando que uno es malo, valga. No, es un momento energético. Y uno tiene que dejarlo ahí. Y continuar con la vida. Confíen en mí, que yo sé lo que les digo. También dejen la burlita por todo. Y mándenme sus buenas tardes al más 569-6140-6558.

0: Se llama Camila, que la amo mucho.
1: Bueno, Camila. Oye,
0: Chamito, ¿cuánto pagan?
2: ¿Cuánto pagan?
3: Buenas tardes, Chamito. Aquí camino a la reunión de apoderados de mi hijo.
1: No puede
3: como la madre responsable que soy. Encima nos toca hacer

0: Buenas tardes, buenas tardes, buenas tardes, buenas tardes, buenos días, buenas tardes. Ah, no, buenas tardes, buenas tardes.
1: Buenas tardes, Chamito. Saludos de aquí de la cuarta región de Ovalle. Aquí voy a la reunión. Oh my gosh.

0: Papo Huepa.
1: Buenas tardes, José Andrés. Feliz cumpleaños, mi hermano. No, te deseo lo mejor en tu vida.
2: Cumpleaños en toche.
3: ¡Aló! Hola, guachito, ¿cómo está, mi amor? Que tenga buen programa. Y si se pone tonto, le dice bloqueado por weón.
4: Buenas tardes, Andrés. ¿Cuándo pagan?
2: Ya viene el día de pago.
5: Buenas tardes. Buenas tardes, chamito.
2: Oye, esa lengua. Tan rápida, po. Oye. Vamos, buenas tardes.
6: Hola, José Andrés. Mando un beso.

0: Buena, buena, chamo. Feliz cumpleaños. Cumpleaños feliz.
1: Yo no estoy de cumpleaños y es de mala suerte y de mal augurio. Todo lo que están haciendo está mal, ¿eh? Buenas tardes, buenas tardes, buenas tardes.
2: Buenas tardes, buenas tardes, buenas tardes, chamo querido. Los saluda a su amigo de siempre, Matías Hermosilla. De...
1: Bueno, Matías.
2: Soleado Coquimbo, saludos cordiales a la número uno de Chile, su radio corazón.
1: Eso, mamá querido, vamos. El circo ya está aquí, vamos a comenzar.
3: Chamito, buenas tardes, buenas tardes, buenas tardes, buenas tardes, buenas tardes, buenas tardes, buenas tardes, buenas tardes, Chamito, te saluda Don Orlando desde Conchalí, por acá, todavía en el reparto, saludito a la clientela de Gap, Don Orlando, en Conchalí, Chamito,
1: saludos. Orlando, tanto amor en esa foto, buenas tardes.
3: Muy buenas tardes, Chamito, Chamito, Chamito. ¿Cómo estuvo ese cumpleaños ayer?
1: Yo no estoy de cumpleaños.
4: Hola, chamo, ¿cómo estás? Chamo, no me has respondido qué significa chamo taca, chamo taca, chamo taca, chamo taca.
1: No sé, una letra de una canción.
5: Hola, Chamito, ¿cómo estás? Buenas tardes. Aquí, desde Valdivia, te envío un gran saludo. Que estés muy bien, cuídate.
1: ¡Saludo, mi amor!
3: Hola, P, es el día de las lenguas peruanas, P. El vino una pollada.
1: Arrépate, bote, bote. Arrépate, bote, pa. ¿Cómo dice? Arrépate, bote, bote.
6: ¿Cómo estáis, Chamito? Chamito, Chamito, desde Rancagua. Desde saludos Rancagua. A toda la gente. Y acá nosotros todavía celebrando el triunfo de la noche ante Millonarios de Colombia. ¡Grande el capo de provincia!
1: ¡Grande, muchachos! Muy buenas tardes, mi gente. En la próxima parte quiero que me digan a qué se dedican, ¿eh? A qué se dedican, pero que me lo digan como si fuera algo ilegal. Quiero que me digan a qué te dedicas, pero que me lo digas como si fuera algo ilegal. ¡Bien, WhatsApp, a través de
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1: ¡Mándame tu mensajito, mi gente querida! ¡Huepa! ¡Huepa! ¡Comenzamos con buena música a esta hora de la tarde!
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1: ¡Uy, escucha esta rola, papá! ¡Esta sí es tremenda rola, oye, papá! ¡Como dice Chile! ¡Voltaje! Y ahora regresas. Soy José Andrés Vivas, te acompaño hasta las 8. En tu Radio Corazón.
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0: ilegal.
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2: Chamito, chamito, ¿cómo estás? Buenas tardes. Bueno, te cuento que mi trabajo es literalmente administración de drogas. Drogas, drogas, administración, ya que trabajo en un pabellón quirúrgico y soy técnico en anestesia.
3: Dios mío, yo vi la PBIta escuchando. ¿Cómo te dice?
4: Buena, buena, chamo. Yo me dedico al área de la mantención de jardines. Soy empresario del condominio Algarrobal. Saludos, chamo.
3: No, cuéntenmelo como si fuera algo ilegal, algo ilegal.
5: Buena, buena, chamito.
3: Buena, mi pana.
5: Por acá, control de plagas. Asesinamos ratones.
6: Buenas tardes, José Andrés.
7: Buenas tardes,
6: yo,
7: papá.
6: Me dedico al transporte de ilegales por caminos irregulares. Uber.
3: Tráfico de humanos de un sitio a otro. Uber.
8: ¿Cómo estás, chamo querido? Yo me dedico a transportar gente de aquí para allá.

0: Chamito, yo me dedico a hacer carreras de moto, o sea, motochorro.
1: No, pero no.
2: Sabes que quiero enviar un saludo a mi hijo Cristian, que está de cumpleaños, que vamos viajando hacia Talca a Juvenil Seminario a entrenamiento. Un saludo desde Villa Prat.
3: ¡Salud!
4: Buenas tardes.
1: Ah, no, vamos con otro, no importa.
5: Chamito, buenas tardes. Yo me dedico a tráfico de hombres casados.
1: Cariñosa.
6: Hola Chamito, yo trabajo de Uber y eso es ilegal, ¿verdad?
1: Es verdad.
4: Buenas tardes Chamito, yo traslado cuerpos sin vida.
1: Oh.
4: Funeraria.
7: Hola chamo, yo soy dealer, llevo alimentos a domicilio.
8: Yo me dedico a espiar a las parejas cuando se suben al ascensor por cámara.
1: Es conserje.
9: Hola chamo, a mí la mercadería me llega embalada y yo la paqueteo.
1: Oh.
9: Y la distribuyo. Soy manicero.
10: Pillador de cifras financieras y optimizador de tributos. Contador.
11: José Andrés, yo trabajo entregando encomiendas y no tengo licencia.
1: No, pero es como ustedes la.
11: ¿Qué más ilegal que es?
1: Si están haciendo algo ilegal, de verdad no pueden decir.
12: Hola, chamito. Yo traslado gente malherida. Una ambulancia.
1: Cuéntame qué haces, a qué te dedicas, pero haz que suene ilegal.
13: Chamito, chamito, yo me dedico a ser esperancita. Hola, chamito.
1: Hola.
13: Yo realizo negocios estratégicos para mover mercancía. Soy compradora en una importadora de materiales eléctricos.
14: José Andrés, yo me dedico al lavado de activos. Trabajo en una lavandería.
15: Hola chamito, hola chamito. Mira, mi trabajo es, yo soy el que limpia después de un crimen.
1: Oh.
15: Soy el que saca las sábanas y los papeleros de motel.
16: Hola chamito, yo me dedico a estar con las manos en la masa. Estoy haciendo dobladitas.
1: ¿Cómo dice Chile? ¡Vamos arriba!
17: ¡Hola, chamito! Yo me dedico a trasladar de la blanca celulosa.
18: Con ese mito, con ese mito. Yo trabajo en una radio. Ven, doctor Robao, de Miki.
1: No sean toches, no sean toches, no sean así, tampoco así.
19: Hola chamito, ¿cómo estás? Buenas tardes, acá de Concepción. Yo me dedico a sustraer energía eléctrica de las líneas de la distribución de CGE. Instalo paneles solares.
20: Hola, chamito. Yo me dedico a transportar productos con polvo blanco. Soy repartidor de pan.
21: Chamito, yo soy proveedor de la droga mental más fuerte de todas.
1: ¿Cuál?

0: de café.
1: Hola, Chemito. Oye, yo me dedico a limpiar todo después de un entierro. Trabajo limpiando vías en un motel.
2: Hola, Chemito, ¿qué tal? Yo me dedico a torturar gente a domicilio hasta que ya no dan más. Soy entrenador.
3: Buenas tardes, José Andrés. Mira, mi trabajo legal es llevar personas a estación central. Migrante irregular.
4: Buenas, chamito. Yo soy el que Don Rolo lo corto, el fuchero.

0: te hacemos un masajito. Es el mix de Leodán, de la Combo con Clase, la número uno.
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0: ¿Quién canta?
2: Que te de olvidar.
0: Bueno, entonces canto yo.

0: esqueletos se vuelven celíacos.
1: Hola, chamito.
2: Hola.
1: Yo trabajo con eso de los cuernos. No me importa si son casados, si son solteros. Los muevo para allá, los muevo para acá. Hago lo que ellos quieran. Hago Uber, de donde quieran.

0: chamito, nosotros con mi marido compramos cadáveres, los cocinamos y los descuartizamos. Vendemos el cuarto pollo con papas fritas.
1: Oye, José Andrés, te he mandado 200 mensajes, me bloqueaste.
2: ¿No? A ver qué me mandó antes, mi amor.
1: José Andrés, yo me dedico a administrar una mafia de narcotraficantes.
3: ¿Cómo te extraño, mi amor? ¿Por qué será? Me falta todo en la vida si no estás.
4: Yo trabajo con sacos de 25 kilos de la blanca. Soy yacero.

0: Hola, chamo, yo me dedico a abrir hoyos. Oh. Soy proctóloga.
1: Chamo, yo me dedico a la reanimación clandestina de Smart TV y el tráfico de píxeles. Soy técnico de TV.

0: anterior a José Andrés, yo te he mandado cualquier audio todos estos días y no me has pescado así con pita.
1: Coño, compadre.
0: Ayer no, así.
1: Allí te ha pasado de plata.
2: Oye, Chamito, no estás excluyendo a las mujeres. Pones puro audio de hombres.
1: No, mi amor, jamás.
3: José Andrés, yo soy.
1: ¡Ay, yo soy! ¡Deja!
4: Buenas, buenas, buenas tardes, José Andrés. Yo me dedico a deshacerme de los muertos. Soy enterrador. Trabajo en un cementerio.
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1: ¡Financa!

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2: 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Soy informático.
3: Chamo, cuando poní sinaca se me ponen los ojos blancos. ¿Y qué pasa?
1: Sonido. 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
0: Así es, papá querido. Oye, le estamos pasando bien y apenas está empezando el programa. Estamos pasando la increíble.
4: Chamito, yo paso haciendo tacto todo el día. Soy matrona.
0: Igual buena pega, ¿verdad?
5: Oye, José Andrés, yo me dedico a sacar huesos, huesos enterrados. Soy un tedia.
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0: Vamos a ir a la

0: ¿Cuánto marca el termómetro, corazón?
1: 14 grados.
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4: ¿Todo bien, abuelo?
5: Sí, po. Yo te dije que estaba regia.
4: ¿Lista para el invierno entonces, ah?
5: Tiki-taka.
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1: Hoy, mi gente querida, es el Día Mundial de la Nutria. El Día Mundial de la Nutria se celebra desde el año 2014. Y es una iniciativa del Fondo Internacional de la Supervivencia de las Nutrias, o como se le llama en inglés, el International Otter Survival Fund. Cáchate. Por eso hoy su chamotero les pregunta: ¿cómo se cuida la nutria? ¡Chamotero!
0: Más 56 9 6 1 40 65 58.
1: ¿Cómo se cuida la nutria en el Día Mundial de la Nutria? ¿Cómo se cuida la nutria?
2: Ya, hay que puro darle comer a la nutria hoy día, ¿no? Entonces,
1: ¡vamos, que se pare! Sí, hay que darle siempre de comer sus comidas a la nutria.
3: No sé cómo se cuida, pero el capibara está bien molesto porque no puede ser posible que la nutria tenga un día y el capibara no.
1: ¡Chamotero!
4: Chamo, esa nutria hay que cuidarla dándole cariñito todos los días.
3: Dale mucha comida a la nutria para que no se desnutria.
1: Es el Día Mundial de la Nutria.
5: Ay, José Andrés, no sé, pero necesito que me cures la nutria, que la tengo convulsionando y haciendo... ¡Oh!
1: Yo no soy doctor de nutrias.
6: Chamo, la nutria se cuida con gorrito, porque si no, la nutria se enferma.
1: Cáchense, qué importante este mensaje, ¿ah? Nunca le ponen gorrito a la nutria. Hay que ponérselo.
7: Yo sé cómo se cuida, chamo.
1: ¿Cómo?
7: Llevándola al remojo de vez en cuando, remojándola.
1: ¡Chamotero! Sí, hoy estamos festejando el Día Mundial de la Nutria en tu chamotero sentimental. Te pregunto hoy, ¿cómo se cuida la nutria?
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3: Oye, ¿será posible hacer un saludo con las nutrias, amigo?
1: Sí.
6: Chamo, ¿y desde cuándo no le das comida a la nutria tuya?
1: ¡Chamotero!
8: A veces la nutria con mucho cariño se emociona y llora.
1: ¡Chamotero!
9: Coño, José Andrés, saludos al comediante venezolano, Nanutria.
1: No.
8: Hay que darle de comer a la nutria, después dejarla guardar en la cueva un rato y hacerle cariño todos los días.
1: La nutria requiere de cuidados.
10: Chamo, hay que lavar todos los días la nutria, todos los días.
1: Es importante, es importante. ¡Chamotero!
6: Chamo, a veces a la nutria hay que darle harta leche.
8: No, no se dice doctor de nutria, se dice nutriacionista.
3: Chamito, chamito. Yo, por ejemplo, a mi nutria la mantengo mojadita para que no vaya a pasar.
1: La nutria es un animal de mar, ¿eh?
0: ¡Chamotero!
11: Hay que mantenerla húmeda.
12: Chamito, la nutria se cuida de vez en cuando, ¿no? Una vez al mes.
13: Más rato mi señora le hace el cariño a la nutria.
1: ¡No, pero no!
11: ¡Me! ¡Me!
1: ¿Eso se supone que es una nutria?
14: La nutria no se cuida porque duerme en la misma casa desde hace 12 años.
1: Pero es verdad.
6: Chamo, una pregunta: si la nutria se enferma, ¿se pone brava?
1: No.
0: ¡Chamotero!
1: Se para y se va.
9: José Andrés, cuando yo tenía 14 años, mi abuelo decía
15: que yo empecé a jalarme la nutria.
1: No, pero no.
15: Nunca entendí eso.
16: Chamo, es muy importante hacer champañazos de vez en cuando con la nutria.
1: Estamos celebrando el toche día de la nutria. Hagan el favor.
17: La nutria tiene una piedra regalona y con esa abre los moluscos.
18: Chamito, hay que guardar el estuche de cuero.
19: La nutria, chamito, se cuida dándole su pescadito.
1: La nutria come pescado, de verdad. La nutria come pescado.
6: Chamito, los que dicen que hay que alimentar a la nutria todos los días, eso es mentira, porque cuando quieren alimentarla, la nutria no se levanta.
1: No, chamo, no se pasen, de verdad.
15: Chamito, la nutria se calma con un bisté de pana.
20: La nutria hay que colocarla en remojo en otro charco.
1: No, no hay.
6: Últimamente la nutria pasa puro durmiendo, chamo.
1: ¡Chamotero!
16: Chamito, pero hay un pequeño detalle, la nutria ahorita en invierno se desaparece.
1: Sí, es verdad, porque no son de clima frío. No son de clima frío las nutrias.
16: José Andrés, yo trabajo haciendo masajes al paladar y provocando deseos de locura a la mente. Soy repostera.
1: ¡Chamotero! Este llegó tarde, era de la otra sección. Vamos con un temita nosotros a esta hora de la tarde, ¿les parece? ¡Buena! ¡Hey, hey! No se metan con las nutrias ajenas.
21: ¡Ajena!
1: ¡Ajena! ¡Eddie Herrera! Sí,

0: digamos, si la nutria se duerme, se busca al amigo de la nutria.
1: ¡No!
2: Andrés, con este frío la nutria ni se asoma.
3: Con este frío la nutria se me volvió hámster.
4: Es el día mundial de la nutria, para que sepan.
0: Cuidarla, no sé, pero si pienso en la nutria, me dan ganas de desnutrirla.

0: Oye, chamo, escúchate la historia de mi pobre nutria, por loco. No soy así.
1: ¿Cuál es?
0: Oye, chamo, a mí hace poquito me operaron la nutria, por favor. Tenía cálculo a los riñones y me tenían a la nutria escupiendo piedras, viejo, como así.
2: Oye, chamo,

0: muchas de mis historias de mi pobre madre, ¿no? Okay. Sí.
1: Eres ajena. Eres ajena.
2: Buena, chamo. Sí, sí. Oye, te he escuchado en tres radios durante el día. ¿Cómo lo haces, güey? ¿Cómo lo haces?
3: ¿Cómo lo hacen ellos para pagarme?
4: José Andrés.
3: ¿Qué?
5: ¡Te quiero comer la nutria!

0: Chamo, tengo una pregunta. En esta época, ¿se puede peluquear la nutria o no se puede peluquear la nutria?
1: Yo no sé ustedes, pero yo la mía...

0: si la nutria está desnutridia? ¿Qué hacemos?
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2: Llegó la hora que me cuentes qué te hace feliz hoy día.

0: Marca ahora el 381-2040-2041 y 2042.
1: ¡Aló! ¡Buenas tardes!
2: ¡Buenas tardes, muchachón!
1: ¿Cómo estamos, mi rey?
2: Todo bello, todo bello.
1: ¿Cuál es tu nombre?
2: Cecita.
1: Cecita, ¿dónde está esta hora?
2: Estamos por Peñarolé con la Florida.
1: Eso, papá querido, ¿haciendo qué?
2: Trabajando, traficando gente.
1: Tráfico de humanos.
2: Tráfico de humanos y de armas y caballeros.
1: Mire, mamá querido, cuénteme qué lo ha hecho feliz. ¿Cuál ha sido la cosa que lo ha hecho más feliz hoy día?
2: La cosa que me ha hecho más feliz hoy día.
1: Sí.
2: Es que mi hija está creciendo cada día más.
1: Eso, mamá querido. ¿Cuántos años tiene?
2: 2 añitos.
1: Dios mío. Faltan 16 para los 18.
2: Un poquito nada más.
1: Dios mío, querido. ¿Cómo se llama la niña?
2: Jimena.
1: Jimena, le mandamos un abrazo. Saludos, amén, César. Amén. Dios lo bendiga, papá. Que se haga unos 300 hoy.
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1: Llámame para que me cuentes qué te hace feliz el día de hoy. ¿Cuál es el punto del día, el momento del día donde te has puesto más feliz el día de hoy, ¿ah? Así que lo haces al 22381-2040, 2041 y 2042. Ese es nuestro número de teléfono directo para que marques a esta hora y compartas ese momento feliz que has tenido en este día de hoy, ¿ah? Porque uno no se puede acostar a dormir sin un momento, rescatar un momento feliz del día. ¡Hola, buenas tardes!
3: Hola, buenas tardes.
1: ¿Cómo estás? ¿Cuál es tu nombre?
3: Jocelyn.
1: Jocelyn, ¿de dónde nos llamas?
3: De La Serena.
1: De La Serena, mi amor. Cuéntame, ¿qué te ha hecho feliz el día de hoy?
3: Estar con mis hijas después del colegio, estar todo el día con ellas.
1: ¡Qué rico! ¡Ay! ¿Cómo está la temperatura allá en La Serena?
3: ¿Ah?
1: ¿Cómo está la temperatura en La Serena?
3: Frío y calor. Ni frío ni calor.
1: Ni frío ni calor. Estamos más o menos, ¿verdad?
3: Sí, más o menos, pero le damos que vamos nomás.
1: Le damos, mi amor. ¿Cómo se llaman las niñas para mandarles saludos?
3: Gisela y Antonia.
1: Gisela y Antonia, les mandamos un abrazo gigante. Las quiero. Las quiero mucho.
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1: Ricky Martin a esta hora. ¡Bueno!
4: Lo que me ha hecho más feliz el día es que no estoy con mi señora.
1: ¡Loaded! Son las 7 en punto.
5: ¿Cuándo pagan? Estamos, es muy trío.

0: amo. La parte más feliz del día es cuando mi marido me dice, sí, mi amor.
1: Chamito,
2: dígame.
1: Dicen que el dinero no hace la felicidad. ¿Por qué cuando me pagan me río?
3: ¿Qué pasa, Chamito? Buenas tardes. Chamito, a la nutria hay que sacarle los gases.
4: Pero recuerdo el ayer, aquellas noches.
5: Buenas, chamo. La parte más feliz del día es cuando estoy trabajando en la ambulancia.
6: Chamito, la parte más feliz del día es escuchar tu dulce voz.
7: La parte más feliz, chamito, del día mía es ahora, en el taco, escuchándote a ti hoy.
8: La parte más feliz del día de hoy fue poner una radio y que en cada radio estuviera el chamo. Faltó que apareciera en los tenores de ADN para hablar del taco.

0: Lo mejor del día es agradecer a Dios por otro día más.
1: Así es, papá.
2: Chamito, mi parte más feliz del día es cuando juego a mi marido.
1: Debe ser muy feliz. Yo sé por qué se los digo.

0: Oye, Chapiro, tengo como 10 lucas en moneda de 100. ¿Te la pudiera cambiar al local?
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1: 7:04. 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

Sí. Sabor. En la próxima parte, papá querido. Ando trabajando y el circo aquí escuchando. Cuéntame en qué andas, pero me lo dices cantando.

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1: ¿Qué hora es, corazón?
2: Son las 7:06.
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0: Ando por Pudahuel manejando, buscando a mi hija Alfredo.
1: Que le vaya bien, que saque 100 y compre la casita.

0: aquí cagué. Por escuchar la radio. Chucha. Ando ubereando.
1: Respetemos.
0: No suena un carajo, pero igual estamos trabajando.
2: Ando en el baño de carga.

0: otro, vamos.
1: Ando manejando y me voy cagando. ¡No! Como el amigo del Uber que llamó la otra vez.
2: Ando tomando once, ando y mi hijo jugando. Ando, ando. Saludos, chamito.
3: Saludos, mi amor linda. Un abrazo grande para ti.
1: Ando Coca-Cola tomando. Tú no me lo estás preguntando.
3: No.

0: los pacos me sacaron un parte.
1: ¿Dónde estoy?
0: Ando manejando los pacos.
2: Ando pelando. ¿Cuándo pagan, chamos?
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0: Gente querida, ustedes saben que mañana se celebra el Día de la Hamburguesa, ¿verdad? Ustedes saben que mañana es el Día de la Hamburguesa. Y hay una gente haciendo estafas. A mí esto me molesta demasiado, ¿ah? No, en serio, Tocha. Hay una gente haciendo estafas. He subido un video para que se enteren de estas estafas frente al Día de la Hamburguesa a mi cuenta en Instagram. Arroba José Andrés Vivas con B corta y S, ¿eh? Es importante que se enteren porque no quiero que los jodan. Entonces, vayan allí a mi cuenta para que se enteren. Arroba José Andrés Vivas. ¡Vamos a la línea telefónica, les parece!
1: Marca ahora el 381-2040, 2041 y 2042.
0: A ver, vamos a la línea telefónica a esta hora de la tarde. Vamos a ver cuál es el primer llamadito del día de hoy.
1: Marca ahora el 381-2040, 2041 y 2042.
0: Sí, vamos con el... con el Día de la Hamburguesa, ¿ok? Aló, buenas tardes.
2: Aló, buenas tardes, amigo.
0: ¿Cómo estás? ¿Cuál es tu nombre?
2: Gabriel.
0: ¿Cómo?
2: Gabriel.
0: Gabriel, ¿de dónde nos llamas, Gabriel?
2: Estamos en Guachuraba.
0: En Huechuraba, haciendo que... ¿Le puede bajar volumen a la Toche Radio?
2: Estamos haciendo Uber.
0: Eso, papá querido. ¿Hasta qué hora vamos a hacer Uber?
2: A las 12 de la noche.
0: Eso, como manda el terapeuta de pareja.
2: Pero lee mi mensaje, José Andrés.
0: No, ¿usted cree que yo estoy aquí jugando?
2: No, yo tampoco.
0: Ah, bueno. Voy.
2: Y le quiero más duro que te pague el tiempo extra.
0: ¿Quiere ganarse una hamburguesa para mañana, Día de la Hamburguesa?
2: ¡Claro que sí!
0: Tiene que contestarme esta pregunta.
2: Dígame.
0: Tiene que contestarme esta pregunta. Voy. ¿Qué ciudad inspira el nombre de la hamburguesa? Tiempo. 5, 4, 3, 2, 1. Oye, voy a mandarle un saludo aquí a una gente que está trabajando y me inscribió en el Instagram. Arroba José Andrés Vivas. El pana Iván Sánchez, Goyo y Alejandro, que están en la bodega. No sé qué hacen en la bodega, están ahí. Vamos a la línea. Aló, buenas tardes. ¿Aló?
3: Yo escucho. No me gané la entrada de Silvete, gracias.
0: No, papá.
3: Ah, ¿cómo estás, chamo?
0: Todo bien, rey. ¿Y tú?
3: Bien, bien, gracias a Dios.
0: ¿De dónde nos escuchas?
3: Desde Santiago Centro.
0: Desde Santiago Centro. ¿Haciendo qué, papá?
3: Ahora en casita, tranquilito.
0: En casita, en casita. Mire, papá querido. ¿Quiere ganarse una hamburguesa para celebrar mañana el Día de la Hamburguesa en Santa Hamburguesa?
3: Claro que sí.
0: ¿Listo?
3: Cuénteme.
0: 5 segundos para contestar. ¿Quiénes llevaron la hamburguesa hasta los Estados Unidos por primera vez? Tiempo. 5, 4, 3.
3: Los franceses.
0: ¿Los qué?
3: Franceses.
0: No, eso fueron lo de las papas fritas. Saludos, papá querido. Vamos a la otra línea telefónica para celebrar el Día de la Hamburguesa mañana en Santa Hamburguesa. A ver. Aló, buenas tardes.
4: Aló.
0: Hola, ¿cuál es tu nombre?
4: Cecita.
0: Cecita, ¿cómo está la vaina?
4: Todo bien, todo bien.
0: César, una pregunta.
4: Suéltela, suéltela.
0: 5 segundos para contestar, ¿ok?
4: Ok.
0: Voy. La hamburguesa era originalmente un sándwich. ¿Verdadero o falso? 5.
4: ¿Verdadero?
0: No, sí, marico. Falso. Falso, papá Greg. Uno último, a ver. Para celebrar mañana el día de la hamburguesa en Santa Hamburguesa. Aló, buenas noches.
5: Buenas noches.
0: ¿Cómo estás? ¿Cuál es tu nombre?
5: Elías, por acá.
0: Elías, ¿de dónde nos llamas?
5: Ahora de Providencia.
0: Ahora de Providencia, hoy.
5: No, Uber.
0: Nacido y criado en Temuco, oye.
5: Uy, loco. Más poroso. Pues ir a hablar poroso.
0: Eso. Papá, ¿cómo me dijo que se llamaba?
5: Elías.
0: Elías. Elías, voy. ¿Está listo, Elías?
4: Dale, suéltalo.
0: ¿Qué país es considerado la cuna de la hamburguesa? Tiempo, 5, 4.
5: Estados Unidos.
0: No. Le agarro un toche libro y lean algo. Agarran un libro y
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0: ¡Jordan! ¡Yo te sigo queriendo junto a AD Quintanilla! ¡No! Agarra con la boca en el internet.
6: Y en el capítulo de hoy, 10 distintas formas de no regalar una hamburguesa. Con el chavo.
7: Las noches son
0: en la próxima parte con concurso de hamburguesas.

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3: ¿Cuánto marca el termómetro, corazón?
4: 13 grados.
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0: Chamito, ¿por qué no me llamaste, Chamito?
1: Hamburgo, Hamburgo, me la gané yo.
2: Chamo, las hamburguesas son de Alemania y están inspiradas en Hamburgo.

0: salónico.
1: La pregunta fue, ¿qué país, no qué ciudad?
2: Chamito, yo me la sé. Pregúntame, pregúntame.
3: Las hamburguesas son de Santa Hamburguesa, la mejor hamburguesa. Allá, bueno, el mono. No me acuerdo la numeración, sí, viva ya.
1: La hamburguesa.
4: Las hamburguesas son de Corea y se mueven como si estuvieran vivas.
5: ¿Qué van a saber de hamburguesas si no le han puesto esta carne? ¡Ay!

0: porque esas me recuerdan a ella.
1: http://.
2: ¿Cómo estuvo el cumpleaños ayer, chamito?
3: Son de Chile porque tengo un amigo que se llama Miguel Burgos.
4: Chamito, las mejores hamburguesas son las de mi mujer, porque la tengo aquí al lado.
5: Tiernamente, cariñosamente.
6: Feliz cumpleaños atrasado, chamito.
5: Yo no estoy de cumpleaños.

0: chamo, que vale. Me dé buena tarde, saludos.
1: Ah, chamo, ¿y cómo estuvo ese pastel de anoche? Te lo comiste todo.
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0: un concurso, par de burgers, para celebrar mañana el día de la hamburguesa, ¿ok? Lo vamos a hacer fácil. Tienes que seguir en este momento. Arroba Radio Corazón CL. Radio Corazón CL. Arroba Radio Corazón CL. Lo sigues en Instagram. Vamos. Todos a seguir la nueva cuenta de Radio Corazón. Arroba Radio Corazón CL. La sigues de inmediato. Entre los seguidores vamos a sacar el ganador. Arroba Radio Corazón CL. En el Instagram. Arroba Radio Corazón CL. Vamos. Sigues la cuenta y el comentario que no tenga nada que ver con concurso. El comentario más creativo sobre el día de la hamburguesa. Que escriban en la cuenta de Instagram arroba santahamburguesa.cl en el último video. Ese se va a llevar par de burgers para mañana celebrar el día de la hamburguesa. Así que vamos con un tema mientras participan.
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0: porque eso venía desde el fondo de bikini.
1: La hamburguesa la que tiene es la abuela.
2: Ay, Juan Manda me tiene abudía. Yo quiero toda etada de cibete.
3: Yo juraba que la hamburguesa venía de Venezuela, de Plaza Venezuela. Te lo juro, José Andrés.

0: song.
1: Estamos Liz Taylor por hoy, ¿eh?
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1: Toma, toma. Vamos a sacar ganador, ¿eh? O ganadora.
3: Cuidado, ahí viene Sinaca. ¡Ah!
1: Tenían que seguir arroba Radio Corazón CL. Comentar en arroba santahamburguesa.cl en el último video. Comentar allí algo sobre la burger que estaba allí. El comentario más creativo es el que se va a llevar par de burgers para mañana. Así que vamos a ver, vamos a escuchar, vamos a leer. La Santa, qué rico, dice aquí. Se ve bella como tú. Mañana es el día de la hamburguesa y no sé. Suena simple, pero igual tiene algo especial porque no es solo pan, carne y cosas encima. Es el momento medio improvisado donde alguien dice, ya, pidamos algo rico. Este es el hablando, ¿eh? Es larguísimo el video. El texto. Dios mío, por favor, una sucursal en Punta Arenas. Para que no le salga con una tochada el día de la hamburguesa. ¡Vayan a Santa Hamburguesa! Chamo, te escucho todos los días en el circo. Saludos. ¿Aquí donde limpian las nutrias, dice? Ok, voy. Se lo vamos a dar al más creativo de estos. Vamos a chequear si sigue arroba Radio Corazón CL, ¿ok? Se lo vamos a dar a Eric.Durán. Te lleva un par de burgers para mañana. Ir a Santa Hamburguesa a celebrar el Día de la Hamburguesa. ¡Fuera! ¡Nos vamos por hoy! Me sigues en las redes sociales, arroba José Andrés Vivas con B corta y S. Tamo taca. Te espero mañana en punto de las 6 de la tarde. Mañana voy a estar molido. Mañana los necesito. Mañana es un día fuerte para mí. Así que oren esta noche, pidan por mí y por todos los emprendedores. Que nos vaya bien el día de mañana.
4: No, hombre, chamo, no, como 3 días no te odio y no lo escucha.
1: No, mi amor, pero así no. Así le tienen que mandar al marido. Yo estoy tranquilo aquí.
5: Le queda 5 minutos con la hamburguesa.
1: Ah, 5 minutos ya terminamos hace rato el programa. Ya estamos prácticamente listos, del programa de hoy. Mañana los espero a las 6 de la tarde, ¿les parece? Pórtense bien, pórtense muy bien.
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1: Mañana vamos a regalar más hamburguesas.
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8: ¿Qué hora es, corazón?
9: Faltan 3 minutos para las 8.
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